Cerramos a todo ritmo Disco Night, la primera hora de esta edición de Archivo Premium, repasando los temas más bailados en la internacional y exclusiva noche uruguaya de la nostalgia. Era 1983 y explotaban las pistas con la energía pura de la película Flashdance. Con una base demoledora que no te dejaba estar sentado, Michael Cembelo y su imponente

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3: Siguen sonando los número uno en las pistas de baile de la noche de la nostalgia en varias décadas, en esta edición especialísima de Archivo Premium. Nos vamos al año 1980 para rescatar un gran clásico del rockabilly y el pop de la época. Con un ritmo contagioso que hizo bailar a todo el país, llega Rocky Burnett y su inolvidable Tired of Toying the Line.

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1: Escuchá lo que viene ahora. Fiesta, color y elegancia. Cruzamos la frontera para meternos de lleno en la magia del pop brasileño. En el año 1980, la tía querida del rock de Brasil nos regalaba esta joya que se convirtió en un himno infaltable de las discotecas para bailar y cantar con el corazón. Es la eterna Rita Lee con su inmortal Lança Perfume.

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1: Y nos mantenemos bien arriba en la pista para viajar directo al año 1986, con uno de los grandes fenómenos del ítalo disco que conquistó Europa y se adueñó de las noches uruguayas. Una voz potente, una base electrónica arrolladora y un estribillo que se te graba de primera. Es la italiana España, con su éxito demoledor Easy Lady.

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1: Y seguimos con las luces de la pista encendidas y el volumen al máximo. Lanzado en 1982, este clásico ítalo disco adaptado al inglés se transformó en un éxito imparable y en una de las canciones más enérgicas e infaltables de cada 24 de agosto. En la voz inolvidable de Laura Branigan, su emblemático éxito, Glory.

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1: Cerrando el tercer bloque de este especial de 2 horas en Archivo Premium, nos vamos a 1984 para recibir a los máximos exponentes del sonido eurodisco. Con esa melodía pegadiza y un ritmo que hizo vibrar cada rincón de los boliches en la noche de la nostalgia, llega Modern Talking con su clásico indiscutido, You're My Heart, You're My Soul.

0: En minutitos volvemos para entrar on fire al tramo final de esta espectacular selección de éxitos. En estos 48 años de existencia que tiene la única e incomparable Noche de la Nostalgia de Uruguay. Esperanos, por favor.
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0: Lo habíamos anunciado, este último tramo será on fire. Con toda esta potencia sonora, entramos de lleno a la cuarta y última.

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1: Y no bajamos la intensidad ni un solo segundo. Seguimos bien arriba en esta última parte del especial de la Noche de la Nostalgia de nuestro Archivo Premium. Damos un salto hacia el año 2001 para sumar uno de los mayores impactos de la música pop del nuevo milenio. Con un ritmo arrollador que pegó en todas las pistas del planeta y fue un éxito in situ instantáneo en nuestro país, llega la australiana Kylie Minogue y su mágico Can't Get You Out of My Head.

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Muy, pero muy buenas noches a toda nuestra querida audiencia. Qué alegría poder reencontrarnos en esta noche de martes para compartir juntos esta horita de programación aquí por la 107.3, un programa de la Iglesia Alianza Cristiana y Misionera de la ciudad de Tranqueras.

en una noche bastante húmeda, pero agradecidos al Señor de poder estar aquí, llegando a tantos hogares, a tantos lugares de nuestro país que sé que nos escuchan. Así que bueno, deseando que Dios pueda bendecir este tiempo, que podamos disfrutar juntos de música, de comunicación, de palabra de Dios, y poder, lo principal es poder meditar en la palabra y ver que Dios nos quiere hablar en esta noche.

Espero siempre la invitación a que pueda comunicarse al 098-777-107. Así podemos saber que está por ahí escuchándonos y podemos disfrutar juntos. Seguimos compartiendo música por aquí mientras esperamos algunos mensajitos y seguimos avanzando en esta noche.

Así seguimos disfrutando y recordando que el Señor hace todas las cosas nuevas. Sin duda es que nadie queda igual desde el momento que se entrega a Jesús. La obra es completa y podemos disfrutar de esa vida abundante. A veces, ¿cuántos estábamos prisioneros de tristeza, a veces de depresión, de tantas cosas que cargábamos? Pero el Señor hace libre todo eso que a veces para nosotros parece imposible poder salir. Dios lo hace, lo cambia todo. Y nos da vida, nos da ganas de vivir y nos da propósito.

Y quiero en esta noche saludar a la hermana Glacy, que nos llamaba aquí al teléfono de la emisora. Y bueno, nos pedía el tema El saludo del cristiano, que dice que hace tiempo no lo escucha. Así que bueno, voy a buscar por acá alguna versión para poder complacer a la hermana. Pero muchas bendiciones y gracias por estar en sintonía con nosotros. También tenemos a Ducaren, que desde Montevideo nos escribe y nos hace saber que está a la escucha y esperando palabra de Dios. Así que gracias, Ducaren, por estar en sintonía. Siempre es lindo saber que estás por ahí. Y también al hermano Alejandro Sima, que dice: buena y bendecida noche, hermanos. Una vez más, y gracias a nuestro Dios, decimos presente. Agradecido también por el tiempo compartido el día domingo en Santa Isabel. Y grande abrazo desde Tacuarembó. Así que muchas bendiciones, el hermano Alejandro, que está en sintonía con nosotros desde Tacuarembó. Entonces, bendiciones para él, que sí, el domingo nos estuvimos viendo por allí. Y siempre es lindo reencontrarnos con los hermanos.

Así estábamos escuchando la canción de René González, Carpintero, una canción del año 2015.

Pero ese carpintero, Jesús, sigue obrando milagros, sigue restaurando vidas, sanando corazones, sigue dando esperanza a todos aquellos que se acercan a Él y lo permiten trabajar, permiten que Dios pueda poner sus manos. Y todos aquellos que hemos permitido, sabemos que siempre su obrar es para bien, es para ayudar, para mejorar. Así que es alguien totalmente digno de que rindamos nuestra vida y permitamos que Él trabaje como lo quiera hacer.

siguiendo con los saludos, quiero saludar a la hermana Gladys, que nos ponía por aquí que está escuchando y también esperando palabra de Dios, así que bendiciones para ella. También para Blanca Cáceres, que está por aquí y nos decía que estaba a la escucha del programa como siempre, con Enzo también por allí. Nos pedía la alabanza a Día de Sol, así que vamos a ver si podemos complacer a Blanca también en esta noche con este tema. Y bueno, gracias Blanca por estar en sintonía, por el saludo, por las bendiciones. Que Dios te bendiga también a ti y a toda tu familia en esta noche y que puedas seguir en sintonía con nosotros.

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Así seguimos compartiendo en esta noche, ya son 22 y 34 minutos, y escuchábamos el tema Eus Autopay, y qué bueno saber que tenemos a un Dios tan cercano al cual podemos orar, podemos confiar y acudir a Él en todo momento.

Y quiero saludar a mi amigo Jorge Daniel Rosa, que está en sintonía. Muchas bendiciones para él, que pueda disfrutar de este tiempo de programación, que desde temprano, desde las 22:11, me hacía saber que estaba en sintonía. Así que muchas bendiciones para él. Así como también para la hermana Alexandra Fagundes, que me ponía por acá que me estaban acompañando. Así que muchas bendiciones para ella y para toda la familia por allí, a Milton, a los niños también. Que Dios les bendiga grandemente y es lindo saber que están por ahí también.

0: Y bueno, vamos a continuar con una musiquita más, ya preparándonos para compartir la palabra que vamos a meditar en Marcos capítulo 5. Marcos capítulo 5. Así que a los que les gusta ir buscando en la Biblia, que lo pueden hacer, y ya nos vamos a preparar para compartir.
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Y Dios sigue siendo Dios más allá de nuestras dificultades o situaciones que podamos vivir, las malas noticias que nos llegan, los comentarios que la gente pueda hacer. Dios sigue siendo Dios, sigue siendo el Dios todopoderoso, capaz de transformar y revertir cualquier realidad de nuestra vida. Y algo de eso vamos a ver hoy, uno de los tantos ejemplos que tenemos en la escritura del obrar sobrenatural de Dios en la vida de aquellos que confían, que creen, que se entregan a pesar de las circunstancias. Y uno de ellos es el caso de Jairo, y es el que vamos a leer en esta noche, esta historia tan conocida de la hija de Jairo. Pero es mi deseo que Dios pueda de alguna manera hablar a nuestro corazón, al corazón de cada uno de los que están en sintonía en esta noche, porque siempre es bueno recordar el poder que el Señor tiene para obrar en cada una de las situaciones de nuestra vida. A veces nos pasa como le pasaba tan seguido al pueblo de Israel, que veían un milagro y luego en el próximo desafío, en la próxima prueba ya parece que se olvidaban de todo lo grandioso que habían visto hace un tiempo atrás y ya de nuevo se asustaban, de nuevo querían volverse atrás. Y creo que a veces así somos nosotros también, y por eso es importante recordar los milagros de Dios, recordar el poder de Dios a cada día de nuestra vida, porque saber que en todo lo que podamos enfrentar, Dios siempre puede obrar y quiere obrar para sacarnos adelante, para fortalecer nuestra fe, para animarnos, para glorificarse. Y vamos a leer entonces Marcos capítulo 5, versículo 21, que nos dice: pasando otra vez Jesús en una barca a la otra orilla, se reunió alrededor de él una gran multitud y él estaba junto al mar. Y vino uno de los principales de la sinagoga, llamado Jairo, y luego que le vio, se postró a sus pies y le rogaba mucho, diciendo: mi hija está agonizando, ven y pon las manos sobre ella para que sea salva y vivirá. Fue pues con él y le seguía una gran multitud y le apretaban. Pero una mujer que desde hacía 12 años padecía flujo de sangre y había sufrido mucho de muchos médicos y gastado todo lo que tenía y nada había aprovechado, antes le iba peor, cuando oyó hablar de Jesús y vino por detrás entre la multitud y tocó su manto, porque decía: si tan solo tocare su manto, seré salva. Y enseguida la fuente de su sangre se secó y sintió en el cuerpo que estaba sana de aquel azote. Luego Jesús, conociendo en sí mismo el poder que había salido de él, volviéndose a la multitud, dijo: ¿quién ha tocado mis vestidos? Sus discípulos le dijeron: ¿ves que la multitud te aprieta y dices: quién me ha tocado? Pero él miraba alrededor para ver quién había hecho esto. Entonces la mujer, temiendo y temblando, sabiendo lo que en ella había sido hecho, vino y se postró delante de él y le dijo toda la verdad. Y él le dijo: hija, tu fe te ha hecho salva. Ve en paz y queda sana de tu azote. Mientras él aún hablaba, vinieron de la casa del principal de la sinagoga diciendo: tu hija ha muerto. ¿Para qué molestas más al maestro? Y vemos en esta historia a un padre desesperado buscando la intervención de Jesús. Un hombre reconocido en la sociedad, dice que era uno de los principales de la sinagoga, llamado Jairo, pero tenía un gran problema a resolver y era que su hija se estaba muriendo, estaba agonizando. Y este padre estaba desesperado en busca de la intervención de Jesús. Y vemos que este hombre se acerca a Jesús con la actitud correcta. Se postra en señal de humildad, en señal de reconocer el señorío de Jesús. Se postra a sus pies y dice que le rogaba mucho, diciendo: mi hija está agonizando, ven y pon las manos sobre ella para que sea salva y vivirá. Dice que este hombre le rogaba mucho, no fue un simple pedido, no fue una vez sola. Este hombre estaba en desesperación clamando a Jesús por un milagro. Con la actitud correcta y con fe, porque estaba totalmente convencido
de que Jesús podía sanar a su hija, que si Jesús quería realmente podía sanar a esa hija que estaba agonizando. Y esto, la actitud de Jairo, es un ejemplo para nosotros de cómo siempre deberíamos acercarnos a Dios. Porque dice que sin fe es imposible agradar a Dios, porque el que se acerca a Dios debe creer primero que Dios realmente existe, pero también que Dios recompensa o galardona a aquellos que se acercan a Él. Esa debería ser siempre nuestra actitud al acercarnos, hacerlo con humildad, reconociendo que no tenemos méritos para darle a Jesús, no podemos decirle, necesito que hagas algo porque yo me porté bien, porque yo hice tal obra buena, porque yo no soy tan malo como otros. Eso no son méritos lo que podemos darle a Jesús, pero sí podemos acercarnos con humildad, reconociendo nuestra necesidad y por sobre todo con fe, porque si no creemos, dice la Biblia que no podemos esperar recibir nada de Dios si no estamos creyendo, si no estamos confiando en lo que estamos, en el Dios al cual nos estamos acercando. Entonces Jairo se acerca, y yo pensaba que a veces empezamos muy bien, clamando, creyendo por áreas de nuestra vida que necesitamos el obrar de Dios, o quizás por algún familiar, alguna persona que está en necesidad, o que queremos que se venga el Evangelio, tantas clamores que podemos tener en nuestro interior, y empezamos muy bien orando, creyendo que Dios puede hacer. Pero ¿qué sucede cuando las cosas no salen como habíamos esperado? ¿Qué sucede cuando las respuestas no llegan a nuestro tiempo y a nuestra manera? ¿Qué actitud tomamos? Porque muchas veces nos acercamos a Dios ya con una idea preconcebida de cómo va a suceder. Generalmente tenemos un propio esquema armado en nuestra mente cuando vamos a orar por algo y decimos que sí, que Dios lo va a hacer y lo va a hacer así, así, en este tiempo, de esta manera. Pero ¿qué pasa cuando el tiempo va pasando y ese esquema que nosotros mismos nos hicimos no se va cumpliendo? Cuando las cosas no cambian, cuando la respuesta no llega. Vemos que este hombre toma la actitud correcta y dice el versículo 24 que Jesús accede a esa petición y va con Jairo. Va rumbo a su casa a hacerle a Jairo lo que él estaba necesitando, a poner las manos sobre la hija, a resucitar, bueno, resucitarla no porque aún no había muerto, pero a sanarla. Iba a obrar lo que Jairo estaba necesitando. Para este hombre estaba todo encaminado, porque Jesús iba a su casa. Pero acabamos de leer que todo se ve paralizado por una mujer que se acerca, también necesitada, en busca de un milagro, toma una actitud audaz. Y vemos que todo el relato, el enfoque del relato se vuelve a esta mujer. Y el tiempo va pasando. La hija se está muriendo, la hija de Jairo se está muriendo. Y a nadie parece importarle o prestarle atención al dolor de Jairo, porque todo estaba enfocado en aquella mujer. Y Jairo allí desesperado porque tenía el tiempo contado, queda de cierta manera en stand-by sin entender nada. Y para colmo llega la peor noticia en el versículo 35 que dice, mientras él aún hablaba, vinieron de casa del principal de la sinagoga diciendo, tu hija ha muerto. Y para mí este pasaje, este versículo es muy fuerte. Imagínense a un padre desesperado en busca de un milagro y cuando parece que está todo encaminado, que se va a dar, le dan esta noticia. De alguna manera diciéndole, todo se terminó. Ya no hay más esperanza. Qué triste es sentir que ya no hay más esperanza. Que todo esfuerzo fue en vano. Que ya no hay cómo cambiar esa realidad. Y así nos podemos sentir muchas veces nosotros con nuestra propia vida.
¿Cuántas veces podemos sentir que ya no hay esperanza para nuestra vida? O para alguna área que estamos intentando cambiar, que necesitamos la intervención de Jesús. Pero parece que ya no va a haber más tiempo. Que ya se pasó el tiempo, que parece que Dios no responde, que Dios no obra. Quizás en la vida de ese familiar o de ese amigo que hace tiempo estamos orando. Ya sea que nosotros mismos hayamos pensado, o hasta a veces las personas mismos vienen y dicen, ¿qué? ¿Vas a seguir orando por eso? ¿Vos no cambias más? ¿Vos vas a ser siempre así? ¿O fulano va a ser siempre así? Y hasta pensamos, de alguna manera, ¿para qué seguir molestando con este tema? ¿Para qué seguir orando? ¿Para qué seguir buscando a Jesús? Si esto ya no tiene más esperanza. Y nosotros, siempre digo, a veces somos especialistas en poner puntos finales a nuestra historia, al obrar de Dios. Y decimos, bueno, hasta acá habrá llegado, esto debe ser lo último. Pero esta historia nos muestra que Jesús nunca es indiferente a nuestro clamor. Que si acudimos a Él en sinceridad, en humildad, Dios toma en serio lo que le decimos. Dios toma en serio nuestro clamor, nuestras lágrimas, el dolor de nuestra alma. Dios lo toma en serio. Y Él tiene el poder para obrar en todo aquello que escapa de nuestras manos o que ya no tenemos ni siquiera fuerza para cambiar, para transformar. La historia nos muestra que en el peor momento Jesús lo invita a creer, como decía el versículo 36, pero Jesús, luego que oyó lo que se decía, dijo al principal de la sinagoga, no temas, cree solamente. Todavía estaba la mujer con todo el tema de la mujer, pero Jesús escucha lo que le están diciendo a Jairo y le dice, no tengas miedo, solamente seguí creyendo. Lo invita a seguir creyendo y continúa su marcha. Y aunque todo parecía terminado y parece que le dicen que no moleste más, que ya se terminó, que deje quieto ese tema, que desista, el clamor de Jairo no había quedado olvidado para Jesús. Y allí llega a la casa, y dice el versículo 41, y tomando la mano de la niña le dijo, Talita Kumi, que traducido es, niña, a ti te digo, levántate. Y luego la niña se levantó y andaba, pues tenía 12 años. Jesús obra el gran milagro. No solamente trajo sanidad, que hubiera sido grandioso, pero hizo algo mucho más de lo que Jairo se imaginó, que fue resucitar a su hija de entre los muertos. Y esto me recuerda a Efesios 3:20, que dice que aquel Dios es poderoso para hacer las cosas mucho más abundantemente.

invisible totalmente. Si nos toca confiar, si nos toca seguir clamando, seguir pidiendo, con la confianza de que Dios nos toma en serio el clamor, de que Dios no es indiferente. Por eso te animo en esta noche a que sigas creyendo, a que sigas clamando por tu vida, por esas áreas que pensás que no vas a cambiar nunca, por esas cosas que quizás estás luchando, sea una adicción, sea lo que sea, que decís, yo nunca voy a salir de esto. Clama a Jesús que Él pueda hacerte libre. Su poder está disponible para hacerte libre, romper toda atadura, romper todo aquello que te está atando, para obrar en esas áreas de tu carácter que decís, esto se ve que yo siempre voy a ser así como me han dicho. Quizás clamando por alguien, por un hijo, por un familiar, por una sanidad, por una puerta de trabajo, el área que sea. Te animo a que puedas seguir clamando. Porque realmente si es lo que Dios quiere, Él va a obrar, aunque todo el mundo diga ya se pasó el tiempo, ya es demasiado, no moleste más con este tema. Para Dios nunca es molestia, para Dios es deleite escuchar las oraciones de sus hijos y de todo aquel que se acerca con un corazón humillado y necesitado. Dios se deleita en escuchar nuestro clamor, nunca va a ser una molestia, sin importar a la hora que sea ni en la condición que sea. Por eso te animo en esta noche a que sigas clamando, sigas creyendo, y que puedas ver el obrar de Dios en todas esas áreas.

Bueno, así ya llegando al final de nuestra programación en esta noche, deseo que Dios pueda haber hablado a sus corazones y que podamos seguir clamando y confiando, no abandonar, sino seguir, porque Dios sigue siendo el mismo, sigue obrando milagros, sigue obrando por encima de lo que podemos entender. Deseo que Dios pueda bendecir sus vidas en esta noche, que puedan descansar y que podamos seguir adelante, siempre clamando al Señor, que Él tiene más para nosotros. Que Dios les bendiga, será hasta la próxima. Chau, chau.

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Comenzamos esta parte del programa con Banda Z con este ¿Qué pasa entre los dos? ¿Qué pasa? Que llegó el grupo latino. Un clásico por varias bandas, grupo latino con esta espumita del río.

0: compartiendo lo mejor de la música tropical. Programa grabado desde Montevideo para todo el país y el exterior. Grupo Latino con esta Pumita del Río.
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0: Diego Quiroga, que lo tenemos de viaje por España con este Solo Quiero Cantar, Martín Quiroga.

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compartiendo la decana con ese material. Lo que quiero es aquí en tu programa la música del gladiador. Ahora compartimos al Escano.

estamos saludando a Cristina y a Germán. Atención en Corralito. Un saludo grande, que escuchan siempre el programa. Con Majo, con este material, no voy a cambiar. ¿Qué tenemos por acá? Voy a

0: Habíamos compartido la sabrosura con el tema Se Calentó la Esquina, aquí en tu programa, la música del Gladiador en la previa, porque bueno, se nos viene el fin de semana. Hacemos una pausa, volvemos con la última parte del programa de hoy.
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Última parte del programa de hoy, Mayonesa, un viejo éxito de este grupo que anduvo muy bien con este material Cóctel de Amor, aquí en tu programa La Música de Gladiador.

0: De la mano de la Bocha 12, con este material, Fue Culpa de los Dos. Llegamos al final del programa del día de hoy. Nos vamos. El gusto, como siempre, de poder estar acompañándote, en este caso, en el fin de semana. Que termines lindo, nos vemos, gracias. Chao.
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8: Muy pero muy buenas amigos, bienvenidos a la edición de sábado de Radio Top. Subí el volumen porque hoy tenemos una selección espectacular que te acompañará en cada momento. En este programa comenzamos con una de las bandas pop rock británico exitosas del siglo XXI, formada en Londres por Chris Martin. En el año 1996, allí nació Coldplay. We Pray se llama la canción que da comienzo a esta edición de sábado de Radio Top.

Nacida en Tennessee, Miley Cyrus saltó a la fama mundial en su adolescencia con la serie Hannah Montana. Con los años se consolidó como una artista multifacética y rebelde, transitando por el pop, el rock y el country. Con Flowers rompió los récords de streaming globales y se llevó el codiciado premio Grammy a la grabación del año 2024. Miley Cyrus, Flowers.

Chris Waters es un vocalista y productor emergente que se destaca por aportar frescura a géneros electrónicos y pop, colaborando frecuentemente con DJs. Aquí está su gran corte promocional, Don't You Forget About Me, la canción que escuchamos en Radio Top de sábado.

En esta edición de sábado de Radio Tope y nos ponemos al día con los sonidos globales que la están rompiendo en estos instantes. Viajamos con el pop más pegadizo de las redes sociales. Aquí está Tayla con la canción Push.

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1: Alan Farben es un DJ y productor de Deep House y el Techno House, originario de Berlín, Alemania. Activo desde el año 2006, creando grandes producciones. Same Old Sky se llama la canción nueva de este año 2026 que suena en Radio Top.

Jason Derulo, cantante, compositor y bailarín estadounidense, que ha vendido más de 250 millones de sencillos con su debut en el año 2009. Presente en la edición de Radio Top, You DJ.

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1: Post Malone. Aquí está otra de las grandes canciones recientes de la carrera de este artista de hip hop estadounidense, rompiendo récord de streaming con esa voz rasgada y un estilo único. La presentación de I Heart Some Help, la canción de Post Malone.

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¿Qué tal? ¿Cómo están? Se nos viene el fin de semana, aquí para comenzar, como siempre, otro programa en el día de hoy. Como siempre les digo, tropical de primera en el comienzo, así, mirá.

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3: Muy, pero muy buen día para todos. ¿Qué tal? Bienvenidos. Bienvenidos a esta nueva emisión de Canto y Fogón del Sentir del Folclore en esta mañana de miércoles 14 de octubre del año 2020.

26. Quien les habla, Juan Antonio Castro. A partir de este momento los está invitando, como siempre, como desde hace 15 años, a disfrutar de todo el folclore, de toda la comunicación, aquí desde Canto y Fogón Radio Web, www.cantoyfogón.com.

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A través del canal 6 de Mundo Cablevisión, Radio Cable Mariscala, allí en el norte de La Valleja. Y en Montevideo Night Radio, la radio de Rubén Titas Vázquez, montevideonight.com. Por supuesto, a través de nuestra web www.cantoyfogon.com y a través, por supuesto, de las diferentes aplicaciones, TuneIn Radio, Radios.com, Radio Garden, radios de Uruguay, bueno, por allí están escuchándonos. Y por supuesto que hoy vamos a disfrutar de buena música, como siempre, ¿eh? Una buena selección musical para este miércoles, para este programa 3392, así que no nos quedamos cortos hoy con la música. Hoy mucha música para acompañarnos en este arranque de miércoles. Juan Antonio Castro les dice que sean todos muy, pero muy bienvenidos.

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1: Como el sueño intranquilo y fatigoso, como la noche que se pasa en vela, como el golpear de un pensamiento en lo hondo, como el arder la brasa de una pena. Todo lo que nos toca un poco fuerte nos pinta la expresión, alguna seña. Hasta la misma duda que no es nada, en lo perdido del mirar se muestra. Se engañarán los hombres con los hombres cuando en silencio la verdad se encierra, cuando las vistas el encuentro esquivan, cuando el semblante el sentimiento niega. Pero el buen perro no confunde nunca, por más que el hombre su sentir escuenda, y parece que sabe hasta los sueños que un rastro de sombra ocasiones deja. Uno sale alunado y ni lo mira, él no le hace ni fiesta, y lo deja pasar como sin verlo, pero muy fijo desde atrás lo observa, y sigue despacito a la distancia, porque nos ha visto arrugas en las cejas, o la neblina del mirar confuso que hay en las vistas del que sufre o piensa. Y desde lejos siempre nos mira, nos comprende y no se acerca, enfrenando sus propias alegrías para no venirnos a estorbar con ellas. Y de mientras que el hombre va calmoso, representando que el pensar le pesa, él contiene sus ímpetus y marchan como llevando entre los dos la idea. Cuando la voluntad, guapeando en el alma el último chirlo, al corazón le pega, y la tristeza se arrincona o huye, y al hombre vuelve la expresión serena, el perro ya sin miramientos corre, pecha, pasa rozándole las piernas y ladrando que riéndose a su modo, ni caso le hace aunque le griten fuera, porque la voz y el ademán se ablanda, le descubren que el hombre no lo echa, y él se finge peleando y lo acomete y lo abraza y le gruñe y forcejea, y comprende que el hombre también finge cuando castiga con la mano suelta, y él le muerde la mano y escaricia de aquella boca que mordiendo tiembla. Uno vuelve a gritarle y lo amenaza, él le hace que nos teme y nos cuerpea, de pronto se nos viene con furia, pero ahí nomás se clava y asujeta. En ademán de provocar se agacha, con las manos abiertas, con la mirada llena de picardía, haciendo amagos un instante queda, como buscando claro para adentrarnos, hasta que salta y llega, y representa que le hicieran gracia las señas que deja. Y la pelea sigue hasta que el hombre vencido se le entrega, se deja abrazar sin resistirse, mientras los costillares le palmean. Cuando el perro se larga, en el sosiego con que va demuestra ese descanso del que quiere y logra con mucho esfuerzo alguna cosa buena. Después siguen los dos, él se adelanta y se para y espera. A cada rato nos observa un poco, como temiendo que las sombras vuelvan. Por ahí se aburre el hombre y en un tronco al descuido se sienta. Echa la mano al tabaco y sin buscarla, con las vistas del perro se trompieza. Y el animal, con su mirada fija y buenaza y serena, nos ve sacar la chupa, las hojillas liar, encender, guardar la yesca, a las primeras bocanadas de humo, sobre un muslo nos pone la cabeza. Y su ademán parece que nos dice, ya lo sé compañero, no se cuenta. Y nuestra mano se nos va solita y al perro acaricia. Y el cigarro olvidado se nos apaga, y el brazo quieto sobre el perro.

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0: allí con la sinfónica de tambores y esta ofrenda lírica, nos vamos a ir despidiendo de esta emisión musical que hemos tenido en esta mañana de miércoles. Por supuesto que mañana retorno a...
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1: Amigos de Tranqueras FM, el gusto y el placer de reencontrarnos una jornada más aquí por Tranqueras FM, la 107.3, transmitiendo desde la CX297A, desde el estudio número 1, Wilson Hilo Acosta Martínez, para Tranqueras Uruguay y el mundo. Sean todos, pero muy bienvenidos a lo que es esta tercera jornada de la semana, miércoles

0: 14 de octubre, con una temperatura actual de 10 grados aquí en nuestra ciudad. Así el comienzo de esta tercera peña, Joaquín Barreto, el ex Zorzal salteño, junto al riograndense Guto González, nos dejaban del Acuarela Aporreada. Así le damos comienzo a esta jornada. Un abrazo grande a todos los establecimientos rurales que ya están junto a nosotros. Un saludo a todos los comercios, a la gente que va viajando a los distintos trabajos, construcción, forestación, a donde sea, escuchándonos, que sean todos muy bienvenidos y una bendecida jornada a todos. Cordial saludo a todos los barrios de nuestra querida ciudad, a la gente de la campaña, a la gente del interior, donde llegue la voz amiga de Ecos de mi Tierra junto a Tranqueras FM, a través de la www.fmtranqueras.com, sean todos muy, pero muy bienvenidos. Así comienza nuestra tercera edición de la semana.
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3: Seis con 10 minutos, 6:10 de esta jornada tercera de la semana. Son 6:10, 10 grados la temperatura actual aquí en nuestra ciudad. Mañana fría, aquí en nuestra ciudad. Escuchando al Pepe Larralde, el Pampa Larralde, ¿no? Dice de José Larralde, ¿a dónde te irás, milonga? Saludamos al amigo Salustiano allí por la coronilla, ya margueando, ya en el fin de su caldera, dice casi por salir el estribo, escuchando a Ecos de mi tierra. Un saludo para Ramona, para Nico, para Silvia, un abrazo grande a esta linda familia, un saludo a Blanquita también, gracias Blanca por estar en comunicación. 10 grados, nos preguntaba, para levantarse, bueno, abrigadito, 10 grados la temperatura actual aquí en nuestra ciudad. Sergio, a Margarita, un abrazo grande por allí, a Sergio y Margarita, Margarita trabajando a full, Sergio embuchado, bueno, metele agua, hermano, está embuchado, está seca la cosa por ahí, Un saludo a Pablito, el abrazo grande, saludo a Javier, al amigo Aquino, un saludo a Lucilda también, que ya está junto a nosotros, a Gleisi, como todas las mañanas. 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
3: 6 con 26 minutos, 10 grados la temperatura actual aquí en nuestra ciudad. Escuchábamos a Virginia Conde con Lágrimas Negras. Saludábamos a Blanca, a Blanquita, quería escuchar Virginia Conde. Un saludo a Miguel Sandín, ya por salir. Un abrazo grande a Pablito, allí por el plátano. Un abrazo grande a Margueando, a Sergio, dice que va en la tercera caldera. Bueno, un abrazo grande, Margarita, un abrazo grande. Saludos para Ramón, a Nico, para Silvia también, están amargueando, con bizcocho, che, qué lindo, Salustiano, con una paletita allí, se ve la punta de la paleta, che, y después queda todo lo blanco, se viene arrastrando como creciente, che, viene dejando solo la resaca. Un abrazo a Salustiano allí por La Coronilla, el abrazo grande. El abrazo también para Fernando, allí por Maldonado, el abrazo grande, como todas las mañanas antes de salir a laburar, a San Carlos nos llama. Un abrazo a Rita también, te salí de trabajo en Tacuarembó. Un saludo al amigo José, al Hipólito también desde Tacuarembó, un abrazo grande. Sergio González desde Cuatro Bocas, quería escuchar algo de Valentina, un abrazo grande. Tengo un saludo para Laura, también quería escuchar algo del Pepe. 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Un saludo para Dani, un saludo para Ángel, para Carlos, para Lucilda, también para Clotilde, para el amigo Carlos. 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

Un saludo para Fernando, que le gustan los temas de Artigas Frosi. No aperta Aparicio, No aperta. Saludo para Javier allí, para el Charrúa, toda la barra del Charrúa, para Blanquita Cáceres, para Sergio González en Cuatro Bocas, nos pedía el Huevales, ya va. Un saludo para Fernando, para José, para Miguelito, ya con el pie en el estribo, Miguel. Un abrazo grande a Pablito, allí por la carpintería, a Sergio, a Margarita, a Blanquita, en Barrio Artigas, a Ramón, a Nico, a Silvia, a Salustiano, allí por La Coronilla, también a Adrián Coitiño, para Ernesto, un saludo para Lu, también para Olivar, que nos está escuchando desde Cuchilla de Yaguarí. Un abrazo grande a Julio, desde Platón, para Claudia, para Pablo, un abrazo grandote. 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Un abrazo grandote para Paul, su papá, que siempre nos escucha. Compañero de muchos años, Paul.
compañero de travesuras y chupe, digo de travesuras allí en la Finza, che, muchos años, un abrazo grande, Paul, Cabaña El Charrúa desde 2018, de José Carlos Rodríguez, el negrito. 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Para el amigo González, quería escuchar a Valentina, que va a estar mañana 15 en la Sala Cita Rosa, como invitada en el gran festival Porfiado, que está organizando nuestro querido hermano, amigo querido, Tito Grinaldi, de los Tantomán, donde hay muchos invitados, entre ellos está Valentina Lozano, para participar junto a Tantomán allí en un par de canciones en la Sala Cita Rosa. Mañana está Tantomán allí en Sala Cita Rosa con muchos invitados, entre ellas Valentina Lozano. Un beso grande en el corazón de mi querido hermano Tito Grinaldi, donde todo va a salir perfectamente bien. Y el domingo 18, Valentino Lozano junto a Los Matices en Sala Camacua, allí en Montevideo. Este domingo 18, junto a Los Grises de Matices, y van a estar presentando este tema, entre otros, entre otras canciones, el tema que grabaron, y preparando todo para que se viene un gran video.

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3: ...6:50 minutos... escuchábamos a Matisse junto a Valentina Lozano, que van a estar el domingo 18... allí en Sala Camacuá, presentando los 30 años de Matisse, junto a varias canciones, junto a Valentina, y presentando esta nueva edición de Ay Corazoncito, reversionado junto a Valentina Lozano, Los Matices, También la presentación de nuevos clips, junto a Los Matices. Este domingo 18 en Sala Camacuá, y mañana 15 estarán junto invitada especial de Tito Grinaldi, Los Tanto Manas, y en Sala Cita Rosa, en el festival Los Porfiados. Está Tanto Man con varios amigos, donde entre ellos está la invitación para Valentina Lozano, junto a Tanto Man. Sala Cita Rosa, mañana 21 horas, y todo para tu día a día en un solo lugar. 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

0: Un saludo a Nuri Mar, Alberto, le saludamos con la galponera Diosiri Rodríguez Castillo, el Pepe Guerra. Un saludo para el Aquino, para Moreno, un abrazo grande también para Marito en Costas de Laureles. 6:57 minutos, Pepe Guerra, la galponera, para el Mosquito, un abrazo grande para Marita, para Pía, para Pati, para Leo, allí en Costas de Laureles.
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4: 7 con 19 minutos, 11 grados la temperatura actual aquí en nuestra ciudad. Saludamos con el Pampa Larralde, al amigo Aquino, allí por Bola de Oro, a Juan Carlos, el abrazo grande, a Luis Carlos da Silva, el abrazo grande, el Pampa Larralde nos dejaba abajo el Tinglao. 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
2: Siete con 30 minutos de esta mañana, tercera entrega de la semana, miércoles 14 de octubre, 12 grados, la temperatura actual aquí en nuestra ciudad, ya en la recta final. Saludamos al Tilico, gran relator de Criolla y mejor amigo, un abrazo grande al Tilico, va a estar en la Criolla de los Leones relatando allí. Ya mañana vamos a traer ya información de lo que se viene para noviembre, la 51ª edición de lo que se está criolla Carlito Duarte. Ya mañana vamos a arrancar con todas las actividades, con la gente que va a estar allí en el ruedo, Un abrazo grande, Tilico, gracias por el cariño, gracias por siempre estar juntito, Conservo con mucho cariño el regalo, el regalo que me entregaste la otra vez aquí. Bueno, está bien, bien usado, bien aprovechado, che, Gracias, Tilico, un abrazo grande para Mariela, para Carlitos, para el amigo José, para Luis Carlos, el abrazo grande a Correa, también a Quino, a Javier, un saludo a Blanquita, un saludo a Sergio, allí por Cuatro Bocas, también a Fernando, el abrazo grande a Miguelito, el amigo Julio, el abrazo grande también para Juan. 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
2: 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El abrazo a la familia de María, Nedir, a Mirta, por allí, el abrazo grande.

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3: 7:45 minutos de lo que la agenda hoy, ya tercera de la semana, miércoles 14 de octubre, casi ya en la primera quincena de este mes décimo que se está yendo, che, como en bajada, che, agarró la derecha, se va con olor a querencia, che, octubre, 14, miércoles 14, un saludo para el Tilico, un abrazo grande, va a estar relatando las criollas, digamos que mañana ya vamos a comenzar a hablar de lo que se viene, y también un saludo grande para Gabriel, que va en el tercer termo, nos decía, es un pajarito llamado Tabaré, también Tabaré no toma mate, come caramelo de temprano, va a picarse los dientes, che, y bueno, tienen que trabajar los odontólogos y nosotros necesitamos la publicidad. Un abrazo, Taba, no toma mate, Taba. 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Un abrazo grande para Gabriel allí por Arcángel tomando mate, y Gabriel tomando mate, y él estaba allí de secretario comiendo caramelo, che, que lo parió. 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
1: Siete cincuenta y tres minutos, estamos llegando al final. Abrazo a la gente de Arcángel por allí, a Gabriela, a Tabaré. Tabaré que ya me contaba que ya comenzó, vamos arriba, ahí se vamos. Arrancamos con los fogones mañana jueves allí por el jardín, fogones por el jardín. Qué lindo, che, que la gurizada mantenga viva las tradiciones, Dice, y el viernes fogón centro de día. Bueno, sigue el folclorito, Tabaré, muy buena aplicación, Le decía hoy que si usted tiene algún cumpleaños, alguna fiesta, algún evento, no deje de contratar a el amigo Tabaré. Hace muy buen sonido, che. Un abrazo grande, Taba. Un abrazo a Gabriel también,

Minutos finales para Samba de Amor en Vuelo, de Jorge Omar Milicota, la voz de La Huella, Los Sanduceros, junto a Valentina Lozano. Saludamos a Marta, un saludo a Tiago, a González, el Cuatro Bocas, quería escucharlo, ¿eh? Un abrazo grande, ¿eh? Valentina, que va a estar mañana como invitada de Tanto Man allí en Sala Cita Rosa, en el Festival Porfiados que organiza el Tito Grinaldi, nuestro querido hermano, junto a Tanto Man, invitados especiales, entre ellas Valentina Lozano, y el domingo 18 en Sala Camacuá junto a Los Matices, presentando varias canciones en los 30 años de Matices. Invitada especial Valentina, domingo 18, Sala Camacuá. Nos estamos yendo, el reencuentro mañana con otra edición, Dios quiere, Un abrazo grande, gracias por el cariño. Dios los bendiga a todos, y que la paz sea siempre la victoriosa en todos los conflictos de tu vida. Chao, los quiero.

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14: Amigo oyente, amable audiencia, sean bienvenidos a la transmisión, a un nuevo programa de acciones y reflexiones. Les enviamos un abrazo a toda la audiencia. Agradecer a Dios también por darnos otra nueva oportunidad de estar aquí siempre para transmitirle 15 minutos de programa. Este programa diferente. Siempre nos preparamos también con diferentes testimonios de agradecimiento de diferentes problemas y de diferentes departamentos, de diferentes personas, de estas personas que son personas serias, ¿no? Que nos dejan estas palabritas de agradecimiento, que llevan su nombre, llevan los terminales de la cédula, para que ustedes tengan una idea que aquí no es nada arreglado, para que muchos de ustedes también puedan consultar con toda la confianza, que la ayuda que da el ecuatoriano Antonio es una ayuda buena, importante. Mucha gente por aquí nos felicitan, muchos nos recomiendan también, y mucha gente la verdad que les cambia la vida así, de la noche al día. Por ende, mi querido amigo, mi querida amiga, usted que tiene dificultades, que tiene problemas, no importa el problema, no importa cuántos años usted venga padeciendo, venga, consulte, que a usted también le puede cambiar la vida así, como yo siempre digo, de la noche al día. 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Bienvenida, Melissa, al programa.
0: Gracias, Antonio. Un saludo muy especial para todas esas personas que hoy llevan preocupaciones en su corazón, que luchan en silencio y que a pesar de las dificultades siguen buscando un motivo para salir adelante. Queremos decirles que no están solos, que siempre hay una luz al final del camino y que nunca debemos de perder la fe en nosotros mismos, que es lo más importante. Regálense una sonrisa, abran su corazón a la esperanza y recuerden que los momentos difíciles también pasan. También queremos agradecer a las personas que nos permiten entrar en sus vidas, en sus hogares, a través de esta hermosa radio. 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Y bueno, aquí tenemos un lindo cambio.
14: Acá en 33 tenemos una persona, amiga, cuénteme, usted tenía el asma crónica, ¿no?
1: Tenía el asma crónica, pero estoy curada, doctor. Ya no me ha dado más los ataques ni me han llevado más a los hospitales.
14: Porque usted pasaba oxígeno cuando se atacaba, ¿no?
1: A mí me pasaban oxígeno cuando me atacaba.
14: Y a raíz de que nos consultó, nunca más, dice, ¿no?
1: No, por ahora no he consultado más desde que vengo, gracias a Dios.
14: ¿Cuál es la recomendación para la gente que tenga asma por ahí?
1: Y que vengan, que acá curan el asma, que acá te dan un líquido, que son este, lo pones en el cuello, en la cabeza, en todos los lados.
14: Y se desaparece, ¿no?
1: Y desaparece, a mí se me ha desaparecido, y gracias, claro, a Dios.
14: Y tú tenías tiempo con este problema, ¿no?
1: Yo tenía muchos años con este problema.
14: Una bendición para ti, ¿no?
1: Sí, como 6 u 8 años.
14: Gracias a Dios, una bendición, sí. ¿Usted de acá, de 33?
1: Yo soy nacida, mis padres no eran ni mis hermanos de acá, pero eran Maragato, de San José, pero yo soy nacida en este pueblo. Y sí, aquí me he quedado toda mi vida.
14: Qué bueno.
1: Aquí me casé, aquí tuve mis hijos y aquí quedé para siempre.
14: ¿Y cómo es su nombre?
1: Blanca Norma Pérez Ribó.
14: Bueno, Blanca Norma, aquí estamos terminando la cédula 538-2, ¿no?
1: Sí.
14: Gracias, Blanca Norma, por su palabrita. Bueno, siempre estamos contentos, amigo. Agradecido de estas personas que dejan sus palabritas de agradecimiento. No es fácil, ¿no? Que, por ejemplo, le falte el aire. Hay personas que por acá, por ejemplo, me consultó una persona una vez que tenía un broncopasmo ahí, que pasaba oxígeno, amigo. Era impresionante. Vino a la consulta, él vino por probar, pero retornó en 30 días y me dejó un testimonio de agradecimiento. Yo tengo cientos de testimonios de agradecimiento aquí en mi archivo, como ustedes escuchan. Por ende, cada día le compartimos diferentes testimonios de diferentes problemas. Por acá también me consultó una persona que sufría horrible, espantoso, una gastritis crónica, amigo oyente, que vomitaba toda la comida, no podía comer, bajando de kilo, tenía una hernia. Gracias a Dios que nosotros vencemos esto, ¿no? Le vencemos las hernias y también le vencemos los intestinos. Se curan los intestinos, amigo. Se desaparecen las hernias, los quistes, los bultos, la hipotiroides, los pólipos. También a veces están en partes que no son operables. Aquí nosotros se los vencemos, se los curamos. A veces hay secretitos que nosotros le mandamos a la gente también. Un secretito sencillo que usted lo hace en casa. Y la gente se sana, amigo. La gente se cura. Yo le voy a compartir un testimonio de agradecimiento también de una persona que vino por los divertículos también, que sufrió horrible, que las comidas la hacían mal. Vino y me dejó estas palabritas, escuchémoslas.
3: Seguimos por acá en Río Branco y tenemos otra persona que usted está contenta por la ayuda, ¿no?
4: Sí, vine por vertículo y tan, y no, los intestinos he mejorado el 100% de lo que era.
3: Esto de los divertículos, que es un problema complicado,
4: ¿no? Sí, horrible, porque era horrible ese que vientre y ahora estoy normal.
3: Eso, usted me dice que era muy seca de vientre y ahora ya va normal, ¿no?
4: Sí, normal, normal.
3: ¿Y cuánto tiempo usted sufría de los divertículos?
4: Yo hace como 2 años que me dio el médico que estaba con eso.
3: Y de ahí con problemas, y gracias a Dios ahora está sana, mira.
4: Sí.
3: ¿Cuál es el mensaje para la gente que tenga divertículos?
4: Que sigan viniendo y que pueda venir, que venga, que se cure, para curarse, porque yo estoy 100% de lo que no era.
3: Estaba, ¿no es
4: sí,
3: cierto?
4: Sí, no.
3: ¿Y ahora me trajo un recomendado aquí?
4: Sí, una consuegra mía.
3: Bueno, se la vamos a ayudar igual que a usted también. ¿Usted es de acá, de Río Branco?
4: Soy de acá, de Río Branco.
3: ¿Cómo es su nombre?
4: Raquel.
3: Bueno, aquí tengo los terminales, la cédula 029-4, ¿no?
4: Sí.
3: Bueno, gracias Raquel por tu palabrita.
4: Amo.
0: Bueno, aquí tenemos un mensaje que nos ha enviado una persona. Dice que tiene un problema en la pierna derecha, que llevó un tirón y que se quedó con un dolor que se le dificulta para trabajar. Bueno, gracias a esta personita que nos ha enviado este mensaje. Está en el lugar indicado, como siempre lo decimos. Estos son retos para nosotros. A estas personas, usted sabe que el dolor no se lo cura a nadie. 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Y bueno, aquí tenemos otro lindo cambio.
3: Tengo una persona que viene muy contenta acá, amigo. ¿Qué problema tenía usted? Cuénteme.
22: Sí, vengan nomás, vengan que van a, por lo menos algo van a arreglar. Y yo me he arreglado un poco de los calambres y las rodillas.
3: Y cuénteme un poquito esto, ¿cuántos años usted sufrió de la rodilla?
22: Que estaba sufriendo más o menos unos 12 años más o menos.
3: Dolores impresionantes, ¿no? Sí. Andaba de 4 pies, me decía.
22: Sí, ella. Sí, andaba así, andaba así. A veces andaba bien, a veces andaba mal. ¿Vio? Pero gracias. Ahora, gracias a Dios, ando bien, bien de bien.
3: ¿90% me decía?
22: Sí. Y igual que los calambres de lo más bien.
3: Y gracias a Dios se le fue
22: gracias
3: todo.
22: Gracias a Dios, sí.
3: Bueno, ¿cuál es el mensaje para la gente que tenga dolores a la rodilla, los calambres?
22: Que vengan a visitarlo. Que venga,
3: cura, ¿no?
22: Seguro. Que escuchen Radio Rincón todos los días.
3: Bueno, ¿usted de dónde viene? De acá, me dice.
22: De Berlín.
3: De Berlín. ¿Cómo es su nombre?
22: Luis Alberto Martínez.
3: Aquí tengo los terminales de la cédula 551-2, ¿no?
22: Sí.
3: Bueno, Luis Alberto, gracias por tu palabrita. Sí.
14: Bueno, amigo oyente, vamos a invitar también a las personas esta semana que estamos dando nuestras consultas, ¿no? Recuerde que este martes 13 de octubre doy consulta en Artigas, local de la radio La Voz de Artigas. Este miércoles, ¿no? Este miércoles 14 de octubre doy consulta en Salto, en Hotel Español, que está en la calle Brasil, el numeral 826. Atendemos de 8 a 1. Y recuerde que este jueves, ¿no? Este jueves 15 de octubre voy a dar consulta en la ciudad de Fray Ventos, Hotel 25 de Mayo. Atiendo de 8 a 12 y a partir de la hora 14 en adelante hasta las 18 horas atiendo en Mercedes, en Hotel Colón. Este viernes 16 de octubre doy consulta en Dolores, Hotel Dolores, también atiendo de 8 a 12 y a partir de la hora 14 hasta las 16 horas que atiendo en Cardona, hospedaje El Parque, damos nuestra consulta. Y mucha atención a las personas que nos escuchan en la ciudad de Río Branco. Recuerde que voy a estar el mes de noviembre ya. Viernes 6 de noviembre doy consulta en Río Branco, Posada de RBP. Sábado 7 de noviembre doy consulta en 33, Posada del Cañaveral. Atiendo de 8 a 2, de 8 a 12 y a partir de la 1 que atiendo en Varela. Lunes 9 de noviembre doy consulta en Melo, Posada San Jorge. Y martes 10 de noviembre doy consulta en Tacuarembó, Hotel Internacional. Miércoles 11 de noviembre doy consulta en Tranqueras, Posada Don Andrés. Y jueves 12 de noviembre que doy consulta en Rivera, Hotel Petit. Y viernes 13 de noviembre que estamos de retorno en Artigas, local de la radio La Voz de Artigas. Más adelante vamos a rectificar dónde estamos esta semana. Voy a compartirle otro lindo cambio también.
3: Cuénteme, amigo, usted cuando vino, ¿qué problema era que usted tenía?
2: Sí, era el problema de incontinencia urinaria, de agarrar mucho frío. Y bueno, ya estaba con mis buenos 70 y pico. Y bueno, si lo tomaba como natural, digo, bueno, los años pasan, pero era impresionante. Andaba caminando y de repente me andaba orinando. Y acudí a Antonio y me trató, me dio unos medicamentos, unos... Todo marchó bien, gracias a Dios, y hoy estoy con casi 82, y gracias a Dios...
3: Nunca más.
2: Nunca.
3: Bueno, gracias a Dios. ¿Cuál es el mensaje para la gente que escuche de repente?
2: Que acuda a tratarse, que son cosas naturales. Es una bendición de Dios tenerlo a Él, porque Él trae alegría, trae salud. Hay gente que no cree, pero yo creo en la medicina y todo más, pero esta medicina natural es importantísima porque te ayuda a seguir. Confíen en él.
3: ¿Cómo es su nombre?
2: Víctor Clemente Pereira.
3: ¿Usted de dónde es?
2: Soy oriundo de Gómez Oro, pero hace 60 años que estoy acá.
3: Bueno, don Víctor, yo le agradezco por su palabra.
14: Bueno, gracias a Dios, gracias a don Víctor y gracias también a mucha gente que por acá lleva el mensaje. Gracias por las felicitaciones también. Mucha gente nos felicita por este programa. Mucha gente le gusta también las oraciones. Hay personas que nos consultan por acá. Me dice Antonio, cuando Melissa hace la oración, yo pongo la mano encima de la radio. Amigo, esa es la fe. La fe debe ser inquebrantable. Bueno, vamos con las direcciones, amigo oyente, de esta semana, ¿no? Recuerde que este martes 13 de octubre doy consulta en Artigas, local de la radio La Voz de Artigas. Este miércoles 14 de octubre atiendo en Salto, Hotel Español, de 8 a 1 atiendo. Y este jueves 15, ¿no? Este jueves 15 de octubre que atiendo en Fraiventos, Hotel 25 de Mayo. Recuerde que atiendo de 8 a 12. Y este jueves también de 14 a 18 horas atiendo en Mercedes, Hotel Colón. Este viernes, ¿no? Este viernes 16 de octubre también atiendo en la ciudad de Dolores, Hotel Dolores, atiendo por la mañana de 8 a 12 y este viernes también de 14 a 16 horas atiendo en Cardona, hospedaje El Parque, damos nuestras consultas. Se atiende una vez por mes y por orden de llegada, Melissa, ¿no?
0: Así es, Antonio. Vamos a terminar este programa con una linda y poderosa oración. Padre Celestial, hoy queremos pedirte especialmente por todas las personas que necesitan un empleo para sostener a sus familias. Señor, abre los caminos donde hay puertas cerradas, concede sabiduría para tomar buenas decisiones y fortaleza para no rendirse ante las dificultades. Bendice a quienes tienen trabajo para que lo desempeñen con responsabilidad y honestidad y permite que sus esfuerzos den buenos frutos. Te pedimos también por la salud de nuestros oyentes, por los enfermos que necesitan consuelo y por cada hogar que espera una respuesta a sus necesidades. Que tu amor nos recuerde que nunca debemos perder la esperanza. En el nombre del Padre, del Hijo y del Espíritu Santo. Amén. Queridos amigos, que tengan un excelente y bendecido día. Los esperamos el día de mañana.

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2: A la luz del Evangelio, hoy, miércoles 14 de octubre, semana 28 de este tiempo ordinario. Evangelio de nuestro Señor Jesucristo según San Lucas. Jesús dijo a los fariseos: «Hay ustedes, fariseos, que pagan el impuesto de la menta y de la ruda y de todas las legumbres, y descuidan la justicia y el amor de Dios. Hay que practicar esto sin descuidar aquello. Hay de ustedes, fariseos, porque les gusta ocupar el primer asiento en las sinagogas y ser saludado en las plazas. Hay de ustedes, porque son como esos sepulcros que no se ven y sobre los cuales se camina sin saber». Un doctor de la ley tomó entonces la palabra y dijo: «Maestro, cuando hablas así, nos insultas también a nosotros». Él le respondió: «Hay de ustedes también porque imponen a los demás cargas insoportables, pero ustedes no las toman ni siquiera con el dedo». Palabra del Señor. Gloria a ti, Señor. Hermanos y hermanas, muy buenos días. Que la palabra de nuestro Señor Jesucristo llegue a cada uno de sus hogares. En el Evangelio de hoy, Jesús nos invita a reflexionar sobre nuestra manera de vivir la fe. Él les llama la atención a los fariseos y a los maestros de la ley, porque se preocupaban por cumplir las normas, pero descuidaban algo fundamental: la justicia y el amor de Dios. Este mensaje también es para nosotros. Muchas veces nos preocupamos por rezar, por asistir a la iglesia o por cumplir con nuestras obligaciones religiosas, pero olvidamos que nuestra fe debe demostrarse en la vida cotidiana, en la forma en que tratamos a los demás, en nuestra capacidad de perdonar y en la ayuda que le ofrecemos a quienes más lo necesitan. Jesús también nos advierte que no debemos exigir a los demás lo que nosotros mismos no estamos dispuestos a vivir. Qué fácil es criticar, señalar errores y juzgar. Y qué difícil puede ser reconocer nuestros propios defectos. Por eso el Señor nos invita a mirar nuestro corazón con humildad y preguntarnos: ¿soy justo con los demás? ¿Mis palabras transmiten amor? ¿Ayudo a quienes sufren o solamente me limito a señalar sus problemas? Hermanos, la verdadera fe no consiste solamente en hablar de Dios, sino en demostrar con nuestra obra que Él vive en nuestro corazón. No olvidemos que una palabra de consuelo, un gesto de solidaridad o un perdón sincero pueden hacer presente el amor de Dios en la vida de otras personas. Pidámosles al Señor que nos ayude a ser cristianos auténticos, que nuestras acciones estén de acuerdo con nuestras palabras y que nunca nos falte la humildad, la justicia y la misericordia. Que Jesús nos enseñe a amar más, a juzgar menos y a vivir cada día según su palabra. Que Dios bendiga a todas las familias y les conceda un corazón dispuesto a hacer el bien. Que tengas una hermosa jornada llena de paz y bendición. Recuerda, escucha, ten fe y ora. El Señor te está hablando. Aprovecho la oportunidad para invitarte el sábado a las 18:30 el rezo del Rosario. y el horario de la Eucaristía se ha cambiado a las 19 horas en el templo parroquial. El domingo 18 no hay Eucaristía. Nos vemos, te esperamos.
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1: Oyente, ¿cómo están? Sean todos bienvenidos. Comenzamos con el informativo central de la radio 107.3 Tranqueras FM, que le corresponde a este miércoles 14 de octubre del año 2026. El saludo, como siempre, para los que nos escuchan por aire, por internet y también aquellos que están a través de nuestro Facebook FM Tranqueras Identidad Uruguay. Allí estamos saliendo en vivo, como cada jornada, FM Tranqueras Identidad Uruguay. El saludo para todos ustedes. Sean todos bienvenidos. Es momento, señoras y señores, de informarnos a través de la primera.
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1: 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En estos momentos, según el Instituto Uruguayo de Meteorología, jornada que se presenta con neblina, cielo cubierto, viento del sector sur-suroeste, 11 kilómetros en la hora, 1016.9 hectopascales la presión, 89 es el porcentaje de la humedad y la visibilidad horizontal es de 8 kilómetros. Para lo que resta del día, nuboso, periodos de cubierto, precipitaciones escasas y aisladas, máxima para hoy 21. Máxima para mañana 22, estará con una mínima esta entrante madrugada de 12. Durante el día, nuboso, cubierto, precipitaciones aisladas y baja probabilidad de tormentas. El viernes 13 la mínima, 19 la máxima, estará nuboso y cubierto, precipitaciones aisladas y baja probabilidad de tormentas. 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
1: 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Vamos con las principales monedas que circulan en nuestro país. ¿Cómo se presentan hoy en pizarra? Comenzamos con el dólar. Hoy el dólar a la compra 39, a la venta 41,40, el euro 42,81, 47,52, el peso argentino 0,02, 0,20 y el real 7,10, 8,80, compra y venta respectivamente. 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
1: Vamos con la noticia destacada que estaremos desarrollando en este informativo. Les recordamos que todas estas noticias usted las puede ver y comentar en nuestro Instagram, @fronteraui, en coproducción Lunarejo, en @tranqueras, así estamos. 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
1: 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Fútbol condena unánime. La Asamblea de Clubes de la Liga de Fútbol de Tranqueras condenó enérgicamente la agresión sufrida por su presidente Javier Rivero y confirmó que la denuncia penal ya fue presentada con el respaldo de los cuatro clubes de la liga. Las instituciones expresaron su solidaridad con Rivero y rechazaron toda forma de violencia, reafirmando su compromiso con el respeto, la convivencia y el fútbol como espacio de encuentro comunitario. En otro orden de información, y siempre siguiendo con el fútbol, se disputó una nueva jornada de los torneos en Tranqueras con actividad en las categorías absoluta y más 45. El Club Atlético Peñarol venció 2-0 al Club Atlético Tranqueras, mientras que el Artigas Fútbol Club y el Club Nacional igualaron 2-2. En la categoría más 45, Independiente y Peñarol empataron 1-1 y Parcería derrotó 3-0 a el Artigas Fútbol Club. La jornada contó con 260 entradas vendidas, generando una recaudación de 26.000 pesos, además de 17.000 en ventas de cantina. Recuerde que todas estas noticias usted las puede ver y comentar en nuestro Instagram, @fronteraui, en coproducción con productora Lunarejo, en @tranqueras, así estamos. Nos vamos a la pausa. 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Hacemos una pausa y venimos enseguida para compartir información local, nacional y el parte policial del día de hoy de Jefatura de Policía. Espérennos, ya volvemos.
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1: 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Atención que desde Policlínica Tranquera se está informando que el próximo 20 de octubre es el día del funcionario de ACE y Ministerio de Salud Pública. Por ende, solo se atenderán urgencias y emergencias. Mi escribana de confianza se llama Federica Da Costa. Federica está atendiendo por agenda. Usted la llama, se agenda. 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

0: 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Vamos a la pausa y venimos con la información, en este caso de carácter policial.
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1: 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Sigue librada la solicitud para dar con el paradero de Jefferson Rodríguez Nogueira Alves, uruguayo de 33 años, falta de su domicilio, calle Rubén Kepfer al 447, desde el día 11 de octubre. Por cualquier información, 911 o 2030 6011, seccional novena. Rapiña, hematoma periovitario, derecho, escoriación, mano izquierda. Fue el dictamen médico para un masculino de 31 años de edad, quien en la tarde de ayer, en calle Nieto Clavera, esquina Reyles, fue agredido por 5 desconocidos, quienes le hurtaron del interior de su mochila un dispositivo electrónico de monitoreo, un pantalón color celeste y una camisa color blanco con puntos negros. A posterior concurriendo a la seccional a radicar la denuncia. Luego, efectivos de la URP1 concurrieron al lugar del hecho, donde lograron recuperar el dispositivo denunciado y el cargador. Hurto de la finca de calle Florencio Sánchez, barrio Centro. Hurtaron 5 metros de cable para conexión eléctrica y 3 metros de cable de cobre, perteneciente al motor de un aire acondicionado ubicado en el exterior de la finca, así como también se lo llevaron, dice. Hurto de una finca en calle Barrio San Gregorio, Villa Minas de Corrales. Hurtaron 4 llantas de chapa color negro, 2 taladros, una maceta, prendas de vestir, 2 soldadoras eléctricas color anaranjado, un televisor, una pala de posear, una motosierra marca Steel modelo 170 y una válvula de garrafa de gas. Trabaja zona 2 en coordinación con fiscalía de turno y en las anteriores trabaja zona 1 en coordinación con fiscalía de turno. Vamos con 2 siniestros de tránsito. El primero, hematoma de 1 centímetro en región parietal izquierdo del cráneo, no pérdida de conciencia ni amnesia al episodio, alta en el lugar. Fue el dictamen médico para la conductora de un vehículo marca Renault, modelo Sendero, quien en la mañana de ayer en calle Nieto Clavera y Agustín Ortega, chocó con un taxi marca Citroën, modelo Eliese, cuyo diagnóstico médico del conductor fue escoriación antebrazo derecho, lesión leve, alta en el lugar. Y por último, herida en región parietal derecho del cráneo, traumatismo encefalocraneal, sin pérdida de conocimiento. Fue el dictamen médico para un peatón, quien en la mañana de ayer en calle Agraciada y La Valleja fue embestido por un automóvil marca Chevrolet modelo Prisma, cuya conductora resultó ilesa. En este caso están trabajando personal de Brigada Departamental de Tránsito en coordinación con Fiscalía de Turno. Bien, así de esta manera estamos llegando al final de este informativo, agradeciendo como siempre esa atención que ustedes nos prestan. Podemos decir y afirmar que ustedes y nosotros quedamos informados a través de la primera. Buena jornada.
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2: Son 25 los minutos que pasan las 10 de la mañana. ¿Cómo están? Bienvenidos, muy buenos días. Comenzamos Frontera Abierta, comienza el periodístico de la región en este día que le pertenece al día 14 del décimo mes del año, octubre, día miércoles. Miércoles 14 de octubre del año 2026. Hoy un día muy especial en lo que respecta a mí en particular, porque un gran amigo que se nos fue temprano, muy, muy temprano de la vida, estaría cumpliendo 53 años, así que para el Maguito en algún lugar debe estar, y seguramente con más amigos en alguna parte. Así que un saludo grande para Fabián O'Neill, que hoy estaría cumpliendo 53 años. De

0: Yo también, hay otro amigo que cumple hoy, que es Milton Burgos. Hoy está cumpliendo años Milton Burgos, así que siempre nos acordamos porque es la fecha de octubre. Octubre es el mes donde nació mi papá, un 26, y el 27 nació mi hermano, fallecido él también, 26 y 27 de octubre. Octubre, mes número 10. Bueno, todo pronto, todo listo para comenzar Frontera Abierta. El saludo para todos aquellos que nos escuchan a través del aire, como también los que lo hacen a través de internet. Muy buenos días, señor director ejecutivo de FM Tranqueras y quien es el responsable de Frontera Abierta, doctor Fabricio La Rosa. ¿Cómo anda, doctor? Bienvenido, muy buenos días.
1: Buen día, Eduardo Rodríguez, ¿cómo le va?
0: Muy bien, muy bien.
1: ¿Movido su octubre, entonces?
0: Sí, por supuesto.
1: A nivel de...
0: Además...
1: Fechas.
0: Sí. Octubre también, un primo que tiene que ver mucho con mi vida, yo siempre lo cuento. Horacio era hemofílico y no podíamos jugar, doctor, a los matreros ni al fútbol ni nada, porque vio que la hemofilia es complicada. Entonces él, la pasión de él era radio, amaba la radio. Entonces jugábamos a qué, a hacer radio. Y ahí yo lo mamé un poquito con él. Me acuerdo que cuando fue a hacer la prueba en Radio Paso los Toros, yo lo acompañé, hizo la prueba, quedó, pero bueno, lamentablemente con 18 años dejó de existir por esa enfermedad. Y bueno, y yo seguí después. Y hoy en día, si estoy en un medio de comunicación, si hoy estoy en un radio y soy gente de radio, se lo debo eternamente a él, que amaba esta profesión.
1: Muy bien, comenzamos este programa, Edgardo.
0: Es correcto.
1: Número 190.
0: Oh, no, redondito el número.
1: Del año 2026. En el día del año número 287. A falta nada más de 7-8.
0: Ay, menos. Esto viene.
1: Cada vez falta menos. Tengo varios temas sobre la mesa. Sobre todo temas a nivel nacional que. Hoy son tapa en muchos diarios, muchos portales de noticias. Uno de ellos vinculado a lo que vivimos hace un tiempo atrás en Rivera y en el norte del país. Estoy hablando de Antel y la caída que generó momentáneamente un colapso, un caos en todo lo que es el sur del país, sobre todo, ¿no? Esos cables y demás que dejaron de funcionar y que dejaron a gran parte del país sin posibilidad de acceder a internet. Se agarraban la cabeza por ayer. Nosotros por acá en el norte aparentemente fue un poco más suave la cuestión. Sí se notó una baja de intensidad, pero para nosotros ya es hasta normal, ¿no? Que bueno, cada tanto falle. Y este...
0: ¿Pero qué pasa?
1: En el sur se sintió mucho más.
0: Lo que difiere mucho, doctor, es que hay muchas cosas que llegan en Montevideo a través de internet y que se reparten para acá. Entonces eso es lo que no entiende la gente. Pero ¿por qué? Por ejemplo, ayer usted ponía YouTube en la televisión y veía.
1: Sí.
0: No tenía problema porque había todavía un poco de internet. Pero hay programas que no que tienen que tener internet para llegar a Montevideo.
1: Claro.
0: Y en Montevideo, que es un servidor, lo reparte. Y si no hay internet, por más que usted tenga acá, no lo ve. Entonces le dice que no está, y bueno, y ahí donde la gente decía, no, actualicé 80 veces el teléfono, lo pagué, lo prendí el módem, dice, y claro, el tema es ese, ¿no? Ahora, yo decía ayer, bueno, muchas frases jocosas, ¿no? Y hay gente que decía, por ejemplo, descubrí que mi esposo habla.
1: Bueno, y así, se presta para los memes.
0: Claro.
1: Se presta para los medios.
0: Sí, pero igual, de todas maneras, creo que es importante. Yo siempre lo digo, yo le decía a mi madre y a mis hijos que estábamos ahí, de que dependemos mucho de la internet, ¿no? Dice mi madre, ¿no? Me dice, sí, Edgardo, pero antes vivíamos tranquilamente sin internet. a la media hora, cuando ya estaban 8:30, 9:45, así, qué increíble, me voy a perder Gran Hermano. Y es por internet, mamá, ¿entiendes? Y no podía, porque claro, los satélites para las bases que hay acá también, si no llega a Montevideo, no puede retransmitir, por más que usted tenga.
1: Claro.
0: Yo, por ejemplo, como a mí me gusta informarme, yo me miré el informativo Canal 5, ¿en dónde? En YouTube. Y ahí lo miré. Pero igual, o sea, la reflexión de mi madre me decía, no, pero nosotros antes vivíamos sin internet, media hora, esperó un poquito más y ya estaba viendo que se le iba a Gran Hermano.
1: Rata rastrera.
0: Esa fue la que quedó ayer, en el último minuto, que yo se la iba a pasar.
1: Rata rastrera.
0: O mejor hay rata en Montevideo, ¿no?
1: ¡Puah! Sí habrá. ¿Y rastrero es agro? Rata rastrera.
0: No, esa es la parte que no entendí. Es muy de campo eso, ¿no?
1: Porque la rata se arrastra. Para mí lo rastrero era la serpiente.
0: Sí, sí, la víbora.
1: Que se arrastra.
0: La serpiente es una de las...
1: Pero una rata que se arrastre.
0: Y
1: es como...
0: Por el suelo.
1: Es como un doble insulto, ¿entiende?
0: Sí.
1: Porque una cosa es a usted que le digan, sos una rata de caño. Sos una rata. Ahora... Otra cosa es que le digan a usted, sos un rastrero, ¿no? Y otra, diferente, pero por dos, es decir...
0: Rata rastrera.
1: Rata rastrera. Porque la rata que se arrastra debe ser porque está herida, porque está en lo último.
0: No sé, yo lo tomé rata rastrera como esa rata que está esperando cualquier cosa para o hacerse del pedazo del pan que quedó, o ir y comer adentro del plato... De ese tipo, arrastrado, ¿no? Para mí, ¿qué quiso decir? Arrastrado, no rastrera. Que en realidad rastrera significa arrastrado. Entonces, que no tiene cúmulus, que no tiene límite. Ahí la entendí yo, la reflexión de Bordaberry.
1: Uh-huh.
0: ¿No? Persona arrastrada. Y bueno, es rata y arrastrada todavía. Pero arrastrada porque no tiene límite.
2: No sabemos lo que pasó... Hace menos de dos meses, se recuperó de un percance de salud grave que puso en riesgo su vida un diputado. Lo llamaron senadores, legisladores, gente de todo el partido. Lo llamó el presidente de la República a interesarse por su salud. Sus amigos hicimos un asado para festejar su recuperación. Y el señor Asti, un genio de la maldad y la degradación más grande que se pueda imaginar, resulta que
3: senador,
2: va a investigar eso.
3: Senador, no puede.
2: ¡Rata rastrera!
3: No, senador, de ninguna manera.
1: ¡Rata rastrera! Le dijo Bordaberry. Asti. Este está como para dejarlo encanutado ahí, ¿vio?
0: Sí, para. Sí.
1: Gatíllelo, rata rastrera.
0: Rata rastrera.
1: Ese es como para dejarlo gatillado, rata rastrera. Bueno, vamos a explicar por qué dijo eso Pedro Valadero. ¿Usted sabe por qué?
0: Sí, más o menos.
1: ¿Los pormenores de lo que sucedió?
0: Sí, es... Lo que pasa es que, claro, es un pensamiento muy de el hombre, ¿no? Esto corre a título personal de él. Yo no sé si enraba al
1: no,
0: partido.
1: ¿Y enraba qué?
0: Al partido.
1: Bueno,
0: porque
1: tengo novedades.
0: Están allí por el partido, ¿no?
1: Tengo novedades. Porque pasa a la órbita penal este asunto. No la rata rastrera como condición de animal, sino toda la situación. Se va a la órbita penal. Esto y mucho más hoy en Frontera Abierta, el periodístico de la región, donde también vamos a abordar otro de los temas que hace tapa en muchos lugares, y es este accidente. Yo diría, no es un accidente, es una negligencia, es un acto que no... Es un acto que no se quiere, pero que se pudo haber evitado. Cuando una mujer, sin seguro, sin libreta, causó una tragedia en la ruta interbalnearia y mató a un joven de 23 años. La mujer nunca sacó el permiso para conducir. Igual se subió al vehículo. Iba con su hijo menor de edad, y manejó aludiendo que su pareja

0: no estaba en condiciones de manejar, en condiciones de conducir, porque aparentemente se sentía mal. La mujer, que no tenía libreta, que el vehículo no tenía seguro, que iba con su pareja, que iba con su hijo más chico, tuvo un accidente de tránsito y mató en la ruta interbalnearia a un joven de 23 años. Los detalles los compartimos también hoy en Frontera Abierta.
1: ¿Nos vamos, doctor, a la presentación?
0: Por favor, presentación y después viene Nilsa.
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1: 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A todos, gracias. Sean todos bienvenidos. Comenzamos Frontera Abierta, comienza el periodístico de la región.

0: ¿Qué canción más?
1: Estamos compartiendo este tema pedido del senador.
0: De Pedro. Más adjetivizada canción, ¿no?
1: No, pero el comienzo, por si le falta algo, ¿no? El comienzo dice todo, mire. Me encanta cuando empieza.
0: Aparte arranca con una melodía...
1: Dice, es un temazo este.

0: Adefesio mal hecho. Qué cantidad de adjetivos tan.
1: 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Maldita sabandija. Cuánto daño me has hecho.
0: Es una letra sin dudas,
1: 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Desecho de la vida. Te odio y te.
2: Está porque hasta yo tengo ganas de salir a pelear. Imagínese. Vecina que pone ese tema a las, no sé, a las 9 de la mañana de un domingo, y ahí te la dejaron.
0: Rata rastrera. Tendría que haber una partecita.
2: Se dejó la vecina, dice.
0: Ese tema es la historia de Paquita, la del barrio, dice por acá. La serie es muy buena, dice mi amiga Leticia Floreta.
2: Sí, sí. Gracias a Diego Barbarita que nos aportó la...
0: ¿Sí?
2: Sí, Diego Barbarita dice, hay un tema que entraría espectacular.
0: Bueno, lo dejamos para después analizar un poco la noticia. ¿De qué pasó? ¿Por qué Pedro Bordaberry le dijo rata rastrera? ¿Y por qué va a terminar todo esto en la justicia penal? El que se metió en el baile también.
2: Da Silva.
0: No.
2: Ah, el del Frente Amplio.
0: No. Oh.
2: ¿Quién se metió en el baile?
0: Ahora le cuento. Unos minutos nada más. Pero hay varios ahí que están a la búsqueda de lo que pueda suceder al alpiste. Por acá voy a darle saludos a los amigos que nos escuchan por internet a través de www.tranquerasfm.com, Tuning Radio, Seno Garden, Radios Uruguay, Sample Radio, Alexa y muchas otras aplicaciones donde usted elige y sintoniza la primera. Saludos a los amigos que nos escuchan en la zona, en Masoyer, en el Boquerón, en el Lunarejo, en por allí La Palma, en la zona de Buena Unión, en la zona de Sarandí de Arapey, en la zona de Amarillo, de Cortume, de Parada Medina, de Curtiseiras. Un abrazo grande para usted que nos sintoniza en cualquier parte de la ciudad de Tranqueras, en cualquier barrio y zona que esté por aquí cerquita. Vamos como cada miércoles en este programa, que es el número 190 del año 2026, a darle la bienvenida a los destellos. El sol no aparece hoy, parece, no tampoco. Algo de agua, poquito podría caer, pero los destellos culturales los ponemos con amiga Nilsa. Nilsa, ¿cómo le va?
3: ¿Bien usted?
0: ¿Anda bien, Nilsa?
3: Bien, gracias a Dios.
0: Bueno, ¿cómo la ha tratado esta semana?
3: Bastante lindo.
0: ¿Ha logrado salir? ¿Ha logrado salir, hacer mandados?
3: No.
0: Bueno, poco movimiento entonces, Nilsa.
3: Sí, poco movimiento, sí.
0: Dígame una cosa.
3: Sí.
0: El Ñanduay.
3: ¿Qué tiene?
0: ¿Lo conoce?
3: El Ñanduay, no, yo creo que no.
0: ¿Le hizo usted un poema?
3: Sí, porque claro, vio que yo tenía una persona que me ayudaba y me decía de colocar las cosas así.
0: Uh-huh.
3: Yo traté de hacerlo como me indicaba el muchacho que estaba ayudándome.
0: El Ñanduay es un árbol.
3: Ah, es un árbol, sí, ahora me acordé.
0: Nativo de América del Sur. Conocido principalmente por su madera extremadamente dura y duradera. Edgardo, cuando yo dije Ñanduay, me dijo, hay que comerlo. No sabía que se... ¿El árbol está hablando? De lo que... ¿O es el Ñandú lo que dice usted? Ah, confundió el animal.
2: Es el primo hermano, claro.
0: El primo hermano, claro. El Ñanduay. ¿Usted le hizo un poema al Ñanduay?
3: Claro. ¿Sabes qué? Yo tenía un... Yo hacía el correo que era que estaba con eso. Y él me ayudaba y me decía las cosas como eran y yo iba haciendo.
0: Ajá. Debajo de tu sombra se llama.
3: Sí, sí.
0: El poema del día de hoy que está en el libro Despertar
4: de un nuevo día.
3: ¿No?
4: Comienzo, Nilsa.
3: Bueno.
4: Chamarrita campesina, semilla de Ñandubay. Quiero que tu melodía llegue a todo el Uruguay. Ñandubay, árbol de América, contigo quiero aprender. De los pueblos sus vivencias, más quisiera conocer. Bajo tu sombrita fresca, un arriero descansó, dialogando con el mate a la orilla del fogón. Ñandubay, le diste al hombre 1000 postes para alambrar. Con tus flores amarillas, mi canto has de perfumar. Chamarrita soñadora, no vayas a despertar, que la aurora se ha dormido, la cuna el Ñandubay. Me gustó la parte del poste para alambrar, Nilsa. ¿Se usa esta madera para el poste?
3: Sí, sí. Es una madera dura.
4: Sí.
3: Eso es lo que sirve.
4: Es una madera dura. El árbol es difícil describirle, ¿no? Pero tiene como un tronco corrugado, una cuestión así áspera, o parece.
3: No me acuerdo el nombre del hombre que estaba en el correo.
4: ¿Del nombre de la persona?
3: Sí.
4: Uh-huh.
3: No me acuerdo ahora, pero está hace tanto tiempo.
4: ¿Sabe que se ha utilizado el nombre Ñandubay como operativo de seguridad y control del Ministerio del Interior también, ¿no?
3: Sí, sí.
4: Está el operativo Ñandubay.
2: Es que son de buena madera, doctor.
4: Que a comienzos de este año generó controles vehiculares y demás. Hay un famoso balneario Ñandubay. Ñandubay Sal. Conocido paraíso natural y complejo de playas ubicado en Entre Ríos, Argentina.
3: Opa.
4: Hay varios predios rurales con el nombre de paraje Ñandubay o establecimiento Ñandubay, etcétera, etcétera. Pero se trata de un árbol. No sé de qué color es las. Usted habla del amarillo por acá, pero no sé de qué color es la flor del Ñandubay. Tiene como unos piquitos amarillos,
3: sí, sí.
4: Así.
3: Eso me dijo el muchacho que me estaba enseñando para que hiciera eso.
4: Es un árbol grande igual,
3: ¿eh?
4: Es un árbol grande.
3: Es un árbol grande, sí.
4: Da buena sombra.
3: Sí, dice que sí.
4: Da buena sombra.
2: Igual es contradictorio. Es contradictorio.
4: Acérquese el micrófono porque está cerca de él. No. Ahora sí.
2: Es contradictorio lo que dicen ustedes, porque uno pide leña y el otro quiere sombra.
4: ¿Por qué?
2: Y claro. Si no da sombra. Si lo hacen leña, no da sombra.
4: Pero nadie pide leña.
2: Sí, si usted dijo que hacían 1000 postes.
4: No, Nilsa dijo.
2: Ah, entonces Nilsa es la que lo quería talar.
4: Sí, Nilsa quiere usarlo de posta en Ñandubay. Nilsa, muy lindo el poema, felicitaciones, un abrazo grande. Gracias. Nos reencontramos el miércoles que viene, ¿le parece?
3: Sí, vamos a esperar. Sí.
4: El club de fans, saluda a su club de fans.
3: A toda la audiencia que me está escuchando, para ellos muchas gracias, que tenga siempre esta disposición de llamarme y de decir que está lindo, que está como esté, pero está, es lo que hay. Entonces yo estoy feliz de la vida que ustedes estén todos alrededor de la radio conmigo.
4: Muy lindo, Nilsa. Nos vemos el miércoles que viene. Que pase bien.
3: Gracias igualmente.

Son 49 los minutos que pasan las 10 de la mañana. 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
2: Buen día, ¿cómo están? Dice, una excelente jornada, dice por aquí, para ustedes, mi amiga Elisa. Gracias, Elisa.
1: Para Elisa.
2: Tengo problemas con el teléfono, ¿sabe?
1: ¿Sí?
2: Sí.
1: ¿Se le va y se le viene?
2: No, se golpeó.
1: Y va a tener que ir con el amigo de AM, doctor.
2: Tuvo un pequeño percance el teléfono, o es que estaba medio loco nomás.
1: Yo para mí está medio loco nomás. Es lo mismo que ayer. Hay gente ayer que estuvo a punto de tirar el teléfono por la ventana.
2: Ah, sí.
1: Sí,
2: no,
1: de verdad.
2: No dudes,
1: de verdad. Hay gente que lo dio contra el piso también. Hay uno que yo tengo fotos de gente que... Es increíble. Y después culpan a los niños, ¿no? Porque veo que pasan, yo no sé si han mirado ustedes, yo he visto que los padres le sacan el teléfono y rompen todo. No ha pasado, no he visto eso todo.
2: Sí, he visto reacciones.
1: Es impresionante el ¿cómo se dice cuando se
2: empoderamiento
1: que hace el celular en el niño? Es impresionante. Lloran. Y no solamente eso, sino que hacen cualquier cosa. Por ejemplo, romper todo el cuarto. Es increíble, la verdad. Y bueno, y por eso digo, y ayer imagínense.
2: ¿Sin internet? Oh. Saludos, ahora paso a leer mensajes.
1: Porque se comunicaba, lo más lindo de todo, lo jocoso de ayer, doctor. Mm-hmm. Que se comunicó a través de las redes sociales que estaba con problema de internet. Y chino, Canal 12, por ejemplo, puso. ¿No? Entonces algunos le contestaban, póngale, 9:30 de la noche, y recién me entero que te he visto con Kevin. Claro, hacía 4 horas que había puesto,
2: claro,
1: que no me iba a ver. Claro. Imposible.
2: Sí, tal cual. La empresa de los uruguayos, dicen que es, ¿no?
1: Bueno, dijo Priscila, bueno. Yo ayer, ¿sabes cómo que hice? Puse YouTube, como le dije.
2: Sí.
1: Y miré la historia del teléfono, desde que empezó.
2: ¿De Graham Bell?
1: No, ese fue el que creó el primer teléfono, pero cuando llegó el primer BlackBerry, que fue el anterior, el Nokia, el anterior, el que inventó eso, hasta llegar al Apple. Está muy bueno. ¿Cómo se va desarrollando y por qué? Dice, no, tenemos que ir y combatir a...
2: Usted tiene que pedirle cosas para ver a Mario Viera.
1: Sí, pero Mario Mira ya es muy, muy de empresario. Mario.
2: No, señor.
1: Mario Mira de cómo se hace la galletita, el chupachupa.
2: No,
1: se cose una bota.
2: No.
1: Las mega empresas. Yo vea, ya he visto mega empresas.
2: Vea, pregúntele qué ver a Mario Viera. Usted va hasta Casa Martín Viera, habla con Mario allí, aprovecha las ofertas, Legacy, UFO, Revista, Siux. Pero llega allí y le dice, Mario, ¿qué me recomendás ver esta semana?
1: Pegada, es una pegada. Sí, a ver.
2: Y Mario le va a decir, mire, le recomiendo el documental o la entrevista o el podcast o el streaming.
1: No,
2: y así empieza Mario.
1: No puedo ver streaming.
2: No, no, no, pero no, no, no, le digo, Hable con Mario y pídale qué cosa ver esta semana.
1: O sea que Mario es un consumidor de streaming.
2: Y ¿Se acuerda de Jaque Rodríguez Estrata?
1: Sí, sí. Bueno, Jaque era de películas.
2: El de película. Bueno, Mario es el de YouTube.
1: De YouTube. Sí, sí.
2: Mario te califica...
1: El hombre aquel daba cinta, ¿no? Hubo un tiempo que daba 5 cintas, 6 cintas, 2 cintas. Ahí se... Mario, ¿qué es lo que...?
2: No. Mario le da solo lo mejor.
1: Sí, pero lo tiene que decir. Usted va y le dice, ¿viste el posta del doctor
2: usted,
1: de la Rosa?
2: Usted dame
1: dice,
2: caso.
1: Cuatro botas.
2: No, usted dame caso. Usted vaya a casa Martín Viera y dígale de parte mía.
1: 18 de julio 1940.
2: Dígale de parte mía.
1: Del doctor de la Rosa, me manda.
2: ¿Qué ver esta semana?
1: Fiado. Ah, yo pensé que pedir fiado.
2: No.
1: Ah, está.
2: ¿Qué ver esta semana?
1: ¿Qué ver esta semana?
2: Dígale así. ¿Qué recomienda para ver esta semana, Mario?
1: ¿Qué? Usted dice que le pega al hombre. ¿Usted le ha recomendado a usted algo?
2: Sí. No. Me ha recomendado. Lo que pasa es que, Edgardo... Mire.
1: Sí, yo qué sé. Sí.
2: Son para ver solo.
1: Oh.
2: Porque lo dejan pensando.
1: Oh.
2: Lo deja reflexionando a uno. Nada más le puedo decir.
1: No le puedo creer.
2: Bueno,

0: Vamos con la explicación y después voy con los mensajes, ¿le parece?
1: Bueno, dijo Priscila. Bueno.
0: Denuncia penal.
1: Va.
0: Rata rastrera. La coalición vuelve a arremeter contra el vicepresidente de la JUTEP. Edgardo nos va a desasnar y decir qué significa JUTEP.
1: Junta, la JUTEP es Junta de Transparencia, quiere decir que ahí le sacan la radiografía completa. Junta de Transparencia y Ética Pública.
0: Perfectísimamente. JUTEP. Perfecto.
1: Pero te vas a la JUTEP que te...
0: No.
1: Me salgo del aire un minuto.
0: Pero está muy bien. Es la Junta de Transparencia y...
1: Lo maligno de todo es que hablan de ética.
0: Bueno, ¿y qué es la ética para usted?
1: Para mí la ética, doctor, vio cuando Ferguson, por ejemplo, lo tiene a Ferguson.
0: Sí.
1: Lo llevaron con la cosa y le hicieron así, le pegaron acá y acá los ingleses.
0: Sí.
1: ¿Y lo convirtieron en qué?
0: Lord.
1: Bueno, y la ética tiene que ver con eso. Tenés que ser un lord en la vida.
0: Uh-huh. Está muy bien rumbeado, muy bien rumbeado.
1: Sí, está, pero es como yo soy analfabeto, te estaba viendo.
0: No, pero está muy bien, está muy bien, está muy bien.
1: Yo qué sé. Para mí la ética de una persona... para mí es lo más sagrado. Es casi,
0: podemos decir como un estándar moral y de comportamiento recto, justo, sí, honroso.
1: Yo creo que reúne todo eso y más.
0: Es como una vara de medida la ética, ¿no? Esto es ético o no ético. Corresponde que una persona de bien...

0: Transparencia y ética pública, explicó usted.
1: Filosofía moral, dice acá. Filosofía
0: bueno, ahí moral. Podemos entrar en el rango de la filosofía moral, etcétera, etcétera. Hay varios autores.
1: Entre la ética y moral, dice acá.
0: Que hablan de la ética. Pero, aplicado en el derecho, no siempre se condice con lo legal, la ética.
1: Acá, por ejemplo, me dice que la ética es una rama de la filosofía que estudia la conducta humana.
0: Claro, filosófica.
1: Analizando lo que se considera correcto o incorrecto, lo bueno y lo malo, el deber, la virtud y la felicidad.
0: Claro, tiene ahí muchos autores, desde Sócrates, Platón, para adelante, todo lo que quiera hablar de... Hasta el Nietzsche habla de ética, Marx habla de ética. Jutep. Es esto, Junta de Transparencia y Ética Pública. ¿Por qué pública? Y bueno, porque controla a los públicos, los funcionarios públicos. Usted y yo no estamos bajo la vista de la JUTEP. Porque usted y yo somos del sector privado, del que movemos la aguja del país, como dijo Odone. Entonces, como que nosotros, la JUTEP con nosotros no tiene nada que ver. Pero sí con los senadores, legisladores, ediles, intendentes, etcétera.
1: Doctor, ¿por qué tienen eso que no se les puede juzgar a los muchachos? ¿Para qué está la JUTEP si ellos tienen fuero?
0: No, pero es una cosa diferente de la otra. Usted puede hacer algo que es poco ético, pero no es ilegal.
1: Pero casi siempre cuando dice no, pero este robó y se sacó todo y va a la JUTEP.
0: O puede ser algo...
1: ¡Ojilla!
0: Claro, lo que pasa que es como... Tiene funciones de control más que nada, así, de cuidado, del comportamiento. Vio aquello de ser y parecer, y dijo el... No voy a decir lo que decía un profesor, ¿no? Para no ofender a nadie. Pero sí, por las dudas dijo

0: acusan de persecución política por parte del organismo.
1: Le estoy diciendo, señor diputado. Señor,
0: vamos al meollo. Alfredo Asti es vicepresidente de la Junta de Transparencia y Ética Pública, sí, la famosa JUTEP.
1: Le corto el micrófono.
0: Ha enfrentado fuertes críticas por parte de la oposición desde hace meses. Ahora será denunciado penalmente por la coalición republicana, algo que fue anunciado este martes tras una fuerte polémica que se dio en el Senado. Y ahí lo escuchó a usted a Bordaberry llamándolo de...
1: ¡Rata!
0: ¡Rastrera!
1: ¡Rastrera!
0: No, rastrera, rata.
1: Sí, pero no, le cortaron ahí.
0: Pedro Bordaberry, senador del Partido Colorado, criticó que recibió un interrogatorio firmado por Asti. Ahí empezamos a explicar qué es lo que pasó, por qué estaba tan caliente Pedro Bordaberry. Con preguntas al respecto de una reunión de principios de agosto en la que participó Robert Bouvier, ex ministro de Ambiente. Por eso le dije, es uno de los ministros que pasó...
1: Pero cobró igual, ¿no?
0: Sí. Y actual director por la oposición en el directorio de la Administración de Ferrocarriles del Estado. O sea, si estaba en un ministerio que está el cohete, ahora fue para AFE.
1: Sí, sí. Hay un tren solo nomás que... y ese todavía no es de ellos.
0: La JUTEP recibió una denuncia, acá empieza la cuestión, por parte del convencional colorado Ezequiel Ibarra, quien también denunció al senador Andrés Ojeda en su momento por haber presentado un escrito ante fiscalía como abogado por una presunta inconstitucionalidad de Bouvier, quien por su cargo está normativamente impedido de participar de cualquier acto público o privado de carácter político.
1: ¿Se acuerda cuando salió? Sí, me acuerdo.
0: La ocasión fue un encuentro del 1 de agosto en la Asociación Rural de Florida, con motivo de recibir al diputado colorado Walter Cervini, integrante de Vamos Uruguay, sector liderado por Pedro Bordaberry, tras un largo percance de salud que lo mantuvo fuera de actividad varias semanas. O sea, vamos de vuelta. Bouvier, el exministro...
1: De Medio Ambiente.
0: De Ambiente.
1: De Ambiente.
0: Es director de AFE.
1: Hoy.
0: Estamos de acuerdo.
1: Hoy.
0: Tiene inhibición, o sea, no puede participar en actos públicos o privados de carácter político.
1: No puede
0: hacerlo.
1: No deben.
0: Parece que el 1 de agosto, en la Asociación Rural de Florida,
1: hubo un
0: encuentro
1: sí.
0: entre colorados, donde recibieron a Walter Cervini, integrante del equipo liderado por Pedro Bordaberry, del sector de Pedro Bordaberry. Parece que, la información que yo tengo, es que comieron un asado. Se encontraron, lo que pasa es que eran todos colorados.
1: No podían comer asado.
0: Pero comieron un asado. Lo que alega Pedro Bordaberry es que...
1: Era pulpón, no era...
0: No, el asado...
1: Sin chorizo.
0: No se dio por una cuestión de política. No era que dijeron, vamos a juntarnos los colorados acá... Porque ahí estaba Bouvier.
1: Se dio y dijeron, che...
0: Se dio...
1: A comer, ¿qué van a hacer?
0: No, pero mire por qué se dio. Bordaberry dice que se dio porque Cervini acababa... Diputado, acababa de transitar una enfermedad... Que por lo que sé es el... famoso cáncer, y estaba recuperándose.
1: Sí.
0: Entonces como que se sentaron...
1: Fue oportuno.
0: ...a celebrar la vida.
1: Claro.
0: ¿No? De que Cervini estaba bien. Bordaberry, unos días después, hace poco tiempo atrás, alguien buchonea esa situación, por así decirlo. Dice, no, mirá que se juntaron allí y él no puede porque es director de AFE. Bordaberry, que fue uno de

0: de los que estaba presente, recibe una carta, una especie de oficio, de la JUTEP, donde le preguntan algunas cosas, una especie de interrogatorio. ¿Usted es el señor Pedro Valadez? Sí. ¿Usted participó tal día en tal actividad? ¿Usted tal cosa, tal otra, tal otra? Como que...
1: Integrante de la JUTEP lo...
0: A Bordaberry le preguntan si seguramente estuvo en el encuentro, por qué se reunieron. Empiezan a investigar.
1: ¿Comió solo chorizo? ¿Ensalada también comió?
0: No, no, eso no.
1: ¿No?
0: La misiva que recibió Pedro Bordaberry, a la que accedió el diario El País, se indica que Bouvier habría participado en un acto político partidario. Y el denunciante alega la naturaleza político-partidaria del evento, surge de registros audiovisuales, fotografías y publicaciones periodísticas que acompaña como prueba documental. O sea, el que denunció esto, publicó, mostró fotos del encuentro, videos, capaz que subieron a Instagram. O sea, aportó prueba material, prueba gráfica. Seguramente, a ver, me imagino yo, ¿no? Sacándose selfies, la gente ahí comiendo el asado. Alguien de la prensa sacó una foto y dijo, mirá, qué buena la reunión esa, vamos a sacar una foto, págate. Sí,
1: claro.
0: ¿Entiende?
1: El mozo ese que fue.
0: Y el que denuncia, dice, esto fue un acto político. Y si fue un acto político, Bouvier no puede estar ahí, claro. Por lo tanto...
1: Hay que sancionarlo, tiene que dejar el puesto.
0: O algo por el estilo.
1: Vamos a ver qué dice la moral y la ética y toda la barra.
0: Bueno, la JUTEP es la que investiga.
1: La JUTEP es la que va...
0: Tras recibir la carta, Bordaberry propuso en el Senado que se aprobara una moción que declarase improcedente el accionar de la JUTEP, la cual no contó con el apoyo del Frente Amplio y no se aprobó. O sea, Bordaberry hizo una maniobra política y no le salió. En ese sentido, argumentó que la Constitución establece en qué caso será competente para conocer y aplicar las penas de estos delitos electorales a la Corte Electoral. Un director de un órgano sin competencia para ello pretende interrogar a un senador de la República por su presencia en un encuentro en que participó un director de ente y lo hace bajo el rótulo de corrupción. Parece que la JUTEP puso, estoy investigando un acto de corrupción en algún momento. Llegó eso a Bordaberry en la carta. Y Bordaberry dijo, pero pará
1: un poquito. Todo el brazo de la ley, le dieron con todo.
0: Está todo mal. Y Bordaberry, usted sabe que es abogado.
1: Sí, sí.
0: Cayó con todo la argumentación jurídica correspondiente. Y ahí es donde se escucha lo que dice Pedro Bordaberry. Sus amigos hicimos un asado para festejar su recuperación. Y el señor Asti, un genio de la maldad y la degradación más grande,
1: mi Dios,
0: resulta que va e investiga eso. Rata rastrera, exclamó, previo a ser interrumpido por Carolina Cose, presidente del Senado.
1: Senador, por favor, le pido que le voy a cortar el micrófono.
0: Bouvier indicó que se trató de una reunión de amigos. Descartó de plano que se tratara una convocatoria política. El ex ministro reconoció que dio unas palabras en el momento.
1: Corten el micrófono, por favor.
0: Lo cual se le pidieron aclarando que no se trataba de una reunión política y contó a los presentes sobre su actividad en AFE y felicitó a Servini. También indicó que se grabó todo, incluido sus propios dichos. Bordaberry se negó a responder las consultas que recibió de Asti, o sea, Bordaberry, es más, respondió y dijo, no voy a contestar porque lo que ustedes están haciendo es persecución política. Le advirtió a sí mismo, en la respuesta que le dio a la JUTEP, que las acciones y conductas de este tipo pueden encuadrar en las figuras previstas en los artículos 162 y 166 del Código Penal, el abuso de funciones y la usurpación de funciones. O sea, le dijo a la JUTEP, al que le mandó la carta, le dijo, ¿usted sabe que lo que está haciendo puede ser un delito? Usted está haciendo abuso de funciones y usurpación de funciones, porque a usted no le corresponde hacer esto y porque además usted está abusando de su poder.
1: Sí.
0: Eso le dijo Bordaberry a la JUTEP. O
1: sea, claro.
0: Con respecto a la reunión, dijo, no fue ninguno de los actos que la norma constitucional prohíbe, sino que se trató de un encuentro de camaradería, la celebración del alta médica del diputado Walter Servini, que estuvo internado en CTI durante varias semanas con peligro de vida. Ese es el motivo del asado.
1: Claro.
0: Pero alguien dijo que eso fue un encuentro político. La JUTEP investiga, Bordaberry recibe la pregunta, se calienta porque no le gusta que se investigue. ¡Raca! Y reacciona con todo el peso.
1: Controle las palabras, senador.
0: La
1: o
0: única
1: le cierro el micrófono.
0: Persona del Frente Amplio que se manifestó en vinculado a este hecho fue Betina Díaz. Betiana Díaz, perdón.
1: Sí.
0: Quien indicó, claro, en este caso, imagínense, los senadores del Frente Amplio y del Partido Nacional mirándose entre ellos diciendo, ¿y ahora qué hacemos? Bueno, la única que habló fue Betiana Díaz, que indicó que consultaron con el directorio de la JUTEP al respecto. Parte de lo que se nos informó es que esto remite a una denuncia, o sea, alguien denunció.
1: Claro.
0: Y en base a eso, la asesoría jurídica de la JUTEP redacta un informe.
1: Claro.
0: Dice, bueno, señor, nosotros entendemos que hay que investigar, dicen los abogados de la JUTEP. Y el directorio hace llegar ese tipo de oficios. No tenemos más información al respecto en ese sentido.
1: ¡Rata!
0: O en el sentido de que esto o aún está en curso y de que ese proceso legalmente está protegido. Sostuvo.
2: ¡Rata inmunda!
0: Claro, la investigación tiene cuestiones de secreto, ¿no? No se puede andar diciendo lo que están investigando, cómo.
1: Si era una rata o más.
0: No.
1: Era una la rata nomás.
0: No. También consultamos si esto era una intimación personal, como lo sostuvo el senador Pedro Bordaberry, y el director Asti nos dijo perfectamente que no había nada personal en esto.
1: Bueno.
0: Cuando salen estos informes de JUTEP, lo que hacen es que lo firma el director que está presente en ese momento. Parece que justo el abogado de la JUTEP agarró y dijo, mirá, hay que investigar esto, a ver, ¿qué director está? Ah, mira, está Asti. Director, ¿usted no me firma esto para que se haga el oficio, para que se le mande la carta a Bordaberry y que nos responda a ver si es verdad?
1: Trae para acá. Dame una lapicera.
0: Firmó.
1: ¿Te quedaste con la lapicera? De
0: capaz que ni leyó.
1: Sí.
0: Capaz que ni leyó el hombre.
1: ¿Y usted dice que no? Estaba. Sí. Eodo, estaba.
0: ¿Qué es esto? Le dijo.
1: Estaba.
0: ¿Qué es esto? Le debe haber dicho Asti. No se preocupe, es la investigación que estamos haciendo. Claro. Bueno, está, firma acá.
1: Sí. ¿Dónde firmo? Pongo aclaración también, ¿no?
0: Sí, por favor, ponga aclaración.
1: ¿Y la cédula?
0: Y ahí le mandan la carta a Bordaberry y Bordaberry recibe con la firma de Asti.
1: Claro.
0: Y esto explota.
1: Qué jugada.
0: ¿Quedó un poco claro la situación de cómo se dio?
1: Clarísimo.
0: Bueno.
1: Ahora, ¿qué jugada le hicieron a Asti?
0: Lo cierto es que ahora Pedro Bordaberry.
1: Todo tiene con qué. Asti, Astillero.
0: Robert Bouvier.
1: Bouvier tiene.
0: El que escuché también mencionado ahí, no metido en la vuelta, no Andrés Ojeda.
1: No hay un cantante de Bouvier también, doctor.
0: No
1: hay,
0: sé.
1: ¿No? No es inglés.
0: Ya, aparentemente, ingresaron.
1: O sea que cayó en la volteada, también cayó.
0: Una
1: Ojeda,
0: de.
1: Ojeda, abogado.
0: No, Ojeda está de lado, obviamente. Ojeda se va a meter ahí en la vuelta y va a decir, che, yo estoy de acuerdo, hay que hacerle la denuncia penal a este hombre.
1: ¿A Bordaberry?
0: No, a Asti. Por abuso de funciones.
1: Ah. ¿Pero y estaba Ojeda en la comida también?
0: No sé. Pero políticamente puede servir muy bien.
1: Sí.
0: Bueno.
1: Sí. ¿Y Carolina al final lo dejó hablar a Bordaberry?
0: No, le cortaron el micrófono.
1: Le cortaron, ¿no?
0: Le cortaron y retiraron del acta la mención de rata inmunda.
1: No.
0: Rata
1: no,
0: rastrera, perdón.
1: No.
0: Usted pide la versión taquigráfica en el Senado, no está eso.
1: ¿Y qué pasó? ¿Por qué o qué?
0: Porque no puede.
1: ¿Se puede hacer eso?
0: Se puede.
1: No.
0: Lo debe hacer.
1: Pero ¿y en el video?
0: Sea o cose o sea.
1: Lo cosió. Ahí
0: no,
1: lo
0: cose
1: remendó.
0: O teje.
1: Remendó,
0: es lo mismo.
1: Remendó el discurso de.
0: Sí,
1: entonces,
0: lo tienen que retirar
1: fue,
0: eso de la.
1: Fue cose. Cose y cose todo.
0: Terminó. Lo cierto es que ahora. Denuncia penal. La coalición. Vuelve a arremeter. En este caso, dice el titular del país. Contra el señor Asti. Que trabaja. Para la JUTEP, por abuso de funciones y usurpación de funciones. Uh-huh. Veremos qué dice la justicia al respecto. Uh-huh. Hay que recordar, Edgardo, que Asti no tiene fueros parlamentarios. O sea que Asti, la justicia penal,
1: Asti está en el horno.
0: Va a decidir si investiga esto o se archiva el caso.
1: Y,
0: otra.
1: Su olfato profesional, doctor. Deme su olfato profesional, por favor. Esto no prospera, para mí queda ahí, ¿no? Se va a encajonar, doctor. Eso sí, se lo dedicamos a todos. Esa se llama Paquita, la del barrio. Cántele a la barra.

0: infrahumano. 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
1: Obvio que estoy escuchando la radio.
2: Pedro, ¿estás escuchando?
1: Obvio que estoy escuchando la radio.
2: Bueno, te mandamos un mensaje para vos, Pedro.
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2: Acompañados en la mañana, y cuando decimos acompañados nos referimos a este mensaje que tiene Ricardo Igazábal para usted.
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2: El saludo grande para la gente de Ricardo Igarzábal, que tiene esta actividad con el martillo de Ricardo y Otto Fernández, entonces, el quinto de la cordillera. 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
2: Son 19 los minutos que pasan las 11 de la mañana. 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
6: ¿Le quedó claro, Edgardo, entonces la situación?
2: Sí.
6: Quedó. El tema del asado fue lo que...
2: Sí, estamos viendo si vamos a... Yo para mí tiene que ir más a fondo eso. Tiene que ir más a fondo. Y no podemos quedarnos con... ¿Era lechuga y tomate y la ensalada?
6: No. Más a fondo en el sentido de que más se investigue.
2: Chorizo. No, tenés que dar cómo fue la comida. Eso es lo que me interesa a mí.
6: Buen día, una pregunta. ¿El señor presidente puede concurrir a un acto político? Porque escuché que Orsi fue al homenaje a Michelini.
2: Ahí arrancamos. Digo, eso es lo que a mí más...
6: Mi amigo José. Voy a leer mensajes ahora, ¿eh? José Silveira. José, eso es suyo, Edgardo. Suyo. José Silveira. Sí, el presidente tiene inhibición política. O sea, el artículo 77 de la Constitución, creo que es, que establece que no puede participar en actos políticos partidarios. No quita que pueda participar en algunos tipos de homenaje a personas que están vinculados al ámbito político. Que es diferente, ¿no?
2: Pero eso es...
6: Hay varios presidentes que rozaron ahí.
2: Sí, pero casi siempre la sacan bien. Porque en realidad, yo no sé si suma en algo, ¿no?
6: Nian Dubai dice...
2: El tema es que utilicen medios y eso. A mí eso sí me molesta, ¿no? Que vayan a, no sé... Si el presidente quiere ir a un acto en no sé dónde... Que se pague los pasajes, la nafta de él, el auto de él, y si quiere que vaya. Ahora, si van las cosas que le pagamos nosotros, lo mismo que el senador, lo mismo que el diputado, lo mismo que el intendente, lo mismo que el alcalde. Si se va a hacer una actividad y va en una cosa que Ahí eso sí puede llegar a molestar. Después los otros no rozan nada. Para mí, ¿qué puede sumar, doctor, que vaya? En este caso, vamos a suponer que aparte de la comida por la bienvenida a este amigo, pedía una reunión política y hablaron de, no sé, yo qué sé, de cuál, qué es lo que afecta. ¿A dónde está la situación? ¿Dónde está lo grave? ¿Dónde está el miocho?
6: La prohibición constitucional.
2: Hasta un domingo.
6: No,
2: hay que cambiar, entonces.
6: En realidad, esto está pensado para un lugar, un Uruguay, donde la ética era otra cosa, ¿no?
2: Exacto, sí.
6: Entonces,
2: apuesto que esto debe ser en el tiempo que todavía se agarraban a tiro y
6: la vara estaba mucho más alta de lo que está ahora.
2: Claro,
6: pero a ver, Edgardo, digamos, vamos a razonarlo así, más allá de lo legal, que el director de un organismo se reúna un fin de semana con sus amigos a hablar de política, ¿qué mal le puede hacer? Bueno,
2: no entiendo.
6: Constitucionalista, cuando pensó esto, dijo, no, es el director de un organismo, tiene que estar presente para regular el organismo, no puede dejarse incidir por las cuestiones político-partidarias, seguramente debe haber pensado en el tema de que no influyera sobre las decisiones de un organismo, ¿no? Desde lo externo, y bueno, el voto de confianza es para él y no para los amigos, entonces como que de alguna manera le prohibieron el tema de la participación, porque además para ser director de estos organismos, esto es en negociación política, ¿no? Esto se negocia, quién va para acá lado y para allá.
2: Sí, sí.
6: Por ahí, no sé, o sea, debe haber una razón más histórica sobre el asunto. Yo creo que hoy no debería aplicarse, pero está, hay que cumplirlo porque está en la Constitución.
2: Pero, a ver, se le hace problema porque se reunieron 5 supuestamente para hablar de política, y no hace problema a un ministro que se va con 8 personas al otro lado del mundo, pagando, todo lo pagamos los uruguayos, y no traen nada al Uruguay.
6: Buen día.
2: Sin embargo, a eso no se le hace problema.
6: Buen día, gente linda.
2: Ahí
6: dice,
2: tendría que entrar la justicia y decir, ¿qué fue a hacer? ¿Qué trajo? ¿Qué vamos a poner? ¿Con quién habló?
6: Bendecida jornada, yo no puedo hacer mi vivo, dice, no pude hacer mi vivo, para mí estaba todo bien, pero la gente no podía verme, dice mi amiga Susana, terminé cortando, una pena, pero antes no teníamos nada y se vivía bien, dice mi amiga Susana Camargo, pongan de fondo esa música en Frontera Abierta todos los días,
2: rata inmunda,
6: la de rata rastrera, Ñan Dubai es ombú para nosotros los de la frontera. Es el árbol que más sombra da. Creo que ese es el nombre por acá en Portuñol, dice mi amiga Susana. No, ombú en Portuñol es corticeira. Era ese, ¿no? El corticeira.
2: Sí.
6: Por eso se llama corticeira, sí.
2: Sí. Sí, ahí también te hacen cada corticeira.
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6: Hola, dice, qué falta de respeto del sapo. ¿Qué sapo? Querer meter la mano en la tierra uruguaya. Hay que rebajar los sueldos de los acomodados y así dar la plata para los jubilados, dice Raúl. Buen día, el Frente Amplio no quiere a Bordaberry. No quiere que Bordaberry coma un asado, dice por acá Juancito.
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6: Mi amiga Leticia, mi amiga Elisa, saludos para Elsa, para Gustavo también.
2: Leticia.
6: Blanquita que hace llegar.
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6: Gracias al amigo Ricardo Lozano, es verdad. Curtiza es el Seibo, Edgardo. No es el ombú.
2: Bueno, es parecido. Nosotros le erramos. Nosotros no somos ornamentales nosotros.
6: ¿Qué tiene que ver? Pero es verdad, el ombú no es, es el Seibo.
2: El ombú, palmate buenazo.
6: El ombú. ¿Estás
2: medio seco?
6: No,
2: de plata, digo yo, doctor, te da suerte. ¿Sabés cómo salís carpiendo?
6: El ombú.
2: Seguro, te trae la plata.
6: ¿De dónde saca usted todo ese conocimiento?
2: Tome ombú y después me dice si
6: no. Edgardo a veces viene con una cosa así, digo, mirá, un grillo, no lo mate, trae plata.
2: ¿El grillo? ¿Usted quiere estar mal conmigo? Máteme un grillo. No acá, porque yo acá respeto que no es mío. Pero en mi casa...
6: ¿Qué no me mate, ¿qué bicho no el me otro día? Dice, no el San Antonio, la mariquita, no sé cómo la conoce usted. Se paró y dijo, no, eso significa...
2: Eso es trabajo. Claro. Trabajo. Y lo mismo que la abeja, ¿no?
6: Bueno.
2: La abeja cuando pasa... Créame que si para una abeja en su mano, doctor, eso es... Pero es sagradísimo. Nada vuelve a estar como antes.
6: Y sí, tiene un... Depende, si la pica, si le caja en el aguijón, la abeja muere.
2: Muere.
6: Para ella no va a ser... O sea, todo va a cambiar. Y para mí va a cambiar que voy a quedar con un aguijón en la mano.
2: Eso no va a quedar así, doctor. Va a hinchar.
6: Claro. Buenos días, estimados.
2: Hola.
6: El senador Bordaberry,
2: bueno,
6: no le he visto mencionar ni una palabra de rechazo a los temas de corrupción de su partido de coalición, dice.
2: Bueno. Ahí arrancamos.
6: Son todos unas cosas sola. Como lo he dicho una y 100 veces, no existe más Partido Colorado ni Partido Nacional. Son todo lo mismo. Dice Miguel Freitas. Ay, Miguel. Bueno. ¿Vamos a la Galería Comercial de Frontera Abierta?
2: Sí.
6: ¿Será que le querían ofrecer el Mides y vení con nosotros? ¿No andes comiendo asado con otro? Dice Juancito.
2: Oh.
6: ¿A quién, Juancito? No seas así, Juancito. ¿A quién le ofrecieron Juancito el Mides? Bueno, Eduardo, dígame una cosa.
2: Sí. Yo le digo una cosa, doctor.
6: Después de todo el revuelo.
2: Sí.
6: ¿Esto va a confirmar la película o no? Me refiero a la película El baño del Papa.
2: Veo que el Papa...
6: ¿Viene o no viene a Uruguay, Eduardo?
2: Sí. Todo va a indicar de que no tendría problema, doctor. Pero... Yo lo que más me llama la atención, ayer lo vi, un informe, de hecho, de una película que se lanzó en el año 2016.
6: Sí.
2: Que comienza con un informativo. La película, el guión lo hace un uruguayo.
6: Sí.
2: Y comienza con un informativo. Y el informativo comienza diciendo que el Papa León XIV, en el 2016, doctor, el Papa León XIV le habría salido cáncer en el pulmón.
6: Uh-huh.
2: Es algo que está en la película.
6: ¿Cómo se llama la película?
2: Bueno, ahora la voy a buscar. Está en Canal 12. Está, de hecho, dice allí, ¿no? Cuando comienza la película y todo, y dan un informativo así, y comienzan ese informativo hablando y lamentando esa noticia sobre el Papa. León XIV en el 2016 ni siquiera existía.
6: Bueno, en realidad existía.
2: No, era el 13.
6: Claro, pero es evidente que van a seguir en algún es como que yo diga Benedicto sí. Juan Pablo XIX va a existir en algún momento de la historia.
2: Sí, bueno, pero de ahí puede ponerse ese nombre o puede, eso está a criterio de que es electo.
6: Me dijo película ¿es uruguaya?
2: Es española, escrita por un uruguayo.
6: Española anuncia León 14. Vamos a poner así. A ver si aparece algo acá.
2: El escribiente, el mandatario, un título así de la película.
6: Mire, El Habitante.
2: El Habitante.
6: Dirigida por el uruguayo Guillermo Amoedo. Es una película mexicana, no, dice Infobae. Así es la escena de la película de terror mexicana.
2: De terrores, ahí va.
6: Donde se anuncia la muerte del Papa León XIV. La cinta mexicana dirigida por el uruguayo Guillermo Amoedo y presentada en 2017 incluye una escena ficticia donde un noticiero anuncia la muerte de un pontífice, que justamente es León XIV.
2: No, y dice que es cáncer en el pulmón, que esa es la otra llave. Da eso, o sea, si usted lo escucha dice que es lo mismo que le pasa. De hecho, esta noticia sale antes de que, porque se habló de un nódulo. Uh-huh. Y ayer se confirma que es cáncer en el pulmón lo que tiene Benedicto XIV, León XIV. Cáncer en el pulmón.
6: La misión también muestra referencias religiosas y políticas, entre ellas la bandera de Perú y el inicio de la reconstrucción del Templo de Jerusalén.
2: Perú es donde vivió gran parte León XIV, ¿no? Él estuvo ahí. Por eso es que le gusta tanto América Latina.
6: ¡Mire!
2: Ahí de dónde viene.
6: Será una
2: premonición.
6: Sí, una especie de... de premonición, sí.
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2: 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Y yo, ¿qué pasó? ¿Sabés que alguien escuchó la oferta del jabón líquido para lavar ropa? 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Y hasta ahí todo normal. Puede estar escuchando la radio, está trabajando la señora y le dice, che, no, la señora está en San José.
6: No me diga.
2: San José no se estaba escuchando. Frontera Abierta y los informativos. Y automáticamente levanta el teléfono y dice, andame ya. Y no es que le dijo andá, le dijo andame. Andame ya a T&M y comprá dos, no uno, dos, o sea, 6 litros, del jabón líquido para lavar ropa a 170 pesos. Y decile a los muchachos que los escuché por la 107. No sé cómo es el nombre, me quedó Cintia de averiguar el nombre de la señora y del señor y así le mandamos el saludo correspondiente. Una dosis de chamamé,
6: un vaso de dosis de chamamé. ¡Qué bárbaro, eh!
2: ¡Esto!
6: De San José me dijo.
2: Sí, sí, de San José, doctor. ¡Qué grande! ¡Adentro!
6: ¿Cómo se le dice a los de San José?
2: San Josecinos. ¿Maragatos?
6: ¿Por qué se le dice a los maragatos maragatos?
2: ¿Por qué se le dice a los maragatos? Tendría que ser lechero, porque allí está en la colonia Rodríguez, está la cosa de Conaprole. Yo tuve una novia en San José, doctor. ¿Sabe dónde? En Colonia Wilson. Ahí yo me tenía que ir a Montevideo y de Montevideo me iba por la 1 y pasaba Playa Pascual. De Playa Pascual pasaba la cárcel de Libertad y para adelante está una... Son todos colonos. Colonos no, son emigrantes ahí.
6: ¿Sabe por qué se le dice maragatos a los de San José?
2: ¿Por qué, doctor?
6: Porque vienen de una provincia española.
2: De Maragatonia.
6: Provincia de León, en España.
2: ¿Qué tiene que ver León, con León, doctor?
6: Que provienen de la Maragatería.
2: La provincia... ¡Rastrera también!
6: Maragatería... No, esos son aulladores, ¿no? Gato, el gato, el gato come. Mía, Mau.
2: Mete uno donde están los arrastraderas, el gatito.
6: Bueno, los primeros pobladores de San José venían de esta...
2: Sí.
6: La Maragatería, sí. Una comarca de la provincia de León, eso, en, claro, España.
2: De San José.
6: Entonces, por eso, San José, San José de Mayo.
2: San José.
6: San José de Mayo.
2: ¡Hostia!
6: No, San José de Mayo.
2: ¡San José de Mayo!
6: Vienen de la Maragatería de León. De León, España.
2: ¡Ole, ole!
6: Entonces empezaron a hablar Maragato de Maragatería, Maragato, Maragato, Maragato, y quedó Maragato. Ahora hay maragatos que no son españoles.
2: ¿Por qué no son españoles, Maragato?
6: Quedó con el nombre nomás.
2: Igual son españoles.
6: De herencia cultural, sí, por supuesto.
2: Por ejemplo, los Bordaberry.
6: No, no tiene nada que ver, Bordaberry.
2: Los Bursi.
6: No, vámonos a la galería comercial, ya venimos.
2: Los
6: ya
2: de
6: venimos.
2: La Rosa.
6: No, a mí no me metan esto.
2: Por...
6: Juter.
2: Sanguinetti. Los Fleitas. ¡Poncia!
7: Tenemos la solución.
2: Dice que hay muchos mosquitos.
7: Tómate una dosis de...
6: Vamos a la galería, vamos.
2: ¡Ole!
6: Vamos.
2: ¡Ole! ¡Nos vamos a la pausa! ¡Ole! ¡Rata!
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15: 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Fecha, 26 de octubre de 1998.
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23: La Cámara de Diputados aprobó la interpelación al ministro de Trabajo, Juan Castillo, por la conflictividad laboral en el país. El cardenal Daniel Sturla confirmó que la visita del Papa León XIV a Uruguay quedó sujeta a la evaluación médica tras su cirugía. El canciller de Venezuela acusó a Uruguay de intromisión inadmisible tras las declaraciones de Mario Lubetkin sobre la ilegitimidad del gobierno venezolano. El senador Pedro Bordaberry acusó a la JUTEP de persecución política y anunció una denuncia penal contra Alfredo Asti. El sindicato del BPS calificó como un fracaso el nuevo sistema de renovación anticipada de préstamos por Internet. La Federación de Funcionarios de Salud Pública confirmó un paro nacional de 24 horas en ACE para este jueves. El Parlamento analiza un proyecto de ley para que los liberados del sistema carcelario sean trasladados a su ciudad de origen. El presidente del INAU, Mauricio Fuentes, destacó los operativos contra la explotación sexual infantil y anunció un nuevo protocolo. Los ex trabajadores de Cambio Aspen reclaman despidos impagos tras el cierre de sus sucursales en Montevideo, Colonia y Punta del Este. La Suprema Corte de Justicia condenó a Mac Center Shopping y a dos hombres a indemnizar a la familia del joven fallecido en Paysandú.
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1: 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Qué lindo que está el interior de Barraque y Ferretería Cavernícolas, ¿eh?
0: Uf, olvídate.
1: ¿Subo al estado de WhatsApp?
0: ¿Sí? No, olvídate. Olvídate, doctor.
1: ¿Cómo está esa planta de Barraque y Ferretería Cavernícolas? Yo tengo una pregunta.
0: Una pregunta. Atención, atención.
1: ¿Alguien sabe?
0: A ver si alguien sabe. Una pregunta.
1: ¿Cómo se llama? ¿Cuál es el fruto de la planta? ¿Cuál es el fruto? ¿O qué planta es? Vamos, ¿alguien sabe? ¿Qué planta es la que tiene Leticia en Barraca
0: y Ferretería?
1: Y Ferretería
0: Cavernícolas.
1: Cavernícolas.
0: ¿Cómo se llama la planta? Para mí eso se llama

0: Lisa, ¿qué son?
1: ¿Eh? ¿Qué es esa flor amarilla preciosa? La primera.
0: ¿Cómo se llama?
1: Hablando de plantas, le escribí a mi amigo Martín.
0: Martín.
1: Rodríguez.
0: Ah, Martín Rodríguez.
1: De la casona.
0: Sí, por supuesto.
1: Mi amigo Martín, le mandé un mensaje.
0: ¿De las abejas?
1: Diciendo, sí. Le digo, qué lindo que está cada vez que entro a Tranqueras y miro así, hacia la zona de la torre, hacia la zona de la casona, de la cancha, de los plátanos, todo lo que hay allá. Ese tapete amarillo que hay sobre el horizonte.
0: Las margaritas.
1: No, ¿qué margaritas?
0: ¿Qué es?
1: Mariamol.
0: Sí, bueno, margarita.
1: ¿Se llama así?
0: Mariamol. Está de campo. Esa es así. Y usted la agarra y dice, ¿me quiere? No me quiere.
1: No, esas son las margaritas. Mariamol es otro. Mariamol es el que salen a levantar cada... Mariamol. Precioso. La vista, sí, cuando usted va llegando a Tranqueras, mira un tapete amarillo hermoso, de verdad. Mariamol.
0: Compartiendo de flores también, porque también somos didácticos nosotros, estamos en todo, ¿no?
1: Y esconde la rosa, ¿entiendes?
0: Sí, claro. Pero está, yo siempre que me habla de Martín, una vez hablando con Martín, él me dijo algo y yo siempre me olvido de comentárselo. No lo puedo comentar al aire, ¿no?
1: ¿No?
0: Pero es un tema de energía.
1: Entonces, ¿para qué me comenta al aire?
0: Sí, no, pero más o menos usted se tiene que dar cuenta. Es un tema de energía. Vio que siempre que cae corte de luz en la 30 quedamos afuera.
1: Sí.
0: ¿Por qué no cambiamos y hacemos que, en base a todo su poder, que haga en este ramal? Entonces dice que nunca vamos a quedar sin luz.
1: Claro.
0: Pero claro, hay que cambiar esa parte, sí. Porque él está alimentado por el ramal, claro, que hace así. Claro. Bueno. Entonces dice, es unir la fuerza nada más. El doctor tiene que decir, mire, soy fulano de tal, así, me gustaría que, y dado a que cuando pasan esas cosas siempre se corta, y la radio sale fuera del aire. Entonces vamos a quedar dentro de la zona urbana, ¿no?
1: Sí,
0: ¿entiende lo que le digo, doctor?
1: Sí, entiendo.
0: Yo siempre me olvido de plantearle.
1: Hay varias ahí, dice mi amiga...
0: María Mol.
1: No, en la mesa de... Yo quiero saber la primera que está bien a la izquierda. Bien a la izquierda.
0: Esa es la espada de San Jorge.
1: No se llama así. Anturio se llama la planta.
0: ¿Anturia?
1: Anturio. Tiene como una cosita...
0: ¿Cómo qué? A ver.
1: Una cosita. Vean el estado de WhatsApp.
0: Voy a entrar, justamente ahora estoy en eso.
1: No tiene María Mol da cada 7 años. Pregunten si es verdad. Me crié en campaña y... Decían eso mis padres, dice Susana. Elisa, mi amiga, tiene una colección de flores. A ver qué dice mi amiga.
2: La amarillita de esta chica es Rayito de Sol y puesto una azucena amarilla, que esas muditas yo estoy. Algunas para llevar ahí, para poner ahí en el frente de la radio.
1: Ah.
2: Vale. Y las flores de... Pero esta yo sé, pero dejo para que devinen otro, porque yo tengo las mudas acá.
1: ¡Ah, mi amiga Elisa! ¡Sabedora de flores!
0: ¡Qué calidad!
1: ¿Vio cómo hay conocimiento en la zona?
0: Sí, doctor. Lo que no increíble, sabemos somos, ¿no?, nosotros, la gente sabe.
1: Me gustó esa parte ahí, Elisa, que vas a traer para el cantero acá de la radio. Me encanta. Gracias, Elisa. Morrón de jardín, dice Alba.
0: ¿Cómo?
1: ¿Lo vio?
0: No, pero no tengo, no me sale ninguno de la radio.
1: En el estado de WhatsApp de la radio tiene que estar.
0: No, a mí no me sale, lo estoy arreglando acá a ver si es que...
1: ¿Conoces esta? Dice Mabel. Pa, qué flor extraña.
0: Ahora sí.
1: ¿Conoce esta usted?
0: A ver. 4x3, ¿no?
1: No, esta.
0: Pa, esa tiene una pinta.
1: Es no rara
0: la veo
1: esta flor.
0: Bien. ¿Usted dice, doctor, cuál de estas?
1: La del frente, la de la izquierda.
0: ¿Verde?
1: Sí.
0: La que es... Eso que está ahí, la verdad, doctor...
1: ¿Vio no, que es raro?
0: Es raro, sí.
1: Lo que vale tiene rojo es un pimiento, sí. Dice Sirley.
0: ¿Es un pimiento?
1: Puede ser.
0: Es un puta parido, entonces.
1: No. Una cosa es morrón y otra cosa es esa que dice usted.
0: Y es un morrón también, lo que pasa es que es más... El otro día vi...
1: Creo que son diferentes. No, son
0: los mismos. Es lo mismo.
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0: Está
1: junto a nosotros en la mañana de Frontera esta Abierta.
0: Esta información es para el doctor Fabricio La Rosa y para el doctor Matías Acosta.
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0: Le pregunto al doctor, ¿está al tanto, doctor, usted sobre lo que pasó en los supermercados europeos?
1: ¿Y yo qué tengo que ver?
0: ¿Qué tiene que ver usted?
1: Sí.
0: Va a venir mucho trabajo para usted a través de los supermercados.
1: A ver, cuénteme.
0: Y como siempre pionero, el estudio Coste de la Rosa, me imagino que lo va a tener. Eso sí, cuando embolse, acuérdese
1: a ver
0: de quién le dio la información.
1: Sí, claro.
0: El ciberataque a supermercados europeos encendió las alarmas en el sector comercial uruguayo.
1: No me diga. Chocolate por la noticia, a ver.
0: Ya sabe.
1: No hablo más. No con usted, digo, pero ciberataques... ¿Cuánto hace que venimos hablando de ciberataques? Cuénteme,
0: pero,
1: a ver.
0: Pero esto es en Europa, doctor.
1: ¿Y sí? Pero...
0: En Europa.
1: ¿Usted piensa que hay barrera para el...?
0: El reciente sabotaje de las ratas inmundas... No,
1: rastrera era.
0: Bueno, el reciente sabotaje informático que destruyó toneladas de alimentos en supermercados de Europa encendió las alarmas en el sector comercial e industrial de Uruguay. Frente a la posibilidad de que eventualidades, y leo textual, frente a la posibilidad de que eventualidades de hackeo de esta magnitud impacten en Uruguay, las empresas locales que operan con un sistema de automatización, refrigeración industrial, en sus cadenas logísticas, deben revisar sus niveles de protección. La ingeniera en computación especialista en ciberseguridad, Marcela Mercapides, en entrevista con Radio Monte Carlo, instó a las organizaciones y comercios del país a realizar una evaluación de riesgos urgente e identificar cuáles son sus productos, cuáles son sus proveedores y activos digitales críticos. Una situación inédita de extrema gravedad afectó en las últimas horas la cadena de abastecimiento alimentario en Europa. Un grupo de ciberdelincuentes tomó el control remoto de los sistemas informáticos de refrigeración de múltiples supermercados en Francia y otros países del continente, inyectando aire caliente y elevando las temperaturas de cámaras frigoríficas y vitrina de hasta el 50 grados.
1: ¿Buah?
0: La acción provocó la pérdida irreversible de la cadena de frío.
1: ¿Y sí?
0: Y la pérdida de toneladas de productos frescos y congelados, derivando en una emisión de una alerta de seguridad alimentaria en territorio francés. Y sigue, ¿no? Sigue,
1: Tuvieron que salir a vender los productos. Imagínese, usted es dueño de un supermercado. Agarra y dicen, jefe, don Rodríguez.
0: Chef. No, pero ¿cómo? Hábleme en inglés, doctor.
1: No, en francés debería ser.
0: Bueno, en francés.
1: Monsieur Rodríguez. Se putió todo.
0: No, estamos hablando, Willy.
1: Se putió todo. Porque imagínese, usted tiene papa frita congelada en la cámara de frío.
0: Sí.
1: Helado. Usted tiene hamburguesas.
0: Pirulito.
1: Lasañas congeladas.
0: Colla sobre colla.
1: Pollo. Carne. Ta. Y vienen y le dicen, jefe, la temperatura de me marca 40 grados.
0: ¿Y quién puso
1: bajo
0: eso?
1: Bajo cero.
0: Este fulano que hace broma.
1: 40 grados. No, pero no va a hacer eso en una cámara de frío o un supermercado, señor.
0: Usted no sabe lo que es.
1: Usted saca eso.
0: A este lo estamos para despedir, por eso que quiere.
1: Saca,
0: este metió la mano.
1: Saca la mercadería. ¿Y qué hace con la mercadería? Porque ya está descongelada, ¿entiendes?
0: Sí. Saca la mano, Antonio.
1: Y la pone a vender por 2 pesos.
0: Ese es.
1: Vecino, llévesela. No se la regalo porque, pero me paga 10 pesos y se la lleva la papa.
0: Que vale.
1: Lo que pasa es que no la puede volver a congelar, ¿entiende? La carne, la saca, la pone, no la va a poder volver a...
0: No, no hay ni una posibilidad. Ni una posibilidad. ¿Y?
1: ¿Entiende? Bueno,
0: siga, siga, doctor, a ver qué...
1: Entonces, de alguna manera, los ciberdelincuentes seguramente generaron, además de pérdidas, una ola de ofertas en los supermercados.
0: Usted no tiene, ¿no es cierto?
1: En los que lograron retirar relativamente a tiempo, ¿no? Porque a 50 grados Celsius se cocina todo, ¿no?
0: Casi todo, doctor. Hasta mi bolsillo se cocinó, dijo el dueño. Pero bueno, no estaba con, si bien estaba congelado todo eso, ¿no estaba asegurado, doctor? Lo primero. No, pero digo, hablando de todo un poco y ahora sí, yendo al miollo verdadero, doctor. Las cosas que pueden llegar a pasar, ¿no?
1: Y, ¿vio? Por internet, ¿no?
0: Pero yo no puedo creer que digo, está todo enrabado ahí, doctor.
1: Buen día, diste. Estas son las orquídeas. Tienen que plantar en los árboles podridos o con madera podrida, dice mi amiga Mabel. Mire usted, Mabel.
0: En madera podrida.
1: ¿Qué dice por acá Luciana? Ruda, Alecrín Romero, pimiento, creo, dice Luciana.
0: ¿Ruda?
1: Ruda. Se ve que es ruda. Mi amigo Mario Piris, Rubén Mario Piris.
0: ¿Qué dice?
1: Dice... A ver.
2: Yo creía que la María Mol era solo de acá de la frontera, que era de acá, pero ¿sabés dónde encontré también cantidad de esas plantas con flores? En Cardona, cuando fuimos a llevar los juveniles, los niños a jugar el campeonato allá, el fin de semana pasado. Yo pensé que era solo de acá de esta zona o de la zona del limítrofe con Brasil, pero no. Allá había varias plantas en el estadio, principalmente donde fuimos, en la cancha que fuimos a jugar en un estadio allá, había chicos. Y yo digo, pero mirá que parecía la Marcela o la María Mol. Y me dice uno, dice, no, esa es María Mol. Yo nunca pensé que hubiera a ver por allá.
1: Mire, yo pensé que también era solo de acá de la zona la María Mol. Estaba en la misma que usted, mi amigo Rubén. La verdad que sí, pensé que era solo de acá. Es más, la canción de Rivera no tiene una parte que habla de la María Mol. Tiene, sí. Una parte que habla de la María Mol, sí. La canción de Rivera. O Caminitos de Tierra Colorada, o alguna
0: sí.
1: De esas.
0: Esa sí. Creo que esa sí.
1: Tiene partes que habla de la María Mol. No me acuerdo cuál es la parte, pero hay una que habla de la María Mol. Señor Eduardo Rodríguez.
0: Ese es mi nombre.
1: Tengo más titulares para compartir con usted en la mañana.
0: Me vendió que venía el Chipi con lo neto y aquello. ¿Dónde está?
1: No pudo, Chipi. Oh. No pudo. Oh. Surgió un imprevisto con su vehículo.
0: Siempre pasa eso.
1: Que requería una atención puntual de un mecánico y bueno, no pudo acompañarme en la mañana de hoy. Tenía que resolver eso primero.
0: Está bien, está muy bien.
1: Pero va a venir.
0: Mañana pasado.
1: Le digo. ¿Vio lo que sucedió? Hablando de todo un poco, ¿no?
0: Sí, a ver.
1: Hablando de flora y fauna.
0: Sí.
1: ¿Vio lo que sucedió en Inglaterra? Usted me habló de Europa, yo le hablo del norte, Inglaterra.
0: ¿Ahí es donde se toma a las 5?
1: En Yorkshire.
0: ¿Qué pasó ahí? A ver, ¿qué pasó? Se comió un león. Esa. Yo leí algo para arriba, sí. El joven
1: que...
0: No se sabe por qué saltó.
1: Bueno, no era un león.
0: Era un tigre. Claro. Pero el hombre no lo vio.
1: ¿Cómo que no lo vio?
0: Sí. Dice...
1: Estaban en un zoológico.
0: Sí, es un... Yo no sé si es zoológico o es un lugar apartado que viven ese tipo de animales.
1: Sí, bueno, ¿cómo le llama eso? Sí, parque zoológico.
0: Sí, creo que es parque. Bueno, no sé, pero está.
1: Está. En Inglaterra había un bicho que se llama tigre... Que normalmente es peligroso.
0: Todavía de los tigres, ¿cómo es que se le llama ese tipo de tigre? Porque hay dos clases.
1: El grandote.
0: Sí.
1: El tigre de Bengala.
0: Ese, el que...
1: El que viste un lindo gatito.
0: Claro, ese
1: bueno.
0: Es el que le gusta. No le importa, no, o sea...
1: El animal estaba ahí en la vuelta, en su hábitat. Bueno, hábitat inventado por el humano porque lo tenemos medio encerrado por ahí.
0: Al aire libre.
1: Un muchacho, joven, se llamaba William Chapman. Más inglés no había. William Chapman. Chapman. Se metió a la jaula. O sea, a la jaula. Porque no es bien una jaula, no es un recinto gigante. Y evidentemente el tigre actuó como tigre. ¿Entiende? Las autoridades... Porque ahora, claro, uno pregunta, pero ¿para qué? ¿Por qué? ¿Cuál es la razón de meterse a la jaula del tigre? Las autoridades que identificaron...
0: Para el que no vio lo, doctor, no es que era una jaula.
1: No, claro, es
0: un lugar abierto.
1: Un recinto gigante.
0: Es como que, claro, que llegue a un campo y se meta para dentro del campo. Claro, tiene las medidas de seguridad para únicamente desde allá arriba ver a los leones, ver a los tigres.
1: Antes del ataque, porque además lo más gracioso es que el tipo se metió, se sentó y todo el mundo miró y como, ¿qué hace?
0: ¿Qué hace?
1: Porque, ¿qué es lo primero que hace la gente ante estas situaciones?
0: ¿Qué hace?
1: Sacar el celular.
0: Ese.
1: Y filmar. Así este que... video está circulando en redes sociales hace un par de días atrás. Antes del ataque, se registraron impactantes imágenes del video desde el lugar donde se observó al joven acercándose al felino que, de acuerdo con el diario, pesaba 190 kilos. El felino, no el hombre. 190 kilos pesa el famoso tigre que incluso peligró en vida. Ahora le cuento por qué. Según el periódico, la víctima, que no sé si es tan víctima porque se metió sola, ¿no? De unos 20 años, que al parecer residía en Doncaster, al norte de Inglaterra, fue catalogada por la policía como una persona vulnerable. En relación con la dinámica de los hechos, se presume que el hombre saltó desde una plataforma de observación, una vez dentro del recinto, posó para una fotografía y posteriormente grabó videos mientras caminaba hacia el felino, el cual permanecía sobre una estructura de madera sin percatarse inicialmente de su presencia. O sea, el león, el tigre estaba en la de él, arriba, y este muchacho salta, se tira y empieza a caminar. Sí. En el material audiovisual difundido en las plataformas, se aprecia que la víctima empieza a jadear, al mismo tiempo que las personas presentes en la atracción le gritaban que regresara.
0: Seguro.
1: Instantes después, el tigre siberiano lo arrastró en el pasto. En las imágenes difundidas se logra observar al joven vistiendo un saco negro, un pantalón blanco, y en primer momento el animal se le subió por la espalda, lo golpeó con las patas delanteras hasta hacerlo caer hacia atrás. Tras el impacto, el hombre logró sentarse mientras grababa todo esto. El felino finalmente le mordió la espalda, lo sujetó por las extremidades delanteras y lo lanzó contra el suelo. Ante la embestida, la víctima intentó defenderse lanzando patadas, señalando con el dedo mientras el tigre lo agarraba de las piernas. La secuencia concluyó cuando ambos quedaron inmóviles en el lugar. Según el diario The Sun, algunos testigos afirmaron que el joven fue sujetado por el cuello durante la embestida y que en la zona del ataque quedaron marcas de sangre tras el incidente. Por otro lado, de acuerdo con la BBC, el hecho se conoció luego de que la policía del sur del Yorkshire recibiera una llamada de emergencia. Tras el ataque, se confirmó la muerte del hombre, se notificó a la familia, la cual recibe acompañamiento de las autoridades. El animal.
0: Van a ver qué hacen con él.
1: Dijeron que lo iban a matar.
0: No se sabe.
1: Aparentemente, las autoridades ya dijeron, no, el animal no va a ser sacrificado.
0: No.
1: Porque fue el hombre que se metió.
0: Tuvo la culpa, claro, sí.
1: Cosas locas.
0: Es verdad.
1: Que pasan y a veces inexplicables en el mundo.
0: Ayer, doctor, y yendo a lo local, o en este caso a lo de la zona acá, ayer hablábamos de el remate que iban a estar brindando este pasado 13 de octubre, ayer precisamente, como decíamos, donde Ganadera del Norte tenía un remate de primera, Angus y Brangus de primera. Bueno, pasaron por pista. ¿Usted quiere hablar de números? ¿Usted qué le interesa? ¿Usted que está siguiendo mucho los números? ¿Usted quiere invertir acá? 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Luciano, ¿cómo le va? Bienvenido, muy buenos días.
3: Bueno, buenos días, Gerardo, buenos días, Fabricio, bueno, buenos días a toda la audiencia de Fuerte Fuerte Despacho.
0: Bueno, se dio el remate ayer, donde, bueno, toros, vientres, todo se dio en óptimas condiciones. ¿Y cuál fue el resultado?
3: No, ayer fue un gran remate, las expectativas eran otras y nos superó ampliamente la expectativa del precio del ganado, y eso nos deja muy contentos que la gente sigue invirtiendo y sigue invirtiendo en buena genética. Y ayer tuvimos una venta espectacular, lo que es en toro Angus y Brangus, después vientres, pedres y puros controlados, un remate sinceramente muy bueno, y que lo más importante es que gente de la zona ha comprado toros y también han comprado unos vientres Brangus que vienen acá para la zona, de muy buena calidad. Y bueno, es importante que el productor siga apostando en lo que es la ganadería y siga apostando en lo que es la genética para poder después tener, cuando venda su ternero, tener unos mejores precios para lo que es el tema del negocio, que nos favorece también que el productor tenga una buena genética, un buen ganado para que nosotros pueda defenderlo y venderlo muy bien en lo que es la pantalla.
0: Luciano, si hablamos de lo que pasó ayer por pista, usted lo destacaba. ¿Usted quiere destacar algunos números, algunos precios?
3: Me gustaría destacar un poco el tema de los precios de los toros Angus de la Martineta, una cabaña de Florida. El precio máximo que anduvo fue en 7.660 y el promedio hizo 6.800 dólares. Es un precio muy bueno. El Estela, lo máximo 7.920. El promedio salió en 330 dólares. Después, algo que fue algo espectacular, el toro Brangus, el máximo 9.960 dólares y el promedio 8.220. Fue un platal que se pagó por los toros, y creo que estamos en un buen negocio, y creo que la gente, como lo digo, está invirtiendo en genética y está buscando hacer un negocio en Ganadería del Norte. Lo vimos con 3 meses de plazo o con 12 cuotas mensuales para los productores pagar, y si no, algunos productores también que querían comprar y no llegaron los 6 meses, también se amortizó, se vio el tema de la forma de pago, que también es importante al productor para que se sienta cómodo y pueda comprar e invertir junto a nosotros.
0: Sin duda, en lo que se refiere a vientres también, ¿no? Había Angus, había Brangus y generales.
3: En vientres, bueno, puros controlados que había, las vaquillonas de Peri. El máximo anduvo en 2.820 dólares y el promedio dio 2.640 dólares. Después tuvo las piezas de cría, que anduvieron en 1.380 dólares, se va a 2.600 pico la baja de ternero, que es un platal. Después las vaquillonas S.A., 1.860 dólares. Los vientres premiados S.A., 1.800. Los vientres premiados también S.A., 1.800. Después tuvieron unas vacas premiadas que no eran de S.A., 1.520. Y después unos vientres ya vacas usadas a 1.500 dólares. Creo que son los precios. Todo eso hay que aclarar que no son ganados de campo, ¿no? Son ganados con una genética bastante bastante buena, y ganados sellados. Hay algunos pedrigues, otros puro controlados, y otros S.A., que son la selección Angus, que también son muy buenos.
0: Luciano, usted decía que productores de la zona acá se vienen con algunos toros, entonces se vinieron.
3: Sí, han comprado toros acá de la zona, y bueno, se va mejorando, y después, como lo digo, siempre es bueno que inviertan en genética, para después nosotros poder vender bien sus ganados, y acá la mayoría de lo que saca son terneros, y bueno, por eso hay que invertir en buenos toros para sacar buenos terneros y después tener buenos resultados.
0: Nuevamente, todo lo que pasó por pista se remató 100% de venta.
3: 100% de venta, y todos los precios muy, muy buenos, que eso es lo más importante, que el productor queda contento y el que compra también queda contento porque compra buena genética.
0: Eso fue lo que pasó en el día de ayer, pero se viene ya nuevamente otra actividad. Esto va a ser el remate 255 del lote 21. Se viene el remate el próximo 22 de octubre.
3: Correcto, sí. Ya estamos certificando, ya tenemos varios lotes acá también de nuestra zona que se va a estar en pista. Y bueno, invitar a otros productores que nos han probado de lo que es la pantalla, que se comuniquen con nosotros, que queremos brindarles el mejor negocio.
0: 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Usted quiere vender y quiere adelanto, la plata está en la mano, Luciano.
3: Correcto, así lo es. Y bueno, y siempre estamos a la orden del productor para que quiera invertir también, y la gente que quiere invertir en la ganadería, puede llamarnos y buscamos hacer un buen negocio entre todos.
0: 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Luciano, un agradecimiento enorme por regalarnos estos minutos. Es siempre importante conocer cómo se van y cómo está. Por suerte está en alza, está en bueno todo esto, que redunda en el sacrificio que hacen los productores todo el año, ¿no?
3: Es algo espectacular los precios que se están manejando hoy, y esperemos que siga por un par de años más esos precios para que la gente siga trabajando y con ganas de seguir invirtiendo en lo que es en el campo.
0: Lo invitamos entonces para el próximo 22 remate, 255, dale con el 57, 255 de Ganadera del Norte con lote 21, Luciano.
3: Muy bien, lo estamos esperando y bueno, estamos a la orden para todos. Una buena tarde.
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1: ¿Puede ser planta de palo, dice, de agua?
0: ¿La planta en los pies? No.
1: Veo tantas, dice por aquí, lenguas de suegra, palo de agua, ágil gourmet, creo que hasta una ruda, porque esas flores finas no sé de qué es. Bueno, tampoco conozco, yo solo compro y planto, alguna me prendo, dice Andrea. Grande, Andrea. Bueno, morrón de jardín, dice por aquí, sí, puede ser.
0: Por eso, hoy de mañana voy a contarle a la audiencia que lo vi muy contento al doctor cuando llegó, y ahora, claro, leyendo esta información, creo que acá radica un poco su beneplácito, su alegría. La caja de profesionales redujo un 60% de sus gastos operativos y prepara propuestas financieras para el gobierno. Entonces vamos con esta otra. De 16 a 24 años pueden trabajar en UTE. Un acuerdo UTE y NAU. A los 16 ya. De a poquito se va bajando, ¿no?
1: 12 y dale para adentro.
0: ¿Eh?
1: Ah, pero son primeras experiencias laborales. Fue por celos, Edgardo.
0: ¿Que lo pusieron a 16 y lo bajaron?
1: No, el motivo detrás del incendio del Mercedes-Benz en pleno centro de Punta del Este. ¿Mm? Un adulto y un adolescente de 16 años están detenidos por el caso. El vehículo fue incendiado en las calles 24 y 27 y los atacantes fueron captados por las cámaras. Un abrazo para mi amiga María Luisa. Un Mercedes C180 tomó fuego, del color gris, de los que más me gusta. De los viejitos, además. Tomó fuego, en realidad lo prendieron fuego.
0: Sí, sí.
1: Fue por celos.
0: ¿Un Mercedes?
1: Fue por celos. La fiscalía ya logró
0: el fósforo que lo prendieron, se agarró el fósforo.
1: Ya logró determinar la responsabilidad.
0: Nafta o gasoil era.
1: Ya logró determinar
0: dice
1: la responsabilidad.
0: Las cámaras dieron con que iba y compraba nafta y compraba premium. Dice, ahí fue la...
1: Condenó al adolescente e imputan a un hombre por incendiar auto de alta gama en Punta del Este. El adolescente, que permanece en libertad, deberá asistir a un programa socioeducativo del INAU.
0: ¿Un programa tiene que ir?
1: Antipirotécnico, antipirómano.
0: ¿Cómo prender fuego autos?
1: Mientras que el hombre deberá guardar sentencia definitiva en arresto domiciliario y con tobillera. 16 años tiene el coautor del delito, seguramente de daño le habrán imputado. Delito de incendio en concurso formal y daño en modalidad de dolo. Permanecerá en libertad el mayor, que tiene anotaciones como menor, imputado por los mismos delitos, a la espera de la sentencia definitiva. El incendio se provocó alrededor de las 23:40 del domingo. El jefe de policía dio a conocer que declararon ambos detenidos. Manifestaron que lo hicieron por celos de la expareja del hombre con el propietario del vehículo. A ver si entiende. El mayor tenía una expareja. Esa expareja ahora está con el dueño del vehículo. El caballero agarra al adolescente y tocan fuego en el auto de la expareja. ¿Se entendió la jugada? Bueno, ahora los dos en situación compleja.
0: El menor y...
1: El menor va a tener que asistir a un programa socioeducativo de INAU.
0: A decir que no, a los mayores.
1: Y donde va a tener que seguramente aprender a apagar el fuego también, me imagino.
0: Estaba tan mal este ladronzuelo, doctor, que se dedica a robar, hizo una rapiña. ¿Y qué se robó? ¿Qué es lo que se puede haber robado? ¿Qué es lo que puede haber robado una persona, doctor, a otra persona? ¿Eh? Es increíble.
1: ¿Y ¿Qué le pregunta... puede robar una persona a otra persona? Sí, el tiempo.
0: En una mochila se llevaba.
1: ¿En una mochila llevaba?
0: Yo le pregunto, ¿no? ¿No tendría que estar en el lugar, no en la mochila? ¿Cómo me lo...? ¿O será que...?
1: ¡Ah! ¿Leo?
0: Sí. Eso es de hoy, doctor.
1: Rapiña.
0: No, está ligando mal el chorro este, ¿no?
1: Hematoma periorbitario. Derecho. Escoriación mano izquierda. ¿Sabe lo que es el hematoma periorbitario?
0: Una trompada bien pegada.
1: Tal cual. Pues, en términos científicos se llama así. Pero en la... En la jerga popular... Una buena piña. Fue el dictamen médico para un masculino de 31 años de edad, que en la tarde de ayer, en calle Nieto Clavera, esquina Reiles, fue agredido por 5 desconocidos, quienes le hurtaron, 5 personas le robaron. Pero por favor,
0: sí.
1: Esto en Rivera.
0: Y en realidad tendría que ser, en vez de rapiña, ¿cómo tendría que ser?
1: Un atentado terrorista.
0: No, esas que andan todas juntas, sí.
1: Gavilla. No. Cuando son menores. Pandilla, cuando son mayores. Fue agredido por 5 desconocidos.
0: ¿Quiénes son los que atacan el majada, doctor?
1: Las pirañas.
0: Bueno.
1: Quienes le hurtaron del interior de su mochila.
0: Atención, ¿eh?
1: O sea,
0: atención.
1: No le robaron la mochila. Le robaron lo que tenía en el interior, porque si no hubiera sido la mochila.
0: Sí. Y si esto es un reloj y de un único, no sé lo que era.
1: Le retiraron un dispositivo electrónico de monitoreo.
0: O sea que ladrón que roba ladrón, vamos a suponer que puede hacer eso. O golpeador, ¿no?
1: ¿Sabe lo que es este? ¿Sabe cómo es el dispositivo?
0: Sí.
1: ¿Usted ha visto?
0: Sí, es como un reloj.
1: No. El dispositivo de monitoreo es una tobillera.
0: Sí.
1: Se coloca, parece como un reloj grande, pero eso va en el tobillo.
0: Sí.
1: Y después el dispositivo, que es lo que más les molesta, tenían que andar arriba con eso, es como si fuera del tamaño de un teléfono más grande, un teléfono celular un poco más grande. Tiene un botón en el medio y una pantalla. ¿Cómo le explico? ¿Vio eso que usan los electricistas para que ponen un... Tienen 2 pinchos en la pared. Ponen el pincho y en el otro.
0: Sí, medidor de corriente.
1: El tester.
0: Sí.
1: Bueno, parece un tester. Solo que digital.
0: Pero eso va en el tobillo también.
1: Eso lo tiene que llevar arriba. Le robaron. Del interior de la mochila, el dispositivo electrónico de monitoreo. Un pantalón. Un pantalón de jean claro celeste, una camisa color blanca con puntos negros, y está. Posteriormente concurriendo a la seccional a radicar la denuncia. Luego efectivos de la URP1 concurrieron al lugar derecho, donde lograron recuperar el dispositivo denunciado y el cargador.
0: Pero no dice acá que se llevó el cargador.
1: Bueno, está.
0: Yo para mí el cargador era del ahora está lamentándose. Dice, pero yo te dije que el cargador era el mío.
1: ¿Qué quiere que le diga?
0: Y no era un teléfono celular de su muchacho. No era un ¿cómo es? Un teléfono smart.
1: Sí.
0: Era un dispositivo. Le erró feísimo, ¿no? No, este no roba más.
1: Sí. Bueno.
0: Saliendo calentita, doctor. ¿Vio lo que es eso o no? ¿Usted vio lo que es eso, doctor? Saliendo calentita ¡pah! En T&M.
1: ¡Pah!
0: Yo le digo la verdad. Bueno, no voy a decir porque me embarro. ¡Pas! Pero si tuviera que me lo repartiera, ¿sabe cómo lo pido?
1: ¡Pah! ¿Cómo se llama? ¡Pah!
0: ¿Eso?
1: Pascualina.
0: Pascualina.
1: Es eso, ¿no?
0: Y claro.
1: ¿Cuánto huevo hay ahí?
0: Uf.
1: 13 gallinas pusieron huevo ahí.
0: Y más o menos.
1: Porque tiene más huevos a pascualina.
0: Es lo más lindo que hay. La verdad, así, le digo la verdad, así como está. Además está, usted mira bien y acerca, la pascualina acerca donde ve la selga. Está muy bien adobadita, está bien condimentada. Fíjese la selga como se ven algunos puntitos. Bueno, eso es ¿cómo se llama ese que se le pone?
1: Pimiento.
0: Sí, pero no. Me sale, nada que ver.
1: Azafrán.
0: Tipo azafrán, pero es adobo.
1: Orégano.
0: Eso tiene orégano y adobo tiene eso.
1: Qué rico.
0: Tiene orégano y adobo eso.
1: Saludos para mi amigo Ariel Farías. Dice, buen día, estimados. Por acá escuchando un poco las noticias, algunas insólitas, pero hay de todo. Por acá también somos amantes de las flores, dice mi amigo Ariel, que me manda flores por ahí, ¿eh?
0: Para la próxima.
1: Mi amiga Blanca Rodríguez dice, pimienta y romero, dice por ahí las de Leticia. Veo una cretona, un romero y un tomate. La cretona. Las otras no sé el nombre, dice Alba.
0: La cretona.
1: Romy.
0: Yo me gustaba la cretona.
1: Saludos para Romy la borradora.
0: Borradora.
1: Véndame otra, por
0: borradora.
1: Favor.
0: Borradora. Mire lo que es esto, doctor. Le voy a mandar una foto. La semana que viene tengo que hacerle el pedido. Porque la verdad es un crack. No lo veo acá. Pero no importa, solamente esto nomás. Esto, a ver si usted alguna vez. Le voy a traer para usted y para su señora. Un amigo está plantando eso. Tiene un invernáculo, doctor. Y después le voy a decir quién es. Pero tiene lechuga, doctor. Pero le estoy hablando de lechuga. Mire, así la lechuga.
1: ¿Pero qué es esto, doctor?
0: Eso es lechuga también. Lo único que es de la otra lechuga, esa, la crespa esa.
1: Pero, ¿esto está plantado en el piso?
0: Es claro, doctor, eso sí. Eso, ponga a ver si la gente sabe a ver qué es. No, le quiero mandar, le voy a decir, la semana que viene me va, porque claro, es alta la demanda, pero igual, me va a hacer un apartado ahí. Yo quiero muchas cosas verdes, el amigo Johnny Madera, Está plantando, tiene un invernáculo, se viene a vivir muy cerca de acá, tiene un invernáculo bastante grande y está plantando y el otro día le me llevó y quedamos de que la semana que viene me tiene que hacer el pedido porque tengo que comer mucha cosa verde.
1: Ajá.
0: Y lo voy a traer para que deguste usted y su señora también. Eso en particular, eso es exquisito, Otto. Eso es exquisito. Me dijo que es lechuga, pero tiene una... Es como la cebolla roja, colorada.
1: Ajá.
0: Es la lechuga. Estamos acompañados en la mañana, doctor. 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
1: Buen día, dice por aquí este mensaje. Saludos para mi amiga Sonia Pacheco. Hola, yo amo las rosas, dice la amiga Sonia.
0: Opa.
1: Grande Sonia, y tiene rosas en la casa. ¿Cómo le gustan a la gente las plantas, no? Qué lindo.
0: Sí, por supuesto.
1: Una mujer se encuentra internada en CTI tras ser mordida por un perro pitbull de un familiar. ocurrió en Salto, Edgardo, donde familiares alertaron que el animal desconoció a la mujer.
0: Era del hijo.
1: Cuando se encontraban solos en el domicilio. La pareja de su nieta la encontró tendida en el piso con abundante sangrado. La señora, lamentablemente de 71 años, tuvo que ser amputada de piernas. El perro la mordió.
0: Por favor.
1: El perro la mordió. La señora quedó tirada en la cocina.
0: Se desangró.
1: Se desangró. Y al otro día, a la madrugada, llegó la pareja de la nieta. Porque, claro, seguramente no atendía el teléfono. Vaya a saber qué. Dijeron, anda a ver a la abuela.
0: A cargo el hijo. Y el perro le dejaron.
1: Y llegó y encontró a la señora en situación...
0: Eso tiene que ir para adentro el tipo.
1: ¿Por qué?
0: ¿Pero cómo le va a dejar solo, doctor? Es del hijo el perro.
1: ¿Pero y qué tiene que ver?
0: ¿Y cómo que tiene que ver?
1: Y capaz que el joven...
0: Pero doctor, le amputaron por culpa del perro, doctor.
1: Pero y el perro capaz que actuó mal.
0: ¿Y por qué no lo dejó con bozal? Si es el dueño. Si sabe que... A mí no me va a decir que no. ¿Qué raza es?
1: Pitbull. ¿Usted cree que tiene que imputar al hijo de la señora?
0: Yo, para mí, tiene que ir preso. Preso y no sé si no... Porque la verdad...
1: Pero...
0: La consecuencia de tener ese perro...
1: Vamos a poner acá. El hombre tenía el perro.
0: Sí.
1: Capaz que hasta la señora se lo regaló.
0: Sí. No, bueno, tampoco vamos a poner...
1: No
0: me haga de abogado.
1: El perro era del hijo.
0: Sí.
1: Mamá,
0: el nombre del abuelo tenía el perro.
1: ¿Podés quedarte con el perro? Sí, hijo, tráelo para casa, no pasa nada. Sí, pero vas a saber cuidarlo. Sí, no te preocupes, ya nos conocemos. Yo ya he ido a tu casa, ya he quedado acá, ya he venido con él. ¿Y?
0: No, doctor.
1: Y la llevó.
0: ¿70 y cuánto me dijo?
1: Un año.
0: Sea malo, doctor. Déjelo en un lugar, pague en un lugar que sepan entender esos perros y déjelo. Se lo va a dejar su abuela. A un pitbull.
1: No, el hijo.
0: ¿El hijo?
1: Por eso.
0: Por eso. ¿Cómo se lo va a dejar?
1: Y se lo deja la madre, Gabo.
0: Déjelo atado.
1: Capaz que el perro estaba suelto, capaz que él, no sé. Yo creo que es suficiente.
0: Para mí es negligencia, doctor. ¿Qué quiere que le diga? Y para mí tiene que ir con el brazo de la ley.
1: Es suficiente castigo también él saber lo que causó el perro a la madre.
0: No alcanza.
1: ¿No? ¿Eh?
0: No alcanza. No alcanza. Acá.
1: Usted va a poner preso y le va a hacer doble daño a la madre.
0: No me importa. Bueno, eso sí, en ese caso lo que pasa es que...
1: Imagínese, la madre ya hoy tiene amputadas las piernas y todavía le mandan al hijo preso.
0: Sí. El hijo le da besos, mamá, te quiero, dice mamá, te dejé el perro. O sea, malo, ¿no? Te quiero mucho, mamá. Mirá cómo quedaste, pobrecito. Pero no viene más, ¿sí? No te lo dejo más. Quédate tranquilo.
1: No, es que seguramente el perro va a tener otro fin. Posiblemente. En estos casos normalmente es lo que hacen. Dice que el perro desconoció a la señora en la casa.
0: No está aquí quien el faló. No. Vamos a seguir hablando de plantas, doctor.
1: Bueno, le tengo otra. Tengo una noticia bomba, Edgardo. Una noticia bomba.
0: 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Doctor.
1: Noticia bomba. ¿Conoce a Seguá?
0: Conozco.
1: Carlos Pintos.
0: Carlos
1: militar
0: Pintos.
1: Militar retirado.
0: O sea, era de la Fuerza Aérea, de la Fuerza Armada.
1: Militar retirado. Uh-huh. A Seguá. ¿Dónde queda en Cerro Largo?
0: Sí, no se ha cambiado.
1: Encontró un vecino en Aceguá, Cerro Largo.
0: Una bomba.
1: Una granada militar.
0: Pero de prueba, ¿no? Esa que hacen en las pruebas.
1: Mientras realizaba tareas de reparación.
0: Increíble.
1: En la instalación eléctrica de su casa. Carlos Pintos contó que hace un mes se mudaron a la vivienda nueva. Desde entonces ha realizado varios trabajos en el inmueble. Al hacer una instalación, halló un dispositivo arriba del cielo raso.
0: ¿Y eso qué dice?
1: Pintos, Pinto, que es militar retirado,
0: Pintilio,
1: indicó que se trataba de una granada de entrenamiento. Lo que no le resta que tenga riesgo para la integridad de las personas, dijo. El dispositivo está en un estado bastante complicado. La explosión, es la misma que una granada, pero no larga los artefactos que tiene adentro. O sea, la granada, cuando se larga, Edgardo, explota, tiene partículas adentro que hacen que...
0: Son pedacitos de hierro.
1: Está, y eso es lo que causa el daño. Además de la explosión. Estas que son de entrenamiento explotan, pero no tienen nada adentro.
0: No tienen los pedacitos.
1: Entendí. De inmediato tomó la granada y le pidió a su esposa que saliera de la vivienda junto a su bebé. Y activó al grupo de reserva táctica de Aceguá, que desplegó un operativo especial para sensual, neutralizarla.
4: Un movimiento sensual,
1: un movimiento muy sexy. ¿Qué es esto?
4: Sexy.

0: Quintos aseguró que lo ocurrido lo hizo sentirse inseguro. Mire acá lo que le digo. Esto viene asesoramiento. Dijo que no quiere realizar más reparaciones para no encontrarse con otras sorpresas.
1: Azul azul con este baile que es una bomba.
0: Acá viene una.
2: Resignación, ¿cómo es? ¿Y qué?
0: Demanda.
2: Seguro, claro. Es como los hermanos, la cuñada,
0: sí,
2: y la mujer.
0: Aquella de la señora, ya, sí.
2: Este bomba dijo, ¿y por qué yo no?
0: Bomba para el ministerio.
1: Baile que es una bomba, para bailar esto es una bomba.
0: Ahora, a mí me causa muchas veces gracia ver todo el movimiento y el operativo que se realiza alrededor. Y la bomba estaba ahí hace 500 años, capaz, ¿entiendes?
2: Pero si usted...
0: ¿Eh? Don Luis.
2: No dé idea, dice, por favor.
0: Bueno, está, yo digo lo que está.
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4: Buena gente, especialmente las damas.
0: Mi amiga Sonia de la farmacia dice, buen día, hablando de flores, esta en particular es hermosa, se llama Pasionaria, la flor del Mbucuruyá.
2: Ah, sí.
0: ¿Conoce el Mbucuruyá?
2: Sí, conozco. Es lindo para hacerte de huaco y de Bucuruyá.
0: ¿Mbucuruyá?
2: Es esa, tiene la fruta esa tiene, ¿no?
0: Y la frutita. Le tiro la última, Edgardo, y nos vamos.
2: Cosita roja tiene. Bueno, tire, doctor, tire.
0: ¿Usted conoce al señor Freddy?
2: ¿El que se tira por Peñarol?
0: Sí.
2: Sí, lamentablemente. La viña del señor están todos.
0: ¿Por qué dice lamentable?
2: Sí, porque...
0: Nombre de su equipo, Juan Carlos Herrera.
2: Seis años hace que es socio. Hay fotos de chico con la camiseta nacional. Y ahora quiere ser presidente de Peñarol.
0: Y bueno, todos tenemos derecho a cambiar. José Pepe Herrera es la estratega deportiva. Alejandro Valenzuela en la preparación física. ¿El profe Valenzuela? ¿Este es el que estaba con el maestro Tavares?
2: Correctísimo. Estaba en
0: ¿Y hizo un buen trabajo o no?
2: Allá en Europa tuvo también.
0: ¿Pero hizo un buen trabajo con la selección en materia física?
2: Sí, es muy bueno. Aparte ha estado en los primeros... No, es muy bueno.
0: José Pedro Malet en el básquetbol. Welker como consultor. Fabián Coito como coordinador de formativas. ¿Este es el mismo Coito que conozco yo?
2: Es el mismo.
0: Bueno, está.
2: ¿No le gusta a usted?
0: Y entre la salvia, no sé cuál es.
2: Es un impresentable, dice Hernán, me escribe. Bueno, Hernán.
0: ¿Es que?
2: Es un impresentable, dice Hernán.
0: ¿Sí?
2: Bueno. Lo que pasa es que los intereses de él no están acá.
0: ¿Y Hernán ya tiene claro a quién va a votar?
2: Hernán va a trabajar, de hecho, por González, creo que es. El que es presidente de básquetbol de Peñarol, que se larga.
0: No me disgusta.
2: Es un contador, creo que es.
0: No me disgusta. Vamos a los momentos sociales, ¿le parece?
2: Bueno.
0: ¡Puah! ¡Leticia!
2: Santiago Sánchez, me dice Hernán.
0: ¡Qué precioso el dólar que tiene Leticia, eh!
2: ¡Puah!
0: Mire, Leticia da la respuesta.
2: A ver, ¿cómo se llama?
0: La grande es conmigo ningún pode.
2: Ah, Leticia tiene todo ese tipo de...
0: Y la que tiene varias es siete hierbas. Para la protección contra el ojo gordo y la envidia.
2: ¡Oh! A Hay una que gide, ¿sabía, doctor? Cuando llega alguien envidioso y gide, ¿no sabía usted?
0: No.
2: Hay una planta. Pero de verdad esto, ¿eh?
0: Sí.
2: Cuando va con la con la negativa a su casa,
0: sí.
2: Usted siente el olorcito de la planta.
0: Y no, eso, me diga.
2: Sí. Pero en serio. En serio, pregunte, a ver. Seguro hay mucha gente que... Bueno, Leticia, estoy seguro que de eso sabe Leticia, porque...
0: Mis rosas y Santa Ritas. El dólar. Mire, el dólar está lindo, Leticia. ¡Puah! Tupidito.
2: Dice que la planta le absorbe el negativismo de la persona y lo larga así.
0: A zorrillo, dice. Higiene a zorrillo. Ese tengo. Mi amigo, nunca se confía en esos tipos de artefactos. Son muy peligrosos y sensibles. Yo era del arma de ingenieros y sé lo que causa esas cosas. Siempre se cuenta cuando encuentran cosas de esas, dice por acá.
2: Dice que iban dos caminando. Vio que ahí en la zona de...
0: Qué precioso, luz marina, tu fondo.
2: Hace unos cuantos años ya iban dos. Vinieron de acá del norte a trabajar y fueron para Zamora. Zamora, donde hacen los militares.
0: Ajá.
2: Ahí, porque
0: entrenamiento
2: el
0: militar.
2: Por lo general, el CIR siempre lo hacen. Entonces, iban dos a caballo y ven una cosa rara y se acercan y eran dos bombas. Y está. Vamos a avisarle al patrón, dice esta cosa, porque dice, sí, llevamos. Dice, le dice uno al otro. No, está loco, dice, yo no toco lo que no es mío. No, dice, pero ¿quién se va a enterar? El patrón no está acá. Dice, ¿quién se va a enterar? Vamos a llevarla. Dice, sí, si revienta una, ¿qué hacemos? Y decimos que encontramos una. Dice.
0: Buen día. Debe ser Fabián Coitiño.
2: No,
0: del
2: Coito,
0: que están hablando.
2: Coito.
0: Buen día, a mí me encantan las plantas y más las rojas, dice Luz Marina. Se nota, Luz. Hola, la de Edgardo dice es la ruda, dice Katy. ¿Es la ruda?
2: Bueno, a ver, tengo una invitada acá. Hola, bienvenida, pase.
5: Hola, chiquilines, ¿todo bien? Quiero saludar y bendecir a estas personitas que están de cumple hoy. Adriana Rodríguez, Elena da Rosa, Lidia Silveira Trinidad, Juan da Rosa Hotman, Karen Rivero y Ligia Cañete. Felicidades a ellas y a todos los cumpleañeros. Blanquita, Enzo y familia. Muchísimas gracias. Que descansen, los quiero mucho. Bendiciones a ustedes y a la familia.
2: Qué grande, Blanquita.
0: Dice Leticia, este también es conocido como zorrillo. Esta es la que dice usted. Tenemos que hacer un encuentro de plantas y compartimos mudas. Bueno, Leticia, está lindo ahí, ¿eh?
2: $1 por planta.
0: No, ¿cómo $1 por planta? Es compartir mudas, señor.
2: Pero $1 para nosotros. Nos traen, usted trae 10 plantas, $10 trae. Y nosotros hacemos el evento. Es más, regalamos algunas plantas que no están en la estrofera acá. Algunas yo puedo conseguir que no son. A mí me gustan mucho las tunas. Mucho, me gustan las tunas.
0: La ruda no es. Se llama guine o zorrillo. Ah, bueno.
2: Muy feliz cumpleaños para Milton Burgo.
0: Esta es la que hiede, dice por acá. Ah, sí. Es esta. No, Milton. Milton Burgo, feliz cumpleaños.
2: Feliz cumpleaños, me manda Gilda ahora. Hoy lo saludamos tempranito a Milton. Milton Burgo hoy está cumpliendo años. Un beso muy especial de quien lo eligió para toda la vida. Y le recuerda todos los días la persona especial que es. El maravilloso esposo, amigo, vendedor e hincha de Peñarol. Y todo así lo quiere mucho Gilda.
0: Barraca Cavernícolas vende flores, dice por acá. Claro, vaya por allí, hable, mi amigo, ¿eh?
2: Si no quiere, usted entra, ¿no?
0: ¿Eh?
2: Si quiere, vaya a porque ya lo conocemos.
0: Azucena, está buena la idea de Leticia, dice Luz Marina.
2: Lo único feo que tiene es la cara, dice.
0: No, ¿cómo?
2: No, el cuadro, perdón, ay, qué bruto. Gilda me dice, lo único feo que tiene es la cara. El cuadro.
0: Pablo dice, Edgardo creo que nació dentro de un monedero. Porque solo habla de plata, dice.
2: ¿Qué es? No, no, pero yo reconozco, le pido disculpas a personas como Carlos. ¿Carlos dijo?
0: Pablo.
2: Pablo, le pido disculpas a personas como Pablo, porque sí, no, en realidad yo a veces me doy cuenta que me voy a un extremo, que el dinero no es todo en la vida. Están los cheques, los pagarés, están las tarjetas de crédito.
0: Gilda dice que...
2: ¿Qué vive Pablo? ¿Sin monedero vive Pablo?
0: Dice Leticia, Gilda a veces lo quiere devolver, pero lo sigue eligiendo.
2: Sí, no. No, es cuando firmó, en la letra chiquita decía, sin devolución.
0: Besos para Milton. Estamos hablando de plantas, ¿no?
2: Claro.
0: Yo tengo la ruda que hiede cuando llega gente de mala vibra y mal de ojo,
2: tomá,
0: dice.
2: ¡Tomá!
0: Es muy fuerte la mala vibra. Vibra. Sí. La planta se seca bien, se quita.
2: Sí.
0: Pero hiede y se seca.
2: Hiede. La decana quiere saber. Feliz cumpleaños para Milton, entonces. De parte
0: ah, claro.
2: Y Priscila le manda un beso también.
0: Alba me dice. Doctor, me dijo que era la que estaba a la izquierda, no la de la derecha. Si es conmigo, ninguém puede. Claro, lo que pasa es que yo la miro mi izquierda, Alba.
2: Claro.
0: No la de la foto, pero está.
2: Está el presidente y al otro lado está Luis.
0: Yo, Ruda, tengo cantidad y las amo, dice Leticia.
2: Está el presidente y el secretario. ¿Cuál es la que está en la derecha, el secretario? Ninguém puede.
0: Ninguém puede. Conmigo.
2: Conmigo. Y la otra a la izquierda, ya sabemos quién está. Un feliz cumpleaños para Milton, entonces. De parte, un beso le dejó Priscila para el tío Milton. Un beso también de parte de Hernán y de Doña Ana. Le manda un saludo muy especial a Milton Burgos. Hoy está cumpliendo año el tacuarembuense de la Península Dorada.
0: No me traslade nada de este individuo. No me traslade nada de este individuo.
2: ¿Cuál?
0: Un mensaje que me llegó acá. Ah. Dice.
2: No hay más cumpleaños, doctor. A ver, si no hay más cumpleaños, vamos a revisar por la duda, porque de repente queda bien.
0: Ah, no, tengo algo para decirle también. Tengo algo para contarle.
2: A ver, cuente, doctor, cuente.
0: Me preguntaron, me dijeron. Este mensaje es para usted.
2: ¿Para mí?
0: Sí.
2: A ver.
0: Dice. Si toma.
2: No maneje.
0: Muy bien.
2: Si come, lleve papel higiénico.
0: No, si toma, no maneje.
2: Si come, no maneje.
0: Y Edgardo está conduciendo el programa. Uh-huh. Investiga ese mate.
2: No, yo no conduzco. Yo simplemente, acá soy el que está atrás del vidrio, el conductor.
0: Y el termo,
2: el doctor,
0: dice.
2: Fabricio de la Rosa. Es más, si usted quiere le pongo la presentación y ahí me... me saca, como es que dice, yo tengo fuero.
0: Usted tiene fuero.
2: Y sí,
0: es verdad, tiene fuero.
2: ¿Sí? Vamos a la justicia a ver si yo pierdo.
0: Tiene razón.
2: Rata inmunda.
0: Rastrera era. Hoy cumple Shakira Rodríguez, hija de Jaque. Feliz cumple para ella, dice Leticia.
2: Mirá. Karen Rivero está cumpliendo años hoy. Muchas felicidades.

0: Yo me animo a organizar eso.
1: ¿Usted organiza?
0: ¿Un dólar por planta?
1: ¿Cómo un dólar por planta?
0: Y todo el que quiere competir ahí... Y
1: no,
0: ahí,
1: pero no es para competir, sí, es para hacer cambio de mudas.
0: No, no, pero tiene que ser una competencia y se lleva la planta... De...
1: No, pero ¿y cómo va a competir con plantas?
0: ¿Cómo que no? Y después lo hacemos a nivel nacional.
1: Entonces, ¿pero imagínese... y qué competencia va a ser de planta acá?
0: ¿Tiene la mejor planta, doctor?
1: No, no.
0: ¿Cómo que no?
1: Piensa en grande.
0: Vamos.
1: En la transacción general.
0: El primer encuentro, 300 plantas. A 10 dólares son 3.000.
1: No, pero ¿quién va a pagar 10 dólares para competir por una planta?
0: 10 plantas mínimo tiene el que le gusta la planta. 10 tiene que, pues, si no, este es para una presentación. ¿Eh o no?
1: No.
0: 10 mínimo lleva.
1: No, 10
0: dólares. 10 dólares son 300, 400 pesos, doctor. Yeah. ¿Dónde va a encontrar eso? Es más, el té, le damos el té, la galletita con paté y una cosita en el medio, así, una florcita. Eso es el copetín. El que quiere tomar alcohol no puede. Pero...
1: Estamos en la época de la frambuesa, dice por acá Jaque.
0: Sí, también.
1: Llevo licor de moras, por si vendemos a 50 y 50 con Edgardo, dice el Timo.
0: Está hecho. Vio que todo, pero doctor, a ver. Acá el que no trabaja, ¿por qué no quiere, doctor? 10 dólares mínimamente. ¿Quién no tiene 10 plantas que dice no? Además, 10.
1: ¿Pero vamos de cuánto es el premio, dice?
0: Y bueno, $1,000 mínimo. Mínimo $1,000 el premio. Tiene que haber,
1: pero no le da, señor.
0: 300. Y con $3,000 que sacamos, ganamos 2, 1, 1 y el ganador 1.
1: No, pero bueno. Organícelo, usted lo no lo entiende. Yo le digo. Yo pensaba otra cosa.
0: Pero no, yo quiero esto y después largarlo. Después yo mismo me encargo de que sea a nivel nacional. O sea, vos decís, el 22 de octubre en Tranquera es la fiesta nacional de la planta. Usted tiene una planta. Imagínense ahora que somos solamente nosotros, con 300 plantas hacemos $3,000. Imagínense que vengan.
1: Pero miren que hay que conseguir 300 plantas.
0: Y yo no tengo que conseguir nada, la gente es la que tiene que poner la planta.
1: Bueno.
0: Usted no tiene. Usted puede llevar la suya del dólar.
1: Usted comuníquese con Leticia que lleva ahí. No, a mí no me meta, Mis plantas acá están bien. Yo eso del. Por ejemplo, mi lirio. Mi lirio está precioso. La planta que nos regaló Leticia, que no me acuerdo cómo se llama.
0: La espada del San Jorge está muy bien, doctor, la suya. Ya está por tocarle el segundo techo. Se está yendo para arriba como buzo.
1: ¿Sí?
0: Sí, no vio lo que es.
1: ¿La ve crecer?
0: ¿Qué?
1: Yo le tengo miedo a esa espada, ¿sabe?
0: Es del San Jorge, doctor.
1: Me la regaló mi amiga Blanca.
0: Blanca.
1: Después tenemos la que me regaló Leticia, se llama...
0: Cavernícolas.
1: No me acuerdo cómo se llama. El Jade.
0: Jade.
1: El jade lo puse en mi oficina, pero está espectacular.
0: Jade, la piedra esa de jade. ¿Qué?
1: Eso. Después esa, ¿cómo se llama?
0: Ahí no.
1: Esa que está allí, el...
0: Esa es este...
1: El hecho. Después la otra al lado allí, no me acuerdo cómo se llama, y la de abajo tampoco.
0: No, la de abajo es este...
1: La que me asustó, la que...
0: ¿Cómo es que le dice Gladys a los perros que no tienen nombre, eh? La de abajo es este...
1: Los perros que no tienen nombre.
0: Sí, ¿se acuerda cuando le dijo a Gala?
1: Firulais.
0: No,
1: la...
0: no, ella dice, es una cachivache, ¿no? ¿Cómo es que le decía? Y la que no tiene nombre...
1: Perro que no tiene nombre, que se llama...
0: Tiene, Gladys le decía, tiene un sobrenombre.
1: Bueno, sí. Flor, te puedo llegar de regalo, dice Juan. No, Juan, lo tuyo con nosotros es cordero. No la trates de cambiar.
0: Doctor, convenimos que un segundo demasiado habla de Juan, así que terminamos. Siga con otro mensaje, por favor.
1: Hago vino de naranjas, dice por acá mi amigo Fabián. También es la época del níspero, muy rico, dice Alba.
0: Viruleta, ¿no? ¿Cómo es que decía Gladys?
1: ¿Cómo se llama el perro que no tiene nombre?
0: Eso que son de la calle.
1: Viralata.
0: Esa es la planta viralata.
1: ¿Sí?
0: No tiene nombre.
1: No, a mí la que me preocupa es la que tengo en la oficina. Que vino la señora la otra vez, yo le conté. Me dijo, ay, está muy linda su planta. Y digo, sí, pero tuve que cambiarla de varios lugares porque no encuentro la vuelta de que quede bien. Y la señora me dijo, no, lo que pasa es que a esa lata le gusta los chismes. Tiene que ponerla donde habla mucha gente. Donde habla mucha gente. Bueno. Callejero alemán, dice por acá. Cotiza en dólares ese. Bueno.
0: ¿Quién?
1: No sé,

0: Leak no vienen a traer y a disposición.
1: Bueno, y después nuestros canadienses. Yamandú, que está sobre la izquierda. Está bien, Yamandú. Creció, está derecho.
0: Ahora sí.
1: Vio
0: que la aprobación de Yamandú era horrible. Ahora parece que se encaminó.
1: Sí, está encaminadito. Está medio torcido, igual, un poco a la izquierda, pero
0: sí,
1: está.
0: Los hinchas, a 2x3 pasa este.
1: Sí, y después este. No, igual está bien agarrado un patch ahí, creo.
0: Sí.
1: Y después está Luisito. Luisito está abajo. Luisito está abajo, sí. Tengo que reconocer.
0: Está ennoviado lo que pasa.
1: Está tupido, está fuerte, pero está abajo. Está abajo, Luisito. Está abajo. No ha crecido así. Yo creo que
0: está en etapa de.
1: Va a ser medio enano la cosa.
0: No sé si llegan el 2030.
1: Son diferentes, ¿no? Justamente adoptaron la figura, ¿vio, Edgardo? O sea, ¿cómo Luisito quedó bajo y tupido? Y Yamandú se fue para arriba, ¿vio? Es alto, alto, alto. Y. O sea, me llama la atención.
0: ¿Cómo van a hacer? Lo último, doctor. Y sin cortarlo, son dos noticias que están en este momento. La primera tiene que ver con Pablo Álvarez. ¿Usted lo conoce a Pablo Álvarez?
1: No.
0: Es el vicepresidente de Antel.
1: Sí.
0: ¿Qué salió a decir?
1: Que era raro.
0: ¿Qué es? Disculpa.
1: Y
0: perdonen.
1: Sí, lo mínimo que pueden hacer. Un descuentito en la tarjeta. Disculpe.
0: Bueno, ahí donde apunta, ¿no? Vamos. Yo qué sé, regalar, no sé, dos días.
1: Y nos vamos,
0: El vicepresidente de Antel pidió disculpas por falla de conexión a internet y aseguró que ya está reparado el servicio. Y en este momento, en Torre Ejecutiva, el presidente de la República, con los ministros y empresarios, se está anunciando la inversión de energías renovables que va a haber.
1: Ya que Juan está en Amarrete, yo le propongo comer ese cordero y pagarlo a medias con él.
0: ¿Quién es ese?
1: Juan, Miguel. Y las que llevé yo, dice, el jazmín y el jazmín paraguayo, dice mi amiga Genesí. El jazmín paraguayo está a vuelta. María Luisa, el jazmín paraguayo está de vuelta, tomando flor. Increíble. Yo lo hago por
0: como
1: perdido.
0: El ave fénix, resurgió de la ceniza.
1: Sí, sí, como
0: sí.
1: Como paraguayo mismo, ¿no?
0: Sí, por
1: garra
0: sí.
1: Guaraní tiene el jazmín ese.
0: Va.
1: Y el jazmín común lo tengo acá también. Todavía no me ha pegado así. Esta acá que está acá, ¿cómo se llama, Edgardo? El lirio. No, ese no es.
0: Lirio de la Paz.
1: Lirio de la Paz.
0: Ese es espectacular. Lo mejor que tiene acá, doctor. Con todo respeto a la otra plantita. Pero ese lirio de la Paz. Ah, sí. Es. Parece que todos los días el doctor Baile pone cera.
1: No, pero no le pongo nada.
0: ¿No le pone nada?
1: No, me dijeron que había que ponerle leche.
0: Sí, pero agua toma. Usted cada vez que le pone agua se queja. Y se le está viendo agua comercial.
1: Sí, sí.
0: Por eso es que está así.
1: Aló.
0: En realidad le está dando agua.
1: El secreto que me dijeron es que cuando yo vea la planta medio lechugona, así medio mortolera.
0: Hay que putearla.
1: No.
0: ¿No?
1: No. ¿Cómo?
2: Me gusta la gente.
0: ¿Cómo no va a servir para nada?
1: ¿Cómo va a insultar en la planta? Usted está mal. Dicen que hay que hablar con las plantas.
0: ¿Y sí?
1: ¿Pero y cómo la va a insultar porque no crece?
0: Yo la de mi madre la
1: pero no sea malo, señor. Edgar va en la casa hablando con las plantas.
0: No, llega mi madre y dice, qué raro que están todos para la pared, las plantitas se dan vuelta cuando me ven a mí, se miran todos para la pared. ¿En serio?
1: No, pero no tiene que insultarla. Dice que le tiene que echar un poco de agua con gas.
0: Ah, pero no puedo, doctor. Yo soy el que la incentiva. Si le decía, ay, qué bonita, qué linda amaneciste hoy, mamita, que está. Ay, mira cómo está la de atrás.
1: Yo no hago eso.
0: No, tenés que decirle, dice, ¿qué estás haciendo? Te está quedando agua todavía.
2: Me gusta.
0: ¿Para qué servís vos? Y no va a dar un hijo, da un hijo, trae algo al mundo. Y ahí ella se mueve.
2: Debería ser eterna.
0: Todavía tengo una igualita a la suya, sí. Que cuando yo abrí la panadería me la llevó Karina y Teresa.
1: Uh-huh.
0: Cuando abrimos la panadería la cuidamos.
2: La mano,
0: con mucho cariño.
1: Es
0: igualita esta que tiene usted acá, la del libro de la paz.
1: ¿Sí?
0: Sí, me la regaló Teresa y Karina. Me la llevó Teresa a la panadería. Ya tiene unos cuantos añitos.
1: Mi amiga Jackie, la verdad.
0: Teresa Carneiro, un beso para Tere y para Negriña.
1: ¿Puedo preguntar en la UTU, Jackie? A ver si hay algo de eso.
0: ¿Si hay planta?
1: No, no, un mensaje que me llega por acá.
0: Bien.
1: Mañana pregunto, a ver si hay algo por ahí. Nos reencontramos mañana con más, sí, en el Periodista de la Región. Que pasen todos muy bien, hasta mañana. Chau.
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0: 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El reencuentro mañana, pasadita a las 10 de la mañana. Que pasen bien, chao.
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4: La paz del Señor, oyentes del programa La Voz de la Liberación. ¿Quién te saluda en esta tarde, en este mediodía? Es tu hermana en Cristo, María Noel, juntamente a la sierva de Dios, mi hermana en Cristo,
5: Carlota.
4: Aquí estamos, Carla, para hacer un programa más aquí en FM Tranqueras 107.3. Vamos a estar con ustedes hasta las 14 horas compartiendo con ustedes los anuncios de la obra del Señor, compartiendo una palabra también. Y queremos, antes que nada, pasar la dirección de la iglesia. La iglesia está ubicada en General Rivera, sin número, esquina La Valleja, entre La Valleja y Carámbula. Ahí está la iglesia pentecostal Dios es Amor, ubicada aquí en la ciudad de Tranqueras. Pero ahora vamos a hacer una cosa, vamos a prepararnos para presentar este programa en las manos del Señor. ¿Qué te parece, Carla, si compartimos unos versículos bíblicos? Amén. Y nos preparamos para la oración también?
5: Amén, gloria al Señor. Quiero saludar a la querida y amada audiencia con la paz de nuestro Señor y Salvador Jesucristo. Una tarde de bendición, de victoria. Agradecidos al Señor por esta oportunidad que el Señor nos da para estar en esta radio, llegando a cada hogar, a cada familia, con una palabra de fe, de aliento. Y tú que estás en sintonía de este programa, La Voz de la Liberación, quédate porque el Señor tiene una palabra para ti en esta tarde. Mi Biblia está abierta en el libro de Proverbios, capítulo 2, y nos dice así la palabra del Señor en esta tarde. Hijo mío, si recibieres mis palabras y mis mandamientos guardares dentro de ti, haciendo estar atento tu oído a la sabiduría, y si inclinares tu corazón a la prudencia, y si clamaras a la inteligencia y a la prudencia dieres tu voz, y si como a la plata la buscares y la escudriñares como tesoros, entonces entenderás el temor de Jehová y hallarás el conocimiento de Dios. Amén. Con estos preciosos versículos vamos a estar orando en esta tarde. Tú que estás en sintonía de este programa, quédate ahí al lado de la radio receptora, donde tú te encuentres, porque el Señor tiene bendición y victoria para entregarte. Oremos en el nombre de Jesús. Eterno Dios y maravilloso Padre Celestial, te doy gracias, Padre, por este momento. Señor amado, por este privilegio y esta oportunidad que tú nos concedes de poder estar en esta radio, Señor. Padre amado, yo sé que a través de tu Espíritu Santo tú hablarás al corazón de aquellos que están escuchando, Señor, de aquellos que están necesitados de ti, Señor. Toma el control y el rumbo, Señor amado, aleluya, de este programa, Señor. Y habla a través de tu Espíritu Santo a los corazones de los queridos y amados oyentes en esta tarde, en el nombre de Jesús. Amén, Señor, y amén.

0: Oyentes, ahí teníamos la oración de nuestra hermana Carlota, sierva de Dios, que está con nosotros, ¿verdad?, acompañándonos también en esta programación. Carla, ¿qué te parece si compartimos los anuncios de la obra del Señor? Porque viste que eso es media hora de programa, nos ponemos a hablar, pasa la hora y cuando queremos acordar no anunciamos ni la mitad de las cosas. Entonces queremos invitar al pueblo del Señor para esta tarde, que en esta tarde a partir de las 14:30 horas va a estar la iglesia abierta y estamos en una campaña Guerra contra el Mal. Va a estar predicando la cooperadora Shirley Camargo, la sierva de Dios, estará predicando en esta tarde, trayendo ese mensaje, ¿verdad?, del corazón de Dios a nuestro corazón. La sierva de Dios estará predicando la palabra del Señor, orando por los dones del Espíritu Santo, y esto es hoy, a partir de las 14:30 horas. Oyentes, están todos invitados para poder venir a la casa del Señor, acercarse, ¿verdad?, a la casa de Dios, para poder venir a recibir su bendición. Carla, sabemos que quedarnos en casa no nos ayuda en nada, sino que nosotros vamos a recibir la bendición de Dios cuando damos ese paso de fe, de decir, bueno, voy a ir a la iglesia. Entonces queremos invitarlos a todos ustedes que a partir de las 14:30 horas tenemos ese culto especial, campaña Guerra contra el Mal, juntamente a la cooperadora Shirley Camargo. Mañana jueves a las 18:30 horas, prosigue la campaña Cadenas Rotas, Puertas Abiertas, con el lema Para Dios Todo es Posible, juntamente al presbítero José Camargo, que está llevando adelante estas campañas, ¿verdad?, los días jueves, y mañana no será diferente. Mañana el presbítero José Camargo estará predicando la palabra del Señor, orando por los dones del Espíritu Santo, orando por el pueblo de Dios, Carla, que se va a estar haciendo presente. También tenemos culto el día viernes, tenemos el culto del ayuno a partir de las 8 de la mañana, de 8 a 9, la fe que derriba murallas. Ahí juntamente al pastor, el presbítero Néstor Camargo, que predica también la palabra del Señor, estará orando por el pueblo que se estará haciendo presente. Esto sería el día viernes en la mañana a partir de las 8, a partir de las 8 de la mañana a las 9, la fe que derriba murallas. También tenemos en el horario de la tarde, el día viernes, a partir de las 14:30 horas, presentación de una nueva campaña, La Quiebra de las Maldiciones, juntamente a nuestro pastor Moisés Almentado, que estará predicando la palabra del Señor. Va a ser un culto maravilloso, un culto donde el poder de Dios va a estar manifestándose a través del pastor Moisés Almentado. Esto es el día viernes a partir de las 14:30 horas, esta gran campaña que comienza ahora, Carla, este comienza, viernes, sí, viernes comienza esta campaña, La Quiebra de las Maldiciones. Y los días sábados a partir de las 15 horas tenemos la escuelita del Pequeño Galileo, juntamente con la hermana Patricia, que está allí, nuestra hermana Patricia, la maestra del Pequeño Galileo, que está dando las clases para los niños, que también comparten una merienda. Invitamos a todos, ¿verdad?, para que puedan ir a la escuelita, porque allí se enseña de lo que es la palabra del Señor. No es solamente que el niño vaya, Carla, a compartir, no sé, una merienda, sino que antes, al comenzar, la maestra les está enseñando acerca de la palabra de Dios, acerca del amor de Dios hacia ellos, a su familia también. Y es muy lindo ver a los niños, ¿verdad?, crecer en la presencia de Dios, que ellos puedan estar en la casa del Señor creciendo, poder saber que Dios cuida de ellos. Amén, también. Gloria a Dios, es verdad. Y los días sábados a la noche, a las 19 horas, tenemos el culto de jóvenes, la campaña Dios cambia las cosas a tu favor. Los días sábado a las 19 horas los jóvenes están predicando la palabra del Señor, adorando a Dios, allí el grupo que está cantando, alabando al Señor. Y allí los esperamos también para este día sábado a las 19 horas. Los domingos en la mañana tenemos el culto de ayuno en busca de los dones, con el lema Desentierra tus talentos. Qué maravilla, Carla, la verdad,
1: Eso
0: está
1: es
0: muy
1: un
0: bueno,
1: milagro,
0: porque
1: la verdad
0: ¿cuántos
1: que
0: que
1: sí.
0: tienen los talentos
1: Una bendición
0: enterrados?
1: ese es el lema
0: Sí, la verdad que
1: campaña
0: sí.
1: del
0: Una
1: Ministerio.
0: bendición va a ser este día domingo a partir de las 8 de la mañana, de 8 a 9, es una hora. Yo creo que da bien de decir uno puede ir a participar del culto, el ayuno, presentar un ayuno al Señor, una hora de oración, allí también es que se predica la palabra de Dios, un ratito se comparte, ¿verdad? La palabra del Señor y después pueden volver a partir de las 15 horas, porque los domingos a las 3 de la tarde tenemos el culto de la familia juntamente a nuestro pastor, el pastor Moisés Salmentao. Con el nombre de esta campaña, Dios hará memoria de mi nombre. Qué lindo, Carla, los nombres, los lemas de estas campañas, no solamente el sábado, el domingo, sino
1: María, si
0: todos
1: no me
0: los
1: equivoco, me
0: días.
1: parece que era el domingo este que pasó, creo que fue el encierramiento de la campaña.
0: De la
1: Me parece
0: campaña.
1: que el pastor había hablado.
0: Pero muy lindo
1: Pero
0: saber, Carla, que el nombre de esta campaña lo que
1: la
0: lleva a
1: verdad,
0: decir, lo que uno puede sentir es decir, Dios hará memoria
1: memoria
0: de
1: de
0: mi
1: mi
0: nombre.
1: nombre.
0: Justamente ayer te cuento que estaba en el liceo, estaba estudiando y allí compañeras que tengo en la clase, ¿verdad? Estaban hablando de diferentes temas, diferentes problemas, y en un momento una de ellas dijo: hablé con mi hija y le dije ayer, parece que Dios se olvidó de mí. ¿Viste? Y yo quedé así mirándola y yo pensaba, pensar que si Dios se olvidó de vos no estarías ahí sentada. En primer
1: ¿Verdad?
0: lugar, porque ya saber que hoy nos levantamos, primeramente saber de que tenemos el aire para respirar, ya es una señal de que
1: Oh,
0: Dios no se olvidó de
1: verdad,
0: nosotros.
1: Dios,
0: Entonces, pero es lindo saber eso, Dios hará memoria de mi nombre, ¿no? Y saber que a veces uno pasa tantas luchas, pruebas, dificultades en general y nosotros poder estar en esta gran campaña de orar a Dios para que
1: ¿verdad?
0: Dios se recuerde, no que se haya olvidado de nosotros,
1: Claro,
0: sino
1: lógico.
0: que
1: Y
0: haga
1: agradecer
0: memoria,
1: todos los días
0: exacto,
1: a Dios
0: y
1: mismo,
0: pedirle
1: como
0: a
1: tú decías,
0: Dios,
1: María, por el aire que respiramos, porque hay gente que a
0: exacto,
1: veces se levanta de mañana, quizás, ignoran todas las cosas, ¿no? Y uno,
0: sí.
1: digo, se levanta de mañana y lo primero que hace es caer en la rodilla y darle gracias a Dios por un
0: Sí,
1: día de
0: agradecer
1: vida
0: al
1: que nos da,
0: Señor,
1: agradecer a
0: es
1: Dios,
0: verdad.
1: ¿no?
0: Y uno decir, bueno, en esta campaña, que Dios no se olvidó de nosotros, pero
1: Es
0: sí de
1: verdad.
0: que tal vez hacer memoria de nuestro nombre en cada oración, en cada pedido que tal vez uno puede decir, le pedí tanto tiempo a Dios, tal bendición, no llegó, Dios nunca me va a dar, y siempre uno es como es muy negativo, ¿no? Entonces, siempre estaba, no, porque oré y Dios no me contestó. Entonces, este domingo los invitamos a todos para que se hagan presentes.
1: Amén,
0: Aquellas
1: gloria a
0: personas que
1: Dios.
0: tienen capaz que en la mente, en el pensamiento, decir, Dios se olvidó de mí.
1: Es
0: Dios
1: verdad.
0: no me dio lo que le pedí. Dios no se acuerda de mi familia porque están pasando tal problema o dificultad. Bueno, entonces te invitamos para que este día domingo, a partir de las 3 de la tarde, tú puedas venir a la iglesia. En esta gran campaña, Dios hará memoria de mi
1: De mi
0: nombre.
1: nombre,
0: Estamos
1: gloria, sí.
0: hablando de que no vamos a probar para ver si Dios se va a acordar o no. Estamos hablando que Dios hará memoria de mi nombre. Juntamente al pastor Moisés Salmentao, el dirigente de la iglesia aquí en la ciudad de Tranqueras, él va a estar orando por el pueblo que se haga presente, también orando, ¿verdad? Por todos los que sean presentes y por los dones del Espíritu Santo también. Va a ser de gran bendición, entonces están
1: Amén,
0: todos
1: gloria a Jesús.
0: invitados para que puedan llegar a la casa del Señor. Carla, son las 13 horas 43 minutos, ya hemos llegado, ¿verdad?, a compartir todos los anuncios, porque los días lunes no hay culto.
1: Claro, gloria
0: Aquí en
1: a Jesús.
0: Tranqueras, los días martes es a partir de las 14 y 30 horas. Y también a las 19 horas, el culto de la
1: De la
0: doctrina,
1: enseñanza,
0: ¿verdad?
1: exactamente.
0: Enseñanza de la palabra del Señor, juntamente al pastor Moisés Salmentado también. Y los días miércoles, como hablábamos, por ejemplo, hoy, que tuvimos el culto de ayuno a las 8 de la mañana, de 8 a 9, y ahora a partir de las 14 y 30 horas. Unos minutos más y ya estaremos allí también en la iglesia para compartir, para acompañar también a la hermana Shirley Camargo, que va a estar predicando la palabra del Señor. Carla, hemos llegado al final de los anuncios, pero no al final del programa. ¿Qué te parece, Carla, si compartimos una alabanza
1: Amén, gloria a
0: y nos
1: Dios
0: preparamos para
1: para la
0: compartir
1: palabra.
0: la palabra del
1: Amén.
0: Señor?

0: Querida audiencia, vamos a ir a meditar un poquito en la palabra del Señor. Los minutos pasan rápido, gloria al Señor, pero es la palabra que el Señor nos deja para reflexión, una palabra que el Señor nos deja para ayuda, para guía, para fortaleza, cada día para nuestras vidas. Amén. Se encuentra la palabra en el libro de San Juan, en el capítulo 4 de San Juan y el versículo, y vamos a estar leyendo desde el versículo 46, San Juan capítulo 4, desde el versículo 46, que nos dice así la palabra del Señor. Vino pues Jesús otra vez a Caná de Galilea, donde había convertido el agua en vino, y había en Capernaum un oficial del rey cuyo hijo estaba enfermo. Este cuando oyó que Jesús había llegado a Judea, a Galilea, Juan vino a él y le rogó que descendiese y sanase a su hijo que estaba a punto de morir. Entonces Jesús le dijo, si no viereis señales y prodigios, no creeréis. Y el oficial del rey le dijo, Señor, desciende antes que mi hijo muera. Y Jesús le dijo, ve, tu hijo vive. Y el hombre creyó la palabra que Jesús le dijo y se fue. Amén, gloria al Señor. Qué maravillosa esta palabra, querida amada audiencia. Es una palabra de fe, una palabra que el Señor nos deja para reflexión, para que cada día nosotros tengamos fe, confianza y esperanza en ese Jesús que todo lo puede. Vemos aquí esta palabra que cuando Jesús andaba por la tierra, andaba por las aldeas curando a los enfermos. Y vemos en la palabra del Señor cuántos milagros Jesucristo cuando anduvo acá en la tierra, Él hacía. Por medio del poder que le daba su Padre, el Dios Todopoderoso que hizo el cielo y la tierra y todas las cosas. Gloria al Señor. Y vemos aquí, nos dice la palabra del Señor que el oficial de un rey, gloria al Señor, que su hijo estaba muy enfermo. Y vemos que ese padre, el padre de ese muchacho desesperado, cuando supo que Jesús andaba, ya había llegado a Caná de Galilea, fue atrás de Jesús porque quizás en algún tiempo él había escuchado o había oído de que Jesús andaba curando a los enfermos de diversas enfermedades, personas que estaban allí ciegas, personas que tenían enfermedades que quizás para los médicos o en aquel tiempo no había solución, gloria al Señor. Y ese oficial del rey fue a Jesús y le dijo, gloria al Señor, como dice aquí la palabra del Señor. Este oyó que Jesús había llegado a Judea, a Galilea, vino a él y le rogó que descendiese y sanase a su hijo que estaba a punto de morir. Aleluya. Entonces Jesús le dijo que si él no viera las señales, porque hermanos y amada audiencia, si hoy nos ponemos a pensar cuántas personas que están quizás ahí en un lecho de enfermedad o están pasando por un momento difícil de pruebas, de luchas y dificultades, o mismo, por ejemplo, cuando hay una persona con un cáncer terminal que el médico le dice que ya no hay más solución para esa enfermedad, que ya no hay más cura para esa enfermedad, la persona, es lógico que nosotros como seres humanos que somos, muchas veces nos entregamos, porque hay personas que hoy en día están enfermas. Y en vez de luchar y en vez de ir a correr atrás de la victoria, atrás de la bendición, atrás de ese Jesús, como está escrito en la palabra, para obtener la bendición y la victoria y la cura por el milagro, gloria al Señor, las personas se entregan a la enfermedad, se entregan a los problemas, a las dificultades, pero aquí nos dice que este oficial del rey fue atrás de Jesús y le dijo que él curara a su hijo, que él estaba a punto de morir. Gloria al Señor. Y vemos aquí el milagro que Jesús hizo. Gloria al Señor. Y Jesús le dijo, si no vieres los prodigios, si no vieres señales y prodigios, ellos no creerían. Y hoy hay personas que están así. Aleluya, dudando del milagro, dudando que Jesús puede curar, que Jesús puede hacer algo por ellos, ¿no? Y se dejan llevar por el problema o por la enfermedad. Pero aquí vemos la palabra del Señor que dijo el oficial del rey, dijo, Señor, desciende antes que mi hijo muera, porque qué desesperación vemos de este padre, ¿verdad? Que Estaba allí desesperado porque veía que su hijo se estaba muriendo y no había solución, gloria al Señor. Pero Jesús, a través de la palabra, a través del poder, le dijo, Jesús le dijo, ve, tu hijo vive. O sea que Jesús no llegó a ir a ver a él, al muchacho. Jesucristo no llegó a ir a tocar con su mano, aleluya, al muchacho para que el muchacho se curara, sino que por medio de la palabra, y el Padre, gloria al Señor, creyó la palabra, puso su fe, su confianza en aquel Jesús que todo lo podía hacer y que le podía dar la cura para su hijo, gloria al Señor. Entonces, querida amada audiencia, te digo en esta tarde que si tú tienes algún problema, alguna enfermedad en tu cuerpo físico, o si el médico mismo te ha dicho que ya no tienes más la cura, ya no tienes más solución para tu problema, cree en ese mismo Jesús que curó a este, que levantó a este muchacho del lecho de enfermedad. Él es el único Jesús que puede curarte, el único Jesús que puede darte la salida, el escape, la providencia para tu vida, gloria al Señor. Entonces, querida amada audiencia, que quede contigo esta palabra en esta tarde para que tú puedas poner tu confianza y tu esperanza solamente en Jesús, gloria al Señor. Y dice aquí más en el versículo 51, cuando ya él descendía, sus siervos salieron a recibirle y le dieron nuevas diciendo, tu hijo vive. Qué milagro maravilloso ese, ¿verdad?
1: Qué lindo, Carla, ¿no? De saber, María, que Jesús no tuvo que llegar al lugar para orar por la persona y que ella fuera liberta, sanada, hablamos de hoy en día, ¿no? Resucitada, lo que fuera. Saber que la palabra de Dios es suficiente, porque la Biblia nos enseña también que por la palabra de Dios fueron creadas todas las cosas. Entonces, uno puede ver que a veces no es que, bueno, Jesús, por ejemplo, ahí nos habla la Biblia que no tuvo que llegar hasta el muchacho para imponer sus manos, sino que solamente le habló
0: por medio de la fe, ¿no? Claro. Que le puso por
1: exactamente
0: medio de la fe en Jesucristo, ¿verdad?
1: Exactamente. Y eso le dijo, bueno, anda, vas a ver, vas a llegar, va a estar todo bien. Y sí, así fue. Y eso es la fe que uno tiene que tener hoy en día, de saber que vamos a la iglesia y que esté en la situación en la que estemos, esté, no sé, patas para arriba, es confiar en el Señor. Saber que en nuestra barca, si Jesús está, Él tiene el control de todas las cosas. Y muchas veces hay personas, y como nosotros también, ¿verdad? Tenemos problemas en la familia, en el hogar. Muchas cosas pasan cotidianas, ¿verdad? Que son, decir, mismo en el hogar, un problema, un accidente en el momento, no sé. O personas que están enfermas, que nos pueden estar escuchando ahora, y solamente de donde ellos estén en este momento, es solamente elevar esa oración y decir, por ejemplo, que digan, no sé orar. No hay que saber orar, porque orar es hablar con Dios. Entonces, de donde la persona esté y tal vez nos están escuchando, decir, Señor, necesito que me ayudes, me pasa tal cosa.
0: Porque
1: no es tener como, claro, pero a ver, Carla.
0: No le pida, pero con el pensamiento muchas veces también.
1: Exacto, no es tener como esa línea de la oración, sino que a veces es en ese momento donde nuestro corazón está quebrantado, decir, Señor, necesito que me ayudes. Me pasa tal cosa. No poner palabras difíciles de médico que capaz nosotros no sabemos ni lo que significa, y por querer aparentar algo delante de Dios no nos va a llegar nunca la bendición, que no sabemos ni lo que estamos hablando. Entonces, es decir, Señor, necesito que me ayudes, me pasa tal cosa, estoy enfermo, estoy triste, no sé, el médico me desahució, mirá, yo sé que vos lo sabés, pero necesito pedirte que me sanes. Y ya está, es simple. Es simple, exacto.
0: Control,
1: exacto, es eso.
0: Él sabe de todas las cosas. Él sabe el momento, la hora exacta. Gloria al Señor. No,
1: sí,
0: es que nosotros nos apuremos y queremos el milagro ya. Porque hay personas que están así, ¿verdad? En el hecho de enfermedad y quieren el milagro ya y el milagro ya. Pero
1: y el desespero.
0: Dios sabe, y el desespero, ¿verdad? Que
1: sí,
0: a veces.
1: Porque muchas veces las personas que no tienen al Señor y que tal vez se les ha hablado o tal vez nunca llegaron a la iglesia, sí, y solo escuchan un programa cristiano, por ejemplo, o como el nuestro, y solo quedan en eso, escuchando. pero hay que dar ese paso de fe. Las personas que pueden salir a la calle, ojo, porque hay personas que escuchan porque no pueden ir a la iglesia, una dificultad mismo en el cuerpo, no sé, no pueden caminar, liceo a los pies, lo que fuera, y no pueden llegar, pero nosotros podemos entender que aquellos que pueden hacer ese esfuerzo de ir a la iglesia, que lo haga, que lo haga, porque no se van a arrepentir. Uno hace mucho tiempo ya que congrega en la iglesia, Dios es amor, y también en el principio costó de tomar la decisión para uno decir, voy a ir a la iglesia. No fue que nos invitaron y que, bueno, tenés razón, voy. No, no. Muchas veces las personas insisten con la invitación porque, y no es una persona, porque nosotros a veces decimos, qué pesado que es, qué pesada que es, ahí está otra vez haciendo la invitación. Y no es la persona, no es el hombre, la mujer, un niño que tal vez te habla, es Dios que te está llamando y que quiere darte la oportunidad de que puedas recibir la bendición de Dios, que puedas recibir el milagro, saber que Dios esté mirando para nosotros, eso es algo que no tiene un precio. Entonces queremos hacerte esa invitación, si tú podés hoy venir a la iglesia a partir de las 14:30 horas, la puerta de la iglesia está abierta, la hermana Shirley Camargo estará predicando la palabra del Señor, y también, como habíamos anunciado, los cultos, el viernes estará el pastor por la tarde a partir de las 14:30 horas, el pastor Moisés Salmentado, el domingo también estará el pastor. Entonces hagamos el esfuerzo para llegar a la casa del Señor y que Dios pueda bendecir nuestra vida. Carla, ¿qué te parece si oramos por los? Son las 13:58.
0: Gloria a Dios.
1: Ya llegamos al final del programa, obviamente. Entonces vamos a prepararnos para la oración.

0: ora con nosotros en esta tarde. El Señor tiene victoria y bendición para entregarte, querida amada audiencia. Padre maravilloso, te damos gracias, Señor, por estos minutos de programa, Señor, en tu presencia. Y creemos, Señor, que la victoria es garantida en el nombre de nuestro Señor y Salvador Jesucristo. Tú eres el Dios, el Padre, el Hijo y el Espíritu Santo que dan la victoria, Señor, a cada uno conforme a tu voluntad y tu querer, Señor. Agradecemos, Señor, por esta maravillosa oportunidad y concede la victoria para cada querido y amado oyente, Padre. En el nombre de Jesús. Amén, Señor.
1: Oyentes, ahí teníamos la oración de la sierva de Dios, la hermana Carla, que nos estuvo acompañando en esta tarde. Y ahora queremos despedirnos porque hemos llegado al final del programa La Voz de la Liberación. Mañana jueves, también está el programa a partir de las 13:30 hasta las 14 horas. Aquí estará el siervo de Dios llevando, ¿verdad?, lo que es este programa adelante, anuncios de la obra del Señor. Te invitamos a que puedas conectarte una vez más para poder escucharnos también mañana jueves a partir de las 13:30 por FM Tranquera 107.3. ¿Quién se despide en este momento, en esta hora? Es tu hermana en Cristo, María Noel.
0: Y la hermana Carlota.
1: Queden todos en la paz
0: te bendiga
1: del Señor Jesús.
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1: Oyente, ¿cómo están? Sean todos bienvenidos. Comenzamos con el informativo central de la radio 107.3 Tranqueras FM, que le corresponde a este miércoles 14 de octubre del año 2026. El saludo, como siempre, para los que nos escuchan por aire, por internet y también aquellos que están a través de nuestro Facebook FM Tranqueras Identidad Uruguay. Allí estamos saliendo en vivo, como cada jornada, FM Tranqueras Identidad Uruguay. El saludo para todos ustedes. Sean todos bienvenidos. Es momento, señoras y señores, de informarnos a través de la primera.
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1: 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En estos momentos, según el Instituto Uruguayo de Meteorología, jornada que se presenta con neblina, cielo cubierto, viento del sector sur-suroeste, 11 kilómetros en la hora, 1016.9 hectopascales la presión, 89 es el porcentaje de la humedad y la visibilidad horizontal es de 8 kilómetros. Para lo que resta del día, nuboso, periodos de cubierto, precipitaciones escasas y aisladas, máxima para hoy 21. Máxima para mañana 22, estará con una mínima esta entrante madrugada de 12. Durante el día, nuboso, cubierto, precipitaciones aisladas y baja probabilidad de tormentas. El viernes 13 la mínima, 19 la máxima, estará nuboso y cubierto, precipitaciones aisladas y baja probabilidad de tormentas. 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
1: 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Vamos con las principales monedas que circulan en nuestro país. ¿Cómo se presentan hoy en pizarra? Comenzamos con el dólar. Hoy el dólar a la compra 39, a la venta 41,40, el euro 42,81, 47,52, el peso argentino 0,02, 0,20 y el real 7,10, 8,80, compra y venta respectivamente. 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
1: Vamos con la noticia destacada que estaremos desarrollando en este informativo. Les recordamos que todas estas noticias usted la puede ver y comentar en nuestro Instagram, @fronteraui, en coproducción con productora Lunarejo, en @tranqueras, así estamos. 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
1: 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Fútbol condena unánime. La Asamblea de Clubes de la Liga de Fútbol de Tranqueras condenó enérgicamente la agresión sufrida por su presidente Javier Rivero y confirmó que la denuncia penal ya fue presentada con el respaldo de los cuatro clubes de la liga, las instituciones expresaron su solidaridad con Rivero y rechazaron toda forma de violencia, reafirmando su compromiso con el respeto, la convivencia y el fútbol como espacio de encuentro comunitario. En otro orden de información, y siempre siguiendo con el fútbol, se disputó una nueva jornada de los torneos en Tranqueras con actividad en las categorías absoluta y más 45. El Club Atlético Peñarol venció 2-0 al Club Atlético Tranqueras, mientras que el Artigas Fútbol Club y el Club Nacional igualaron 2-2. En la categoría más 45, Independiente y Peñarol empataron 1-1 y Parcería derrotó 3-0 a el Artigas Fútbol Club. La jornada contó con 260 entradas vendidas, generando una recaudación de 26.000 pesos, además de 17.000 en ventas de cantina. Recuerde que todas estas noticias usted las puede ver y comentar en nuestro Instagram, @fronteraui, en coproducción con productora Lunarejo, en @tranqueras, así estamos. 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Hacemos una pausa y venimos enseguida para compartir información local, nacional y el parte policial del día de hoy de Jefatura de Policía. Espérennos, ya volvemos.
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1: 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Atención que desde Policlínica Tranquera se está informando que el próximo 20 de octubre es el día del funcionario de ACE y Ministerio de Salud Pública. Por ende, solo se atenderán urgencias y emergencias. 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Vamos a la pausa y venimos con la información, en este caso, de carácter policial.
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1: 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Sigue librada la solicitud para dar con el paradero de Jefferson Rodríguez Nogueira Alves, uruguayo de 33 años, falta de su domicilio, calle Rubén Kepfer al 447, desde el día 11 de octubre. Por cualquier información, 911 o 2030 6011, seccional novena. Rapiña, hematoma periovitario, derecho, escoriación mano izquierda, fue el dictamen médico para un masculino de 31 años de edad, quien en la tarde de ayer, en calle Nieto Clavera, esquina Reyles, fue agredido por 5 desconocidos, quienes le hurtaron del interior de su mochila un dispositivo electrónico de monitoreo, un pantalón color celeste y una camisa color blanco con puntos negros. A posterior concurriendo a la seccional a radicar la denuncia. Luego, efectivos de la URP1 concurrieron al lugar del hecho, donde lograron recuperar el dispositivo denunciado y el cargador. Hurto de la finca de calle Florencio Sánchez, barrio Centro. Hurtaron 5 metros de cable para conexión eléctrica y 3 metros de cable de cobre, perteneciente al motor de un aire acondicionado ubicado en el exterior de la finca, así como también se lo llevaron, dice. Hurto de una finca en calle Barrio San Gregorio, Villa Minas de Corrales. Hurtaron 4 llantas de chapa color negro, 2 taladros, una maceta, prendas de vestir, 2 soldadoras eléctricas color anaranjado, un televisor, una pala de posear, una motosierra marca Steel modelo 170 y una válvula de garrafa de gas. Trabaja zona 2 en coordinación con fiscalía de turno y en las anteriores trabaja zona 1 en coordinación con fiscalía de turno. Vamos con 2 siniestros de tránsito. El primero, hematoma de 1 centímetro en región parietal izquierdo del cráneo, no pérdida de conciencia ni amnesia al episodio, alta en el lugar. Fue el dictamen médico para la conductora de un vehículo marca Renault, modelo Sendero, quien en la mañana de ayer en calle Nieto Clavera y Agustín Ortega, chocó con un taxi marca Citroën, modelo Eliese, cuyo diagnóstico médico del conductor fue escoriación antebrazo derecho, lesión leve, alta en el lugar. Y por último, herida en región parietal derecho del cráneo, traumatismo encéfalo-craneal, sin pérdida de conocimiento, fue el dictamen médico para un peatón, quien en la mañana de ayer en calle Agraciada y La Valleja fue embestido por un automóvil marca Chevrolet modelo Prisma, cuya conductora resultó ilesa. En este caso están trabajando personal de Brigada Departamental de Tránsito en coordinación con Fiscalía de Turno. Bien, así de esta manera estamos llegando al final de este informativo, agradeciendo como siempre esa atención que ustedes nos prestan. Podemos decir y afirmar que ustedes y nosotros quedamos informados a través de la primera. Buena jornada.

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6: La Cámara de Diputados aprobó la interpelación al ministro de Trabajo Juan Castillo por la conflictividad laboral en el país. El cardenal Daniel Sturla confirmó que la visita del Papa León XIV a Uruguay quedó sujeta a la evaluación médica tras su cirugía. El canciller de Venezuela acusó a Uruguay de intromisión inadmisible tras las declaraciones de Mario Lubetkin sobre la ilegitimidad del gobierno venezolano. El senador Pedro Bordaberry acusó a la JUTEP de persecución política y anunció una denuncia penal contra Alfredo Asti. El sindicato del BPS calificó como un fracaso el nuevo sistema de renovación anticipada de préstamos por Internet. La Federación de Funcionarios de Salud Pública confirmó un paro nacional de 24 horas en ACE para este jueves. El Parlamento analiza un proyecto de ley para que los liberados del sistema carcelario sean trasladados a su ciudad de origen. El presidente del INAU, Mauricio Fuentes, destacó los operativos contra la explotación sexual infantil y anunció un nuevo protocolo. Los ex trabajadores de Cambio Aspen reclaman despidos impagos tras el cierre de sus sucursales en Montevideo, Colonia y Punta del Este. La Suprema Corte de Justicia condenó a Mac Center Shopping y a dos hombres a indemnizar a la familia del joven fallecido en Paysandú.
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1: Que permiten que la gente haga la pasarela, digamos. Ahí está. Vieron que hay como una especie de reja que protege que la gente no se caiga. Bueno, empezaron a retirarlas porque entendían de tremendo. Que iba a superar esa barrera y las iba a romper. Para eso las retiran, ¿verdad? Yo no sabía que se podían retirar. Nunca se vio tanta agua desde hace muchos años ahí en la catarata. Sinceramente está para ir, ver, porque es un fenómeno que es llamativo incluso así con muchísima agua, ¿verdad?
2: Sí, no, no, llama muchísimo la atención.
3: También, ¿no?
2: Aparte, sí, no, miedo da por la fuerza que tiene.
3: El diablo también es bravísimo allí.
2: Sí, no, por la fuerza que tiene el agua, ¿no? Es algo impresionante, pero varios países están pasando por esto en este momento. Chile está con un niño que tiene que ver algo muy fuerte, aparte porque está todo inundado en lo que tiene que ver con el país de Chile. Y Brasil y el resto de los países más cercanos a nosotros también, ¿no? Como ya les comentaba, el día de ayer Metsul informa que los primeros días de diciembre sería lo más fuerte del Niño para nuestro país. Y bueno, creo que los políticos deberían ya armar algún plan para eso, ¿no? Si Metsul te está informando que los primeros días de diciembre, te avisa, ¿no?
1: Claro.
2: Casi dos meses antes que se viene lo más fuerte del Niño, creo que deberíamos ya estar haciendo algo para esto.
1: Ellos lo que hablan es el pico del Niño, ¿verdad? O sea, el momento donde este fenómeno
3: va a ser más alto.
1: Va a estar más alto, es un pico. Que eso no quiere decir que ese sea el momento del Niño. Ya vimos lo que pasó en Artigas, sí. Ya vimos lo que pasó en Salto.
3: Claro.
1: Es como un mensaje, miren lo que va a ocurrir. Lógicamente, cuando nos preguntamos qué están haciendo para que... Sí, bueno, eso.
3: Yo no veo que estén haciendo nada.
1: Sinceramente, a veces uno no entiende determinadas actitudes respecto a esto. Hoy, cuando hablamos con Pachi de mañana, cuando recibimos la notificación, el programa recibe la notificación de que Presidencia iba a hacer una conferencia de prensa, yo le dije a Pachi, acá pueden ser tres cosas. Pero hay una que calculo que va a ser, que es un anuncio de Presidencia respecto a el fenómeno del Niño. No, era por otra cosa que no tiene nada que ver, que ahora en un rato hablamos, una empresa que se instala en el país.
3: Uno quiere que hable
1: pero yo digo,
3: este tema,
1: pensé
3: pero
1: que iba a ser,
2: pero
1: pensé que se iba a tomar en serio esto.
2: Discutíamos por eso, ¿no? Que Henry decía que iba muy por ahí, yo pensé que iba a ir por algo del Ministerio del Interior, aparte discutíamos...
1: Vos decías que era negro que
2: claro,
1: se iba.
2: Yo pensaba, diotá, algo, aunque no había nada denunciado, diotá, para que el presidente llame una conferencia, tiene que ser algo muy importante y más, Orsi que no habla mucho, ¿no? Y que llame a todos los medios para decir esto, que iba a dar una nueva noticia, hay muchísimas razones para hacerlo, quizá pensamos que iba por ahí, pero no.
1: Pero igual, de todas maneras, a mí me parece que está bien que llame una conferencia para anunciar que se va a instalar en el Uruguay, ahora Pachi nos da los datos, una gran empresa, en este caso es una empresa española, que va a contratar a mucha gente, Pachi
3: es
1: ahora
3: importante.
1: Da los
3: es
1: detalles, pero son miles de personas al principio, después se quedarán otros cientos. Está bien. ¿Por qué está bien?
3: Porque da fuente de trabajo.
1: Porque ya vamos, ¿cuántos meses de gobierno? Ya vamos para el segundo año. Sin embargo, es la primera empresa que anuncia, lo que se instala, que anuncia que se va a instalar en Uruguay. La primera empresa que anuncia que se va a instalar en Uruguay.
2: Claro, ahí estamos viendo...
1: ¿Y cuántas se fueron? Claro.
2: Ahí estamos viendo el video oficial que sube Presidencia por allí, anunciando en este caso a la empresa Solaria, que operará bajo un régimen de zona franca acá en nuestro país, y es una inversión de 5.700 millones de dólares, ahora mismo dice por allí, y es la mayor inversión de la historia acá en nuestro país. Es una empresa española que ya tiene, ya opera en nuestro país, en Mercedes opera y opera también en Río Negro, y ahora va a operar en otros tres departamentos del interior del país, que es el caso de Florida, Canelones y San José.
1: Ah, o sea que no es que una empresa que se instale, es una empresa que ya estaba.
2: Sí, es una empresa...
1: Que va a traer nuevas inversiones, entonces.
2: Claro, va a traer nuevas inversiones. Es una compañía, es muy confiable por la información que estuve buscando. Se fundó en el año 2002, cotiza en la bolsa desde el año 2007 y formó, y está en el ranking de crecimiento sostenible que elabora la revista Time. En su edición 2025, como te decía, es una empresa española que uh-huh. viene a nuestro país, es una multinacional, tiene que ver con energía eólica, y bueno, como les decía, es la mayor inversión de la historia.
1: Pero pará, ¿va a instalar molinos?
2: No. Dame un segundito por acá, que me perdí con la información que tenía.
1: Porque si es una empresa eólica,
2: Empresa de energía, o sea, los y molinos, medio ambiente, ¿no?
1: Pero
2: es...
1: los molinos van a generar esa energía.
2: Bueno,
1: yo
2: creo que sí, que va por ahí. Esta empresa, porque me quedé pensando en esto, porque esta empresa en España empezó vendiendo paneles solares.
1: Bueno, es energía solar.
2: Claro, claro. Por eso va por ahí el tema, quizá tiene que ver algo con los molinos también, pero ahora llega a nuestro país con esta inversión y prometiendo casi 3.100 puestos de trabajo.
1: ¡Qué bueno!
3: ¡Es buenísimo!
2: Ahora,
1: ¿Nuevos puestos de trabajo? O lo que ya estaba, suma lo que ya estaba.
2: No.
1: Porque ahora, ahí me mareé un poco, ¿no? Porque yo pensé que se instalaba, era algo nuevo. Sin embargo, es una empresa que dice, bueno, vamos a crecer.
2: Claro, si no, ya opera acá, como te decía, está en Soriano y también está en Río Negro. En Soriano está en Mercedes y en Río Negro está en la localidad de Yung. Uh-huh. Pero ya estaba acá, ahora hace toda esta inversión, que es la inversión más grande, y le pide a Uruguay que arme, en este caso, esta franquicia, esta zona franca, perdón, para que puedan operar ahí.
1: Pero para, es con zona franca, entonces.
2: Claro, es con zona franca. Y
1: ustedes saben que el régimen de zona franca tiene su propio marco legal en nuestro país y también hay como una geografía especial para esto. Y las empresas pueden operar con exoneración prácticamente total. Yo creo que exoneración total de impuestos nacionales y además tiene reglas aduaneras que son distintas, ¿no?
2: Claro.
1: Son diferentes respecto al resto del país. O sea, no le va a dejar plata al país, le va a dejar plata a los trabajadores. A veces se habla de esto, porque la forma de atraer empresas de afuera es con el sistema de zonas francas. Pero ¿qué pasa? No le deja un peso al Uruguay. Le deja un peso al Uruguay si lo vemos por el tema del salario.
3: Claro.
1: O del producto que saca. Pero en impuestos, cero. Muchas empresas se quejan de esto porque con la yo quiero abrir una empresa mañana para, no sé, para abrir un kiosco en la esquina y el primer socio que tengo es la DGI y que los aportes del BPS y que lo no sé y todo lo bombero, todo lo que el Estado, toda la parafernaria del Estado que te atomiza y cuando vos decís, bueno, tengo mi primer peso, ya no lo tenés más en la mano porque te lo sacaron todo.
3: Tenés que pagar todo eso.
1: El gran tema acá es que grandes capitales tienen esto en su poder. Bueno, yo me instalo, pero como zona franca.
2: Claro,
1: sí, pero zona franca no me queda nada, le dice.
2: Claro, la única cosa que solicitaron hacen esta inversión de 5.700 millones en infraestructura, o sea, solo lo que tiene que ver con el material que la gente va a verlo de afuera, no lo da adentro, o sea que es una inversión muchísimo más grande, y ahora son 1.400 puestos de trabajo para construcción y después 1.500 de personas que van a trabajar ahí adentro de esta empresa que se llama Solaria, entonces, que son 1.500 puestos de trabajo, parece que son sueldos muy interesantes para nuestro país y me parece, algo muy interesante y está perfecto.
3: Te dan puestos de trabajo.
1: Para mí está bien también, aparte es una empresa grande, podemos decir, ¿no? Más de 1.000. Es una empresa grande.
2: Sí, no, pero 1.500.
1: Y si se va a instalar en el interior, mucho más.
2: Claro, sí,
1: mucho
2: no, y aparte esa oportunidad también para la gente de Florida, la gente de San José y la gente de Canelones, ¿no? Que van a estar, me imagino, que las oficinas por ahí. Aparte se habla de una inversión 5 veces más grande que Google, que es la empresa que se está instalando en este momento acá por nuestro país también. Y ellos, hace algunos meses venían visitando nuestro país. El gobierno decidió no filtrarlo, viajaba a España para negociar esto e intentó que no se filtrara, por eso es una noticia que salió hoy recién. Y parece que lo que los hizo venir a nuestro país, aparte del tema de la energía renovable y todo que tiene Uruguay, es el tema de la política que tienen Uruguay. Ellos mismos lo dicen, que es una política que no cambia demasiado. Y eso les pareció, le da seguridad para estar hoy acá en nuestro país, siendo que recién van a inaugurar esta empresa en el año 2030. ¿Bien?
1: Claro, sí, porque ahora hay toda una preparación. Calculo que va a arrancar quién sabe cuándo también,
2: sí,
1: ¿no?
2: Con suerte arranca en 2028 quizá, la construcción, eso no sé, pero para el 2030 recién. Pero eso, ¿no? Dice que como hay una estabilidad política en nuestro país, aunque nosotros tenemos una energía renovable, no de las más baratas que hay, quizá una de las más caras que hay acá en Sudamérica, pero los que le interesó esa empresa es esta estabilidad política, que dicen que entre un presidente, sale otro presidente, no cambia demasiado.
1: Sí, lo que no tenemos en Uruguay es estabilidad de empresas. Quedó demostrado con este caso del puerto, ahora con lo de los frigoríficos también, de que no estamos siendo serios, ¿no?, con la gente que invierte acá. No estamos siendo serios. Esa es algo que... no sé si es para llamar demasiado la atención a los extranjeros, pero lógico, todos ven lo que está ocurriendo en el país, todos ven lo que está pasando en el puerto con 50 días de paro. No hay empresa que resista esto. Mañana, esta gente le habrá preguntado al gobierno, pero pará, y si mañana tenemos un problema, ¿vamos a tener un paro y el sindicato nos va a frenar el trabajo? ¿Qué va a ocurrir? Y bueno,
3: son preguntas, ¿no?
1: Son preguntas que yo digo, yo no sé si estamos tan estables. Sí, estables en el tema de gobierno, eso sí. A ver, se va un gobierno, entra otro.
3: Democracia, eso sí.
1: No hay tanta diferencia, pero en el régimen laboral no sé si estamos tan
3: seguros.
1: No sé si estamos tan estables. Para mí estamos muy inestables.
2: Sí, bueno, eso fue lo que dijeron ellos por allí. La empresa, un poco respondiendo también lo que me preguntaba Henry hoy, la empresa acá se va a dedicar a la instalación y el desarrollo de centro de datos, o sea, de data centers y alimentados con energía solar fotovoltaica. Los data centers, para la gente, es la instalación física de edificios o espacios especializados en albergar infraestructura tecnológica para almacenamiento, procesar, gestionar y distribuir grandes cantidades de información digital. Así que es eso por arriba lo que va a ser, en este caso, la empresa, y obviamente que después se van a abrir puestos que tengan que ver con esto y puestos que tengan que ver con la información y la tecnología también.
1: Pero por eso, hablabas de Google hoy, porque la inversión de Google es de un data center.
2: Claro, es muy parecido.
1: Lo mismo.
2: Es muy parecido. Aparte, las empresas están buscando eso en el mundo, ese tipo de abrir ese tipo de empresas, y parece que Uruguay es muy bien vista por eso. También por la energía eólica que hay acá en nuestro país. Así que bueno, me parece que bienvenido sea esta empresa. Entiendo lo que decía Henry respecto a los paros, y aparte la negociación fue muy cerca cuando el puerto de Montevideo estaba parado.
1: O como empezó a funcionar también, ¿no? Decidieron cuando la empresa... cuando se liberó lo del puerto, la empresa dio el ok. Capaz que estaba trancado en ese sentido también.
2: Sí, parece que
1: hay tres data centers. Estaba pensando, el de Antel, el de Google y ahora este de Solarium. No, ¿cómo se llama?
2: Solaria.
1: Solaria. En San José y en Canelones entonces. En Florida, dijiste.
2: Sí, tres departamentos.
1: Florida, San José, Canelones. El de Google es en Colonia Nicolich y el de Antel, si no me equivoco, es en Pando. O sea, son tres data centers, que es llamativo, ¿no? Para ese lado vamos como país desde hace un tiempo, entonces, que están averiguando. Sí, y acá hay todo lo que necesitan, ¿no?
2: Sí, hay agua y lo que, viste. Por eso habría que ver después, aparte se le preguntó hoy a la ministra Cardona el tema ambiental, dijo que la empresa trabajaba muy a favor de eso, creo que no te va a decir otra cosa, ¿no? respecto al tema ambiental, que puede pasar o no con este tipo de cosas en nuestro país. Uh-huh. Pero, bueno, creo que es una apuesta también por esta empresa de España, ¿no? Que está en la bolsa y es una empresa muy importante que apuesta también a nuestro país y parece que el canciller de España fue el que hizo todo como para que sea acá en Uruguay, que ayudó mucho el gobierno de turno para que se dé ese interés. Fue la persona que dijo que Uruguay estaba interesante, fue la persona que dijo, le habló en este caso al gobierno que había un posible interés de España, de esa empresa española, a estar hoy acá en nuestro país.
3: Bueno, eso es lo que tienen que hacer los cancilleres, ¿no? Cada uno en los países que estén, tratar de conseguir beneficio para el Uruguay.
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2: Dice, buenas tardes, soy Hans, arriba la super tarde por allí. Graciela Trujillo que dice, buenas tardes, queridos amigos, aquí presente. Buen programa, Graciela del Cordón junto a nosotros por allí. Ana Gilda que dice, hola super tarde, hermoso día. Ahora después de la lluvia de la mañana, esperamos disfrutar ahora este día primaveral. Saludo para todos ustedes. Estos son algunos de los mensajes por allí. Ana también que dice, gracias por acompañarnos, saludos.
1: Me complicó un poco la pintura de un banco ayer. Le di una segunda mano con la ayudante y...
2: ¿Y qué pasó?
1: Y no sé a qué hora empezó a llover. Porque le di la segunda... En un banco de así de sí, terraza.
2: Sí, estaba afuera, claro.
1: Y no sé a qué hora empezó a llover. Cuando salí a última hora vi que habían unas gotitas.
2: ¿Y la pintura?
1: Y no sé, no sé si...
2: Ah, no, bueno. Se fijó. ¿Cómo?
1: Fue la segunda mano de barniz, ¿no?
3: ¿Ayer que lo pintó ella?
1: Claro,
3: ayer,
1: claro.
3: Ah, yo pensé que era hoy.
1: Ayer, segunda... No, no, claro, una segunda manito con barniz.
3: Pero qué ayudante tenés, ¿eh?
1: Claro, de pero ¿qué pasa? El tema es que nos olvidamos de poner algo que proteja el banco, ¿no? Capaz claro. que hacer todo el trabajo nuevo. Bueno, lo que no sería muy difícil tampoco.
3: ¿De vuelta no?
1: Bueno, el tema es si ese globito, o sea, que lijar claro. todo nuevo.
3: ¿Lijar todo de nuevo? ¡Ay, por Dios!
1: Ay, sí, bueno, está. Toda máquina, Sarita.
2: Hace parte, hace parte.
1: Toda máquina.
2: Hace parte este tipo de cosas. Dice, buenas tardes, gente linda. Día raro por San José, llovizna. Dice por allí, tengan una linda tarde, Elena Britos. Sandra dice, buenas tardes, equipo, acá viéndolos como siempre. 2 minutos de sol, sigo esperando. Qué niño más malcriado, dice, saludos para todos por allí.
1: Bien, hablando en Data Center y de Antel y todo más, ayer hubo un tremendo problema con Antel, ¿no? Con el Wi-Fi, con la conexión de Internet. Que en montón de lugares dijeron, no me anda Internet. De hecho, a mí, que no estaba en ninguna zona de conflicto, digamos, anunciada, me falló Internet un montón de veces. Me bajó la...
2: A mí me pasó lo mismo.
3: Estaba como colgado el Internet.
1: Sí, sí.
2: Yo que trabajo con temas que tienen que ver, que van a redes sociales más tarde. Ayer tuve que terminar muy tarde de la noche porque no tenía, ¿no? No te descargaba nada, apenas podías entrar
1: lento.
2: a red. Sí, sí, una cosa impresionante. Y Antel ayer no había sacado ningún comunicado, recién hoy en la mañana sacó un comunicado por 4 cortes de fibra óptica que afectaron a 180.000 servicios, esto de Antel, ¿no? Principalmente ellos decían que en Maldonado, Rocha, La Valleja, Cerro Largo, 33, que eran los departamentos más perjudicados en este caso, pero afectó también líneas acá de Montevideo, pero esos fueron los departamentos que fueron más afectados. Por ejemplo, los 4 cortes, uno fue en la Ruta 9, en Gregorio Aznares, por ahí, parece por una obra de ensanche, una obra de ensanche que estaban haciendo en la localidad, por eso afectó eso. Después el otro en la Ruta 9, entre Pan de Azúcar y San Carlos, eso por una limpieza de banquina. Uh-huh. Esto lo estoy diciendo porque acaba de sacar Antel, ¿por qué? Viste que no sabía el por qué, qué había pasado.
1: Todo junto.
2: Claro, en la Ruta 12, entre San Ramón y Minas, por obras de ensanche también. Una reparación parece que había ahí, y después en la interbalnearia a la altura de Atlántida por una construcción particular, es lo que dice Antel. Por esos cuatro puntos, 180.000 personas se quedaron sin internet el día de ayer.
3: ¿Por mucho rato fue eso?
1: ¿Usted le cree, Pachi? ¿Y en Montevideo, toda la gente de Montevideo que quedó sin...
2: Claro.
1: ¿El resto del país?
2: Sí, sí, no, por eso.
1: Pero en el norte mucha gente reclamó,
2: claro,
1: también.
2: Pero,
1: en Montevideo mucha gente reclamó.
2: Pero, por ejemplo, acá estamos hablando de Maldonado, Rocha, La Valleja, Cerro Largo y 33. Estos son los departamentos...
3: Más afectados.
2: Claro, más afectados, que parece que son esos 180.000. Los de Montevideo no contaron. Los lugares de Montevideo en que no había internet, eso nos lo contaron. Yo pensé que, idiota, un robo de cables, no sé. Yo pensé que iba por ahí. Me llamó la atención, pero es la primera vez que Antel tiene este problema. ¿Cuánto? Este problema que 180.000 personas sin internet.
1: ¿Y de de qué son los cables de la fibra óptica? ¿De qué material son hechos?
2: Ni no sé, pero podemos buscar. A ver.
1: Porque...
2: ¿Será de cobre?
1: Porque sí. Pienso eso, ¿no? Si es de algún material
3: pero
1: que
3: lugares,
1: los delincuentes lo descubren, van allá y lo cortan. El tema es que capaz que Antel no lo quiere decir, no sé, vaya a saber, ¿no? Pero a mí me llama la atención.
3: También, ¿no?
1: Igual no fue afectado todo el servicio, eso es lo raro. Si hubiera un tema de cable, de internet, afectaría todo el Uruguay por completo. Y acá fue todo como por ramales, ¿no? Llamativo.
2: Sí, no, dice que son de vidrio y plástico.
1: Mira.
2: Que ya no son más de cobre por ese tema, ¿no? Que hablabas recién, cosa que le pasa a muchos lugares acá en nuestro país que le roban el cable por el cobre, ¿no?
3: Toda la semana se lo robarían. Lo colocan de nuevo y se lo sacan de nuevo.
1: Ahora, de vidrio me llama la atención.
2: Sí, sí, dice.
1: Nunca había escuchado.
2: De vidrio o plástico. Muy puro. Que transporta pulsos de luz en lugar de electricidad. Es lo que dice allí respecto a que no son de cobre más.
1: 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Seguramente el delincuente ya piense, bueno, ¿qué puedo hacer con el vidrio, no? El cable. Y robar también.
2: Y si no,
1: las que son víctimas siempre son las radios.
2: Son la radio seguido. Me acuerdo de la radio que estábamos anteriormente.
1: Muchas radios son víctimas.
2: Seguido. Me acuerdo que el Ecuador también salió a hablar de Océano, que estaban sin salir al aire porque le habían robado la planta.
1: Claro. Sí, sí, muy, muy complicado eso. Bueno, gente, ya vamos con algunos mensajes de la audiencia. 092-000970 es el WhatsApp de la radio. Aquí estamos en vivo, junto a Sarita, junto a Pachi, junto a Terra, allí en la puesta al aire, en el 107.3. El abrazo grande a la gente que nos escucha en la ciudad de Tranqueras y, por supuesto, en Artigas, Canal 3, por la radio también. Así que vamos con todo allá en el norte uruguayo. Fibo, hablando en fibra óptica, Fibo TV, que está en Yum y en la zona de Durazno, Rivera también. Un abrazo grande a todos los que nos escuchan a través de ese lugar. Y en nuestro canal de YouTube, arroba la supertarde, el lugar donde ustedes pueden conversar y estar junto a nosotros aquí en la radio. Ya voy con los primeros mensajes de WhatsApp que se habilitaron de golpe.
2: Dale,
1: ¿sí?
2: Perfecto.
1: 092-000970.
2: Yo voy con alguno de YouTube por acá. Mochi dice, no, son de vidrio porque la fibra, por la fibra viaja luz, no electricidad, dice por allí. Chris dice, no tiene cobre la fibra óptica. Yo la verdad que no le creo nada lo que dice Antel. Por acá dice, en mi casa, acá en Malvin Norte, dice Martín, siempre anda mal el wifi. La verdad que Antel, desde que cambiaron el router, está pasando eso, dice él por allí.
1: A mí allí, una explicación que me dieron ayer, que un técnico me dio ayer, Pachi también lo puede respaldar porque sabe, si vos contratás el servicio de fibra óptica común de Antel, o el este que es fibra óptica, vos pagás y
3: sí.
1: Ves tele, o ves entras a tu celular, o haces lo que quieras desde tu tele. En realidad, lo que me explicaron es que no es tan así como te lo venden. ¿Por qué? Pero porque tiene un límite. No, tiene un límite. Vos pagás, por ejemplo, 1.800 pesos.
3: Claro.
1: Y vos decís, tenés todo el mes para internet. Sí, te dan todo el mes.
3: Pero puede ser más lento.
1: Pero se supone que hoy el comportamiento de la gente es mirar mucho más YouTube. El YouTube te gasta.
3: Te consume más.
1: Por ejemplo, te gusta ver Gran Hermano. Todo el día Gran Hermano.
3: Está todo el día.
1: Está todo el día. Hay gente que mira todo el día. Gasta internet. ¿Y qué pasa? Cuando llega al límite, porque en realidad te dan un límite, cuando llega al límite, seguís teniendo internet. Eso fue lo que me explicaron, yo no lo sabía. Seguís teniendo internet, pero no a la misma calidad de bajada y de subida.
3: Más lento. Claro.
1: Que lo que contrataste y lo que... pero ¿qué pasa? ¿En qué día del mes se me acaba esa velocidad?
3: Depende cómo
1: depende de lo que gaste.
3: Claro.
1: Pero si vos tenés a un niño que mira YouTube, los dibujitos en el cuarto, o tenés a una persona que te gusta ver Gran Hermano en el otro cuarto, y de repente te gusta estar en el TikTok o en el Instagram o en el Facebook, de repente llega un momento en el día 10 o 15 que ya no tenés esa velocidad, y ahí hay como una bajada en la velocidad. O sea, vos querés descargar una foto y te cuesta un montón.
2: Claro, allí vemos la cantidad de lo que tiene que ver con la velocidad de cada uno de los planes, ¿no? Ahí estamos viendo el plan básico, que ahora están con esta promoción Antel, que te cobra los primeros 4 meses con un descuento del 50%. O sea, el plan básico y de fibra óptica de internet que la gente puede poner en su casa sale 825 pesos por los primeros 4 meses y después pasa a lo normal, que es 1.650. Allí ven lo que es la bajada, ¿no? Esto tiene que ver con la velocidad. Pero vemos que hay otros planes. Está el Plus también, que tiene una mejor velocidad. Está el Ultra, que tiene una mejor velocidad. Y así va. Hay una cantidad de planes. La gente igual generalmente pone el básico. Yo tengo el básico en mi casa, que es este, que pago 1.650 pesos por mes.
1: Vos sabés que me insistieron tanto estas empresas que están afiliadas a Antel, que me convencieron de que tenía que renovar mi plan de fibra óptica. Al final, sí, llamaban tanto, incluso llamé a ese número que vos me dijiste,
2: sí,
1: que para,
2: sí,
1: que,
2: sí, para no te llamen
1: darte
2: más.
1: De alta, para que no te llamen más, te seguían llamando, hasta que un día dije, está, contratalo. Me aburrieron y dije, bueno, está, contratalo.
3: ¿Pero qué me ofrece? ¿El básico?
1: Pero me estafaron. Ahora estoy viendo. Porque me regalaron un mes de a mitad de precio.
2: Bueno, está, pero eso pasa que quizá lo contrató.
1: Y ahí
2: pero
1: están dando cuatro meses.
2: Pero ahora empezó esto, creo que este mes fue que empezó, el de 4 meses. Porque hace muy poquito estaba la renovación. Igual, viste que está muy bueno, o sea, lo que tiene que ver con el Antel Box de regalo este, ¿no?
1: Sí, sí.
2: Cualquier persona que lo renueva dice allí, el plan básico también.
1: A mí me regalan
2: un Antel Box de regalo. Pero no, creo que va cambiando. Me suena que hace algunos meses atrás, o un mes atrás, era por un mes. Ahora se ve que aumentó eso
1: marché,
2: 4 meses.
1: Marché, entonces, en un día marché.
2: Y marchaste en un día.
3: Eso, porque que se hace, viste, vos que pagas 1.600, y ahora me hago yo, pago 825.
1: Claro.
2: Claro, y ahí está la diferencia también por lo que hay incluido. Hay cosas que tienen Disney incluido, hay otros que tienen Netflix incluido, otros que tienen ambos. Así que... Que no, es una forma de vender, la verdad que me llama la atención que está bastante barato, ¿no? Lo que tiene que ver con los planes hoy. Me acuerdo.
1: O sea que esto compite con el cable, ¿no?
2: Y
1: para mí esto compite directamente con el cable, porque te ponen internet, te ponen Disney Más de regalo, ¿no?
2: Sí, o acá DirecTV Go, por ejemplo.
1: DirecTV Go de regalo por esa plata.
3: Claro, sí, muy barato eso.
1: ¿Y qué decís? Bueno, me conviene.
3: Claro,
2: pasa que son 4 meses, ¿no? Por ejemplo, después saltas allá arriba, ¿no? Por ejemplo, hablamos del Ultra acá, ¿no? El Ultra que tiene una muy buena velocidad, me parece de las mejores, pero son 2.171 los 4 primeros meses, pero después te salta 4.342.
3: Sí, ahí se te va carísimo, ahí es caro.
1: Más de $100.
2: Claro,
1: ¿no?
2: Y aparte es un contrato por 2 años, ¿no? Tenés que pagarlo por 2 años, después te van a llamar de nuevo para renovar, si querés, ¿entendés? Así
3: no,
2: que...
3: ¿No sabes una cosa? Que si tú no llamás para renovarlo, ellos automáticamente te lo renuevan.
1: Te atomizan. Toda la vida te atomizan. Eso es lo bravo.
3: Pero 4.000 pesos ya se hace caro.
1: Claro, para lo que son los sueldos del país me parece
3: demasiado.
1: Que No sé. No sé cuál es la ganancia de Antel.
2: Ah, debe ser muy buena.
3: Debe ser, sí.
2: Sí, no, pero a mí me llama la atención de Antel la cantidad de gente que se saca celulares con contrato. Pero no celulares, uno para sacarse arriba, ¿no? Es decir, no, está uno de 15 mil pesos. La cantidad de personas que van a Antel a sacarse el iPhone 17 Pro, por ejemplo, claro, que sale 70 mil pesos. ¿No? Ah, Pachi, y con pero... ellos queda, no sé, pero 90, ponele con.
1: No, pero
2: con las
1: Pachi, pero vos si te fijás, es conveniente sacarlo por Antel. Porque fíjate que si lo sacás por la tarjeta, ponele a una persona que tiene una tarjeta.
2: Claro.
1: Llenás la tarjeta con el celular.
2: Claro, pero vas a tener que tener una buena tarjeta, ¿no?
1: Sí, primero tendrías que tener una buena tarjeta.
3: Claro. Y una cantidad de cuotas.
1: Claro.
2: Sí, no, porque un celular, o sea, una, no sé cuánto.
3: Ese monto lo tenés este.
1: Ahí actúa ante él como casa de crédito. Más que por el paquete,
2: claro,
1: casa de crédito.
2: Sí, no, sin dudas.
1: ¿Eh? Y aparte no te pide un salario, creo que no te pide un salario Antel.
2: No
1: te pide. Ellos te dan el paquete.
2: Sí, no, creo que no.
1: No te piden.
2: Te piden la cantidad de años que sos cliente, una cosa así, por la. Sí. Si tenés wifi, por ejemplo, en la.
1: Bueno, pero ahí está, te está dando un crédito, o te está dando un aparato que vale una fortuna, y no te están pidiendo nada.
2: Claro, pero lo que es así, la ganancia de ellos es que sacan, ponele 20 mil pesos más de lo que están en el mercado del celular, ¿no? ¿Entendés?
1: Sí, pero. ¿Y el individuo?
3: Las cuotas también que te dan.
2: Bueno, ahí está, de cada uno.
1: Claro.
2: ¿Vos te parece bien pagar en vez de, no sé, solo el wifi que pagas 1.600, pagar a partir de ahora 4 mil pesos todos los meses para tener el último celular? Quizá vale la pena. Pero eso va, me parece, de cada uno ahí a ver si le es conveniente o no.
1: No, pero a ver, hay gente que sí, que le gusta. Y, a ver, por algo sale todos los años un iPhone nuevo, ¿no?
2: Ah, no, eso sí.
1: Porque hay un público que lo compra.
2: Eso.
1: Yo puedo estar en contra de eso. Nunca tuve un iPhone en mi vida.
2: Claro.
1: Y creo que nunca lo voy a tener. Pero hay ustedes tienen iPhone. Ustedes tienen iPhone. Hay gente que es, yo sigo con mi chinito, ¿no?
3: Pero ese es un disparate.
1: Pero a mí me parece un disparate pagar tanta plata. Pero cada uno con sus gustos. Hay gente que prefiere gastar en otra cosa. Comprarse un auto de marca, comprarse una casa.
2: Claro, sí.
1: Cada uno gasta en lo que... Y si vos trabajás con el celular, y me parece que...
2: Necesitas uno bueno, claro, pero viste, hay gente que opina como Fernando. Por allí dice, las empresas del Estado no deberían lucrar con el ciudadano, deberían ser precios más razonables.
1: Bueno,
2: ¿no?
1: es verdad lo que dice. Porque fíjate que el plan básico de Antel debería ser un precio módico.
2: Sí, 1.600.
1: ¿Se entiende lo que digo?
3: Sí, sí.
1: Tené una bajada berreta. Si ya que en cierto momento, cuando se te terminan los datos, dejás una bajada ahí relativa, bueno, hacé un plan con esa bajada relativa. Entonces, y dale a Doña María, que no tiene para pagar Wi-Fi en la casa porque quiere ver Antel Box, bueno, que con 600 pesos pueda... Eso sería módico y la gente feliz de la vida. Dejarías mucha gente contenta, de escasos recursos, que no puede pagar el cable. Y ahí tenés, por ejemplo, Canal 4 en el Antel Box. Tenés el Gran Hermano, tenés los canales de fútbol, BTV. Bueno, por lo menos tenés un cable.
3: Tenés algo, claro.
1: Que se ve bien.
2: Acá dice, qué desgracia Uruguay, ¿cómo vas a pagar 4.000 pesos de internet? Con ese dinero te compras material para una casa. Así estamos, dice Cipriano por allí.
1: Prioridades, querido.
2: Bueno, yo pago 900 pesos plan libre, declaro, dice por allí. Cristian, hay que privatizar todo en este país, dice Cristian Leme por allí. Lema, no. Tigo llegó con planes muy interesantes también para lo que es el mercado, intentando competir obviamente con Antel, y veo que hay mucha gente cambiándose a Tigo por el tema del contrato este, que está, creo que es 360 pesos todo un año, ¿no? Por 100 gigas eso en la internet, el celular, comparado con Antel que está 600, vale muchísimo la pena. Deberían ser $10 el precio para todo el pueblo, dice Fernando por allí.
1: Bueno, ahí está.
3: Sí, dice...
1: Ojo con que, fíjense que ¿cómo se llama? Elon Musk, la empresa que da servicio de Antel, Hay gente que ya está prefiriendo eso.
2: Sí.
1: Hojaldre, el gol.
2: Sí, no, no, yo ya tengo conocidos, aparte mi hermana lo puso en su casa, ella vive en Parada Medina, y lo puso porque Antel no llegaba ahí a Parada Medina, y si llegaba, llegaba muy bajo. Y compró el Starlink Mini desde Estados Unidos. Demoró 30 días porque había un tema en el puerto justo cuando
3: ¿Cuándo no?
2: Y aparte me acuerdo que era para comprarse para mirar el mundial y demoró un poquito más por el tema del puerto, demoró en llegar, pero vuela el internet, es muchísimo mejor que cualquier internet que hay en Tranqueras, por ejemplo, de Antel.
3: Sumamente rápido.
1: Qué bárbaro, estas megas de empresas extranjeras vienen exoneradas de todo y yo tuve que cerrar por no pagar BPS y DGI, después te hablan de capitalismo, Antel es un desastre en Wi-Fi y en celular. Yo hace rato que me cambié a Claro, más barato, mejor, y en el extranjero un lujo, al mismo precio. Pregunta, ¿puedo poner en mi casa alguna otra que no sea Antel?
2: Bueno, Starlink.
1: Starlink.
2: Aparte vale muy parecido, ¿no? Está 1.500 pesos por mes Starlink, solo que el aparatito no sé cuánto está en Estados Unidos. Igual he visto que el Mercado Libre el otro día salía bastante en cuenta. Ponele el otro día que había no sé qué cosas de precios en Mercado Libre, estaba tipo 4.000 pesos la Starlink Mini, que vale la pena.
1: Hola Henry, escuché que fue un ataque cibernético, dice María por allí. Bueno, no sé. Bueno. El iPhone 17 en Antel está a 97.000 pesos, en Claro 70. Yo en Claro pago por 16 líneas, 4.000 pesos, 4 de ellas libres de llamadas y Wi-Fi. Y las otras tienen 1.000 minutos para hablar por 10 gigas, dice el oyente del 807 por acá, que no deja su nombre. Buenas tardes, el otro día puse 500 pesos en el celular de Antel y un giga de regalo. Nada, estoy averiguando para cambiarme.
2: Ya mataron.
1: Sí, uno tiene que ver qué le sirve, qué no, ¿no?
2: Pasa que el tema del contrato es que tenés un compromiso por dos años pagar, ¿no? Eso es el gran tema, que la gente a veces dice, no, tengo un celular libre y cuando tenga plata le pongo. Y cuando no tengo, no le pongo. Acá dice Bukele y puso las antenas Starlink en todas las escuelas del Salvador, dice Fernando por allí.
1: Vieron que ayer Bukele reaccionó, hizo un comentario de una nota que salió en Subrayado, creo que era Subrayado, respecto a la popularidad de los mandatarios en el continente. La nota decía algo así como que Bukele era el líder político mejor visto en el Uruguay. Y
2: acá lo tengo ver, de forma...
1: Y él lo dice poesía, lo dice poesía.
2: Esto es el X oficial allí de Bukele, allí está la nota que dice según...
1: Latino Barómetro,
2: Bukele es el líder de mejor imagen entre los uruguayos. Y allí es donde hablan sobre él en esa nota, ¿no?
1: Claro, es una nota de Subrayado que habla precisamente de que los uruguayos, justamente ayer hablamos de eso.
2: Sí.
1: Justamente ayer hablamos de ese tema, ¿no?
2: Aparte, en esa nota está muy interesante lo de Latino Barómetro, que nombra a otras figuras también. Según Latino Barómetro, los uruguayos, el 43% de los uruguayos tienen opiniones positivas a Bukele y un 16% como que negativas. Uh-huh. Pero habla de otras personas por allí también. Es el caso, por ejemplo, de el presidente de Estados Unidos. Habla también de el presidente de Brasil. Por ejemplo, tengo acá que Lula da Silva subió un más 6% de la gente que está de acuerdo con su política acá en nuestro país.
1: Claro.
2: Xi Jinping, más 13%. Y Donald Trump, menos 36%, por ejemplo.
1: Subió la imagen del chino.
2: De Lula. Subió la imagen de Lula acá en nuestro país, según esta revista.
1: Pasa que los medios acá también, yo digo, a veces veo...
3: ¿Son reales eso?
1: No, son reales, sí. Porque es la precisión... lo que piensa la gente... Por la información que recibe de esos países.
2: Claro, positivo, allí decían aparte Lula y Xi Jinping, y negativos nombraba a Milei y a el presidente de Estados Unidos, eso según los uruguayos, ¿no? Uh-huh. Pero la persona que más querían acá en nuestro país sería el presidente, en este caso, de El Salvador, Bukele.
1: Uh-huh. ¿Y el líder uruguayo no estaba en el lío o no?
2: No lo nombraron por allí. Por allí no lo nombraron, quizá ni
1: se olvidaron.
2: Ni marcó.
3: Ni lo tomaron en cuenta.
1: ¿Lo vieron que
3: punto va a estar,
2: lo buscamos acá?
1: El presidente llamó por teléfono
2: a
1: Lust para respaldarlo, para saludarlo y para ponerse en su lugar respecto a... Ahí estaba, ¿qué era?
2: Claro, esto acá pasa, claro, esto es lo que suben ellos, son los presidentes más populares, así por decir, no está el presidente Orsi, por ejemplo, porque no lo tienen como de los más populares, no está, está Xi Jinping, está Lula, está Putin por allí, está el presidente de Estados Unidos, está la de Venezuela.
1: Está, no, pero Pachi, no está porque dice líderes internacionales.
2: Claro, claro, ahí va, eso.
1: Líderes internacionales.
2: Sí, no, está, claro, está Lula.
1: Pero yo me pregunto, ¿no? Porque todo el resto es debatible. Todos los otros, Lula es debatible. Ves que hay más o menos la misma cantidad de gente que lo respalda con los que no lo respaldan. Lo mismo el Papa, la misma cantidad de gente que lo respalda con los que no lo respaldan. Igual Pedro Sánchez, incluso podemos decir la presidenta de México. Ahora, ¿quién es ese 6% que respalda a la presidenta de Venezuela? Me pregunto eso. ¿A quién se le ocurre respaldar, tener una buena visión de Delcy Rodríguez?
2: Y bueno.
3: Hay gente para todo, ¿no?
1: Para mí este de desconocimiento total, pregunto.
2: Y no, quizá, no sé, tienen como la persona que está defendiendo Venezuela, yo qué sé. No sé qué pensará una persona que piensa así, ¿no? Pero ahí vemos los números mejor vistos, ¿no? Bukele con 43-16, el presidente Lula con 36-30, Xi Jinping 27-14, y después lo sigue el Papa por allí.
1: Uh-huh. Bien.
3: Bueno, ¿vieron el Papa el resultado?
1: Sí, tremendo.
3: Así que tiene cáncer.
1: Ahora lo que... Pero lo encontraron muy chiquito también, ¿no?
2: Sí, creo que fue a tiempo,
3: pero,
2: ¿no?
3: Pero, de cualquier manera, ¿no? Tratándolo a tiempo, como dices, sí es otra cosa, ¿no? Ahora, ¿vendrá o no vendrá? Ahora sí que hay que ver esa situación, ¿no?
1: ¿Vos decís que no viene?
3: No sé. Ahora, con este resultado, no te puedo decir más.
1: Yo, a lo que voy es... ¿Es responsable venir a Uruguay después de una operación de esta magnitud? Yo lo dejaría un mes más, dos meses más.
3: ¿Qué tiene que hacer ahora en más?
1: Porque
3: ese es el problema.
1: Yo sé que hay todo un laburo, hay gente que gastó mucha plata acá, hay todo un preparativo.
3: No, todo el mundo quiere que
1: y
3: venga.
1: Estamos arriba también, ¿no? Estamos arriba.
3: Pero a lo mejor puede venir un poquito más adelante.
1: Porque para venir...
3: No, más que nada tiene que ver la salud de él primero, ¿no?
1: Para venir mal y llegar a un lugar y retirarse, porque está con la salud comprometida.
3: Pero
1: yo prefiero que venga en otro momento.
3: Más que nada por él mismo, ¿no?
1: Por todos.
3: Hay que ver qué tratamiento tiene ahora en más. Y si puede viajar. Ahora, con este diagnóstico, el signo de interrogación está.
2: Es que sí, ¿no? Aparte, el Vaticano por allí lo que hizo fue sacar un informe que hasta el día 20 de este mes él debería estar internado y después van a ver qué es lo que pasa y qué es lo que hace en este caso el Vaticano con el tema del Papa, si los médicos o no autorizan esta recorrida por acá. Pero yo la verdad que ahora después de este otro diagnóstico lo veo un poquito más difícil que venga.
1: Sí, ya hay que ver si es responsable venir o no. Aparte, no es que decida el propio Papa.
3: No, ahí son los
1: y
3: médicos,
1: ni Uruguay no, tampoco. Me parece que está, hay que ser responsable con todo
3: todos
1: esto.
3: Queremos, ¿no?, que venga, por supuesto.
1: 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Vivir Mejor cuenta con este programa innovador de la Facultad Católica, de la Universidad Católica, 094-140-699, además la película, ese documental ahora se va a Florida, después voy a darles más detalles.
2: Qué lindo,
1: respecto a el documental de Vivir Mejor, de ese acuerdo que hicieron con el jardín de enfrente y que se llama Nuestros Amigos Mayores, ¿no? Que en definitiva fuimos a verlo y está tan
2: muy
1: interesante
2: bueno,
1: que ya empezó a recorrer cines. Qué eso es lo interesante de todo esto.
2: Acá dice, no dinamiten Antel, una empresa pública y estatal. ¿Saben lo que aporta Antel a rentas generales? Dice Sebastián González por allí. Esa encuesta es todo un arreglo, dice Cristina. Pero la libertad es libre, dice Luis por allí. Saludo para todos ustedes, los escucho por YouTube, dice Patti, que está con nosotros por allí. Cristina dice, qué raro la llamada de Orsi al profesor Luz. Creo que estabas hablando sobre eso, Henry, y yo te interrumpí con lo otro.
1: No, está perfecto. Me llamó la atención que el presidente de la República lo llame al líder del partido que no existe políticamente porque no llegó a ningún cargo, pero que está haciendo política. En definitiva, es raro lo que está ocurriendo con este hombre que, a mi entender, está revolucionando el tema del debate político, porque está yendo al interior, porque su streaming lo ve mucha gente.
3: Todo lo de partido lo quiere.
1: Porque ahora entró con Pettinati los martes y es todo un éxito. Ya era un éxito
2: Espacio
1: en YouTube.
2: Espacio Constitucional Ambientalista.
1: Este, mirá, es el nombre del partido.
2: Ese es el partido. Así que ahí él dice, a ver, le pido a Martín si me puede dar audio, a ver qué habla
1: pero
2: sobre
1: antes,
2: Orsi.
1: Antes de esto, hay que decir, entrar en contexto, porque hay mucha gente que no está en Luz fue invitado al programa de los domingos que viene a competirle a Gran Hermano. Canal 12 dijo, hay que competirle a Gran Hermano. Y en su segundo programa ya entró con algo polémico. Precisamente un buen invitado, Luz es un buen invitado, aunque no ocupe ningún cargo, ni en el Poder Ejecutivo, ni en una intendencia, ni en el Poder Legislativo. Es un tipo que está en la boca de todos, es una realidad. Ahora, lo que pasó allí en Canal 12 es muy llamativo. Primero, por las preguntas que se hicieron. Segundo, por lo que contestó Luz. Y tercero, por cómo reaccionó Luz luego de la entrevista y qué pasó con todo el sistema. Hay apoyos, hay gente que dice que estuvieron bárbaros los periodistas, hay gente que lo está atacando a Luz.
2: Sí, hay gente que está atacando a los periodistas.
1: Hay gente atacando a los periodistas.
2: Y ahora parece que hay una novedad respecto a este caso. Por eso también traemos esta información. Estaba perfecto hacer todo ese contexto, Henry. Aparte creo que podemos tocarlo también por este debate, ¿no?

0: también tiene embargos, o sea, sí. ¿Por qué tiene? Tiene tres embargos, según vimos.
1: Sí, dígame.
0: La DGI, o sea, lo tengo acá.
1: Sí.
0: La caja notarial tiene uno.
1: Está resuelto. Pasa que nunca los levanté.
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1: ¿Qué tal, amigos? Comenzamos a informar en este miércoles 14 de octubre de 2026, saludando a CX211 del GFM en Durazno.
2: Aquí están los titulares de las principales noticias de esta edición de InfoRami.
1: La Cámara de Diputados aprobó la interpelación al ministro de Trabajo Juan Castillo por la conflictividad laboral en el país. El cardenal Daniel Sturla confirmó que la visita del Papa León XIV a Uruguay quedó sujeta a la evaluación médica tras su cirugía. El canciller de Venezuela acusó a Uruguay de intromisión inadmisible tras las declaraciones de Mario Lubetkin sobre la ilegitimidad del gobierno venezolano. El senador Pedro Bordaberry acusó a la JUTEP de persecución política y anunció una denuncia penal contra Alfredo Asti. El sindicato del BPS calificó como un fracaso el nuevo sistema de renovación anticipada de préstamos por Internet. La Federación de Funcionarios de Salud Pública confirmó un paro nacional de 24 horas en ACE para este jueves. El Parlamento analiza un proyecto de ley para que los liberados del sistema carcelario sean trasladados a su ciudad de origen. El presidente del INAU, Mauricio Fuentes, destacó los operativos contra la explotación sexual infantil y anunció un nuevo protocolo. Los ex trabajadores de Cambio Aspen reclaman despidos impagos tras el cierre de sus sucursales en Montevideo, Colonia y Punta del Este. La Suprema Corte de Justicia condenó a Mac Center Shopping y a dos hombres a indemnizar a la familia del joven fallecido en Paysandú.
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1: Desde la Asociación de Radios del Interior para sus emisoras afiliadas, cuando estamos comenzando a promediar la jornada de este miércoles, iniciamos la información destacando que la Iglesia Católica Uruguaya espera una confirmación oficial de la Santa Sede para determinar si el Papa León XIV podrá concretar su viaje apostólico a Uruguay tras haber sido intervenido quirúrgicamente. El cardenal y arzobispo de Montevideo, Daniel Sturla, realizó estas declaraciones luego de conocerse que al sumo pontífice se le extirpó el lóbulo inferior del pulmón derecho debido a un adenocarcinoma pulmonar. La intervención realizada en el Policlínico Gemelli de Roma finalizó con éxito y el Papa despertó con normalidad, aunque la concreción de la gira dependerá de las indicaciones de los médicos. Sturla reconoció que es posible que los profesionales no le permitan viajar en la fecha prevista y planteó que de postergarse la actividad se debería dejar pasar enero para reprogramarla. Sin embargo, la organización local de las actividades en Montevideo, Paysandú y Florida se mantiene vigente a la espera de un comunicado formal del Vaticano. La llegada de León XIV estaba programada para el 6 y el 8 de noviembre, para luego continuar hacia Argentina y Perú, representando la primera visita de un papa a nuestro país desde 1988. El obispo de Florida indicó que lo más importante es la salud del papa y que los preparativos para recibirlos continúan como hasta ahora. Alfonso Bauer informó que la Santa Sede comunicó que al momento no se cambia ni suspende nada de lo previsto y que antes de fin de mes se decidirá qué hacer.
5: Lo más importante es la salud del papa, ¿no? A partir de del estado de su salud y de su recuperación, se tomarán las decisiones correspondientes, ¿no? Lo que nos han dicho y nos han comunicado que no se cambia nada de la planificación. Eso es al hoy. pero tenemos que ser conscientes que viene la intervención, viene la recuperación y ante nuevas informaciones y nuevas novedades, bueno, decidiremos cómo seguir, ¿no? Hoy nos dijeron, bueno, sigan todo el trabajo igual, de preparación, la agenda no se cambia. Por supuesto, genera cierta incertidumbre. Yo creo que igual esto antes de fin de mes se va a tomar una decisión. Entonces, de acá a fin de mes tenemos que trabajar como si todo fuese igual, ¿no? Como que el sumo pontífice, el Papa León, viniese. Los preparativos y las cosas que se están haciendo nos van a servir igual, ¿no? Entonces, creo que adelantar lo más posible todas estas tareas, aunque después tengamos que replanificar, no es tiempo perdido.
6: Si el Papa no llegara a venir en esta fecha que está previsto, podría estar llegando más adelante.
5: Sí, sin lugar a dudas, eso se replanificará en la agenda del Papa, de quienes también lo ayudan, pero sin lugar a dudas estos viajes apostólicos los piensa, los planifica antes, entonces yo creo que se postergará esta visita apostólica, no se va a cancelar. Al conocer esta situación de salud, bueno, está eso, si hay que bajar un poco la intensidad de esa agenda o se posterga o sigue todo igual.
1: La Cámara de Diputados aprobó convocar a sala en régimen de interpelación al ministro de Trabajo y Seguridad Social, Juan Castillo, tras una moción impulsada por el diputado colorado Adrián Yuri. La iniciativa fue votada favorablemente con 49 votos en 96 legisladores presentes, contando con el respaldo de la oposición en el Parlamento. El objetivo del llamado es exigir explicaciones al titular de la cartera sobre la extendida pauta de conflictividad laboral que atraviesa el país, especialmente centrada en el prolongado conflicto que mantiene paralizadas las operaciones en la terminal de contenedores del puerto de Montevideo. Asimismo, la convocatoria busca abordar la situación de inestabilidad que afecta a los establecimientos frigoríficos en varios departamentos del interior, junto con los recientes cierres y procesos de reestructuración en diversas empresas del sector productivo. Las autoridades de la Cámara de Diputados deberán coordinar en las próximas horas con el equipo del Poder Ejecutivo para definir la fecha concreta en la que se llevará a cabo la comparecencia en el recinto. El canciller de Venezuela, Félix Plasencia, acusó al gobierno uruguayo de cometer una intromisión inadmisible en sus asuntos internos luego de las recientes declaraciones del canciller uruguayo Mario Lubetkin. El jefe de la diplomacia uruguaya había descartado previamente el restablecimiento de las relaciones diplomáticas con el país caribeño, mientras la administración de Montevideo considere ilegítimas a sus autoridades. A través de un mensaje publicado en la red social X, Plasencia cuestionó lo que definió como visiones vetustas y arrogantes que no respetan la soberanía ni la autodeterminación de los pueblos. El representante del gobierno venezolano sostuvo que el futuro de su nación será definido únicamente por el pueblo venezolano, en estricto apego a su constitución y a su ordenamiento jurídico. Además, el diplomático aludió al proceso de transformación que impulsa ese país mediante el diálogo político para la convivencia democrática, marcando un nuevo distanciamiento diplomático entre ambas naciones. La Asociación de Trabajadores de la Seguridad Social calificó como un fracaso el implemento del sistema de renovación anticipada de préstamos del Banco de Previsión Social. El secretario de prensa del sindicato, Gonzalo Moreira, explicó que el beneficio exige hacer el trámite únicamente a través de la página web del organismo. De unas 200.000 personas habilitadas, menos de 10.000 lograron concretarlo durante este mes. La exigencia provocó largas filas de jubilados en oficinas de todo el país por no tener usuario digital o desconocer el uso de la plataforma. A su vez, los funcionarios tampoco contaban con la habilitación del sistema para gestionarlo de manera presencial. Desde el gobierno enfatizaron la complicada realidad del sector afectado, destacando que muchos beneficiarios renuevan para retirar montos muy bajos. La Federación de Funcionarios de Salud Pública confirmó un paro nacional de 24 horas para este jueves, medida que alterará el funcionamiento habitual de los servicios de ASE en todo el país. El presidente del gremio, Martín Pereira, informó que la jornada incluirá una movilización sindical en Montevideo con concentración frente al sanatorio del Banco de Seguros del Estado, para luego marchar hacia la sede central del organismo asistencial. Durante el paro únicamente permanecerán operativos los servicios de urgencia, emergencia y las intervenciones quirúrgicas oncológicas, suspendiendo las demás actividades asistenciales programadas. La medida fue resuelta por el Secretariado Nacional de la Organización Sindical y responde a reclamos vinculados a las remuneraciones del personal, las condiciones de trabajo y la recuperación de la atención médica integral para los funcionarios accidentados a través del Banco de Seguros del Estado.
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2: El senador Nicolás Viera propuso reorganizar el país en 8 o 9 regiones productivas para reducir el costo del Estado departamental. El legislador del Frente Amplio aclaró que la idea busca optimizar los recursos sin eliminar la identidad de los departamentos actuales. El planteo contempla sustituir las estructuras departamentales por gobiernos regionales y fortalecer el rol de los municipios como primer contacto con la ciudadanía. Viera explicó que el mapa político actual responde a intereses del pasado y sostuvo que la regionalización permitiría un reparto de recursos más equitativo. Reconoció que se trata de una iniciativa personal y abogó por iniciar el debate en el Congreso de Intendentes.
3: En un país como el nuestro, que en 6 horas lo cruza, es ilógico que tenga 19 departamentos. Yo la verdad que iría mucho más a un nivel de regionalización, al de achicar el Estado de verdad, porque si hay una sangría de gasto público, son las intendencias y las juntas departamentales, bueno, busquemos otro camino. El Uruguay supo tener 9 departamentos al inicio de la República.
4: Pero eso...
3: ¿Por qué no?
4: Esa es una idea solitaria...
3: Mía, personal.
4: Tuya, que no te la va a llevar nadie.
3: Que la acabo de decir públicamente.
4: pero es tan...
3: Bueno, no sé si no me la va a llevar.
4: Innovadora...
3: Pepe Mujica pensaba bastante parecido. Ahora, en la regionalización del país.
4: Pero lo vas a trabajar, no vas sé, a
5: vamos a ver. Pero no es tan loco, bajar el número de ediles.
3: Pero, a ver, ¿sabés cuál es el problema? Que es difícil discutir el tema cuando hay tantos involucrados directos, ¿no? Pero es verdad que es necesario discutirlo, porque hay 19 realidades paralelas, ¿no? Y la Constitución en ese sentido no atracan mucho a su cumplimiento. Pero ha sido fruto de la obligación de los tiempos, ¿no? Antes, en la década del 20, que los cargos ediles fueran honorarios, capaz que tenían sentido. Hoy es otro el ritmo.
4: Hoy no tiene sentido.
3: Y que sean honorarios, no. En alguna forma, la persona que es electa por la ciudadanía debería tener por lo menos un resarcimiento de gasto.
4: Pero en eso hay consenso.
3: Hay consenso, pero para eso vos necesitás cambiar la Constitución. Pero claro. El planteo, yo quiero hacer un planteo político mayor al sistema. Yo digo... ¿Cuál es el rol del edil departamental hoy?
2: Un duro cruce en el Senado terminó en una denuncia penal contra el vicepresidente de la Junta de Transparencia y Ética Pública, Alfredo Asti. El conflicto comenzó cuando el organismo envió un pedido de informes al senador colorado Pedro Bordaberry para investigar la presencia del director de AFE, Robert Bouvier, en una reunión en Florida. La Constitución prohíbe la actividad política de los directores de entes, pero Bordaberry aclaró que la reunión fue un asado entre amigos para celebrar la recuperación de salud de un diputado. Indignado por la intromisión en fueros parlamentarios, el legislador cruzó fuertemente a las autoridades del organismo y denunció un uso político de la institución.
6: Hace 2 meses, menos de 2 meses, se recuperó de un percance en salud grave que puso en riesgo su vida un diputado. Lo llamaron senadores, legisladores, gente de todo el partido. Lo llamó el presidente de la República a interesarse por su salud. Sus amigos hicimos un asado para festejar su recuperación. Y el señor Asti, un genio de la maldad y la degradación más grande que se pueda imaginar, resulta que va e investiga eso.
7: Senador, no puede...
6: ¡Rata rastrera!
7: No, senador, de ninguna manera. Se retira de actas la calificación personal que...
2: La coalición republicana confirmó que denunciará penalmente a Asti ante la Fiscalía por presunto abuso de funciones. Desde el Frente Amplio defendieron la actuación al señalar que se trató de un trámite administrativo por una denuncia anónima, mientras el episodio reabre la discusión sobre la neutralidad de la entidad y la necesidad de reformarla. UTE e INAU firmaron la renovación de un convenio que ofrece una primera experiencia laboral de 1 año a 30 jóvenes de entre 16 y 24 horas que egresan del Sistema de Protección Especial. El presidente interino del Instituto, Mauricio Fuentes, subrayó el impacto positivo de esta oportunidad en el proceso de egreso de los adolescentes en varios departamentos. Por su parte, la directora del Ente Energético, Ximena Caporale, destacó que este programa tiene 20 años de trayectoria y que en esta nueva etapa el objetivo es ampliar los cupos, extender la cobertura a más zonas del país e incorporar un enfoque especial en el acompañamiento de la salud mental de los participantes.
8: Estamos recontentos de poder actualizar y renovar este convenio que viene ya con 20 años de trabajo y no se ha cortado, ha cambiado en las administraciones y ha logrado mantenerse. Eso es fruto del trabajo de todo el equipo de UTE, de gestión humana, que pone al hombro todo ese trabajo. Y bueno, este nuevo convenio tiene muchos desafíos, de poder aumentar el cupo, es una realidad, como comentaba Mauricio, que eso es una apuesta importante, lograr llegar a más al interior también. Y bueno, y también la compañía y la capacitación de los distintos trabajadores que tienen a los gurises y gurisas que están encarando una nueva forma laboral. Y bueno, va a tener muchos aspectos. El acompañamiento de salud mental también, que creemos que es importante. Toda la parte de nuestra UTE, a la interna, tiene una política que está en construcción de salud mental y también incorporamos en este convenio este elemento que es importante para nosotros.
9: ¿A nivel país son?
8: Sí, son 30 a nivel país, sí, en globalidad.
2: Presidente del Instituto del Niño y Adolescente del Uruguay, Mauricio Fuentes, destacó los operativos policiales realizados para sancionar los delitos de explotación sexual infantil. El jerarca remarcó la coordinación constante con la Fiscalía y el Ministerio del Interior para proteger a las víctimas involucradas. Asimismo, Fuentes confirmó que en las próximas semanas comenzará a regir un nuevo protocolo para abordar las salidas no acordadas de los centros del organismo, sumado a la ejecución de un programa específico contra la explotación sexual en 4 departamentos del interior.
10: Venimos coordinando siempre con Fiscalía, con Ministerio del Interior, respecto de las distintas situaciones de las que vamos tomando conocimiento. Por suerte, se están dando operativos que permiten identificar a los responsables de estos delitos y que permiten que la persecución del delito sea efectiva, obviamente garantizando los derechos de las gurisas y de los gurises. Entonces, para nosotros es muy importante que estos operativos sigan trabajándose, que se sigan dando. Los estamos coordinando especialmente para lo que es también garantizar la protección a quienes son víctimas de estas situaciones antes de que los allanamientos se concreten. Afortunadamente, la persecución del delito está dando sus resultados.
9: ¿Ha cambiado algo en el protocolo de la interna de trabajo, más que nada para concientizar y apoyar a estas jóvenes?
10: Estamos trabajando en varios frentes diferentes. En lo que tiene que ver con salidas no acordadas, hemos aprobado recientemente un protocolo nuevo que entra en vigencia dentro de algunas semanas. En lo que tiene que ver con la atención a situaciones de explotación sexual, hemos comenzado ya con unos proyectos en 4 departamentos del país, más allá del proyecto que ya existía para el área metropolitana. Venimos coordinando muy bien con lo que es Ministerio del Interior, con la Unidad de Víctimas y Testigos de Fiscalía, afianzando los vínculos en lo que tiene que ver con las coordinaciones más operativas e instrumentales. Y bueno, todo ese conjunto de estrategias creemos que está dando resultados también.
2: El Parlamento estudia un proyecto de ley en la Cámara de Diputados para que las personas que cumplen su pena en prisión sean liberadas en su ciudad de origen. La iniciativa propone que toda persona egresada del sistema penitenciario sea trasladada y puesta en libertad en la localidad correspondiente a su último domicilio conocido o en el lugar donde mantenga inscripta su credencial cívica si no se logra verificar la dirección. La autoridad penitenciaria deberá coordinar la logística y gestionar los traslados correspondientes, salvo que la persona solicite por escrito ir a otro destino o la justicia lo impida por medidas cautelares y restricciones de seguridad. Actualmente, la mayoría de los reclusos recuperan la libertad directamente en la puerta del penal sin importar de qué departamento provengan, por lo que la propuesta busca evitar que queden en situación de calle o desamparo apenas salen de la cárcel. Una falla masiva afectó las conexiones fijas y móviles de Antel en varios puntos del país debido a 4 cortes simultáneos en la red troncal de fibra óptica. Según confirmó la empresa estatal, los daños fueron provocados por causas ajenas a la compañía, incluyendo obras viales en las rutas 9, 12 e interbalnearia. Las interrupciones afectaron el tendido que conecta con Maldonado, afectando la salida internacional de datos, lo que generó caídas totales en la zona este e intermitencias en el resto del territorio. Las cuadrillas trabajaron durante la noche y el servicio comenzó a normalizarse en las últimas horas. La Suprema Corte de Justicia condenó a Max Center Shopping de Paysandú y a 2 hombres a indemnizar a la familia de Fernando Dávila Cabrera, quien falleció por asfixia en enero de 2020 tras ser reducido en el centro comercial. La sentencia estableció que la Guardia de Seguridad y el militar que participaron en la inmovilización deberán responder por el 80% de las reparaciones, mientras que el 20% restante corresponderá a la empresa por omisiones en la seguridad. El máximo órgano judicial ratificó que el fallecimiento derivó del uso excesivo de la fuerza durante la detención y dispuso indemnizaciones para la madre, el hijo, los hermanos y la expareja del fallecido, más los reajustes e intereses correspondientes.
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2: El Instituto Uruguayo de Meteorología prevé que el tiempo continúe gris y húmedo hoy miércoles, con precipitaciones aisladas, neblinas y bancos de niebla en todo el país. Las temperaturas máximas rondarán los 16 grados en el área metropolitana y alcanzarán los 21 grados en el norte y centro del territorio. Para este jueves, se espera el ingreso de un frente frío que provocará lluvias y una intensificación del viento del suroeste, con rachas fuertes de hasta 50 kilómetros por hora hacia la noche en la franja costera. Esta masa de aire frío provocará un marcado descenso térmico durante el viernes, mientras que las condiciones del tiempo tenderán a mejorar de forma definitiva hacia el fin de semana. Estas fueron las principales informaciones al promediar la jornada. Las próximas, mañana a esta hora y en esta misma emisora. Gracias. Hasta entonces.
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Hola, ¿qué tal? ¿Cómo están? Como siempre acá, a punto de caramelo, a punto de comenzar otro programa en el día de hoy. 120 minutos tropical de primera, prepárate, comenzamos.

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0: Oyente, ¿cómo están? Sean todos bienvenidos. Comenzamos con el informativo central de la radio 107.3 Tranqueras FM, que le corresponde a este miércoles 14 de octubre del año 2026. El saludo, como siempre, para los que nos escuchan por aire, por internet, y también aquellos que están a través de nuestro Facebook FM Tranqueras Identidad Uruguay. Allí estamos saliendo en vivo, como cada jornada, FM Tranqueras Identidad Uruguay. El saludo para todos ustedes. Sean todos bienvenidos. Es momento, señoras y señores, de informarnos a través de la primera.
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0: 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En estos momentos, según el Instituto Uruguayo de Meteorología, jornada que se presenta con neblina, cielo cubierto, viento del sector sur-suroeste 11 kilómetros en la hora, 1016.9 hectopascales la presión, 89 es el porcentaje de la humedad y la visibilidad horizontal es de 8 kilómetros. Para lo que resta del día, nuboso, periodos de cubierto, precipitaciones escasas y aisladas, máxima para hoy 21. Máxima para mañana 22, estará con una mínima esta entrante madrugada de 12. Durante el día, nuboso, cubierto, precipitaciones aisladas y baja probabilidad de tormentas. El viernes 13 la mínima, 19 la máxima, estará nuboso y cubierto, precipitaciones aisladas y baja probabilidad de tormentas. 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
0: 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Vamos con las principales monedas que circulan en nuestro país. ¿Cómo se presentan hoy en pizarra? Comenzamos con el dólar. Hoy el dólar a la

0: compra 39, a la venta 41,40, el euro 42,81, 47,52, el peso argentino 0,02, 0,20 y el real 7,10, 8,80, compra y venta respectivamente. 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
0: Vamos con la noticia destacada que estaremos desarrollando en este informativo. Les recordamos que todas estas noticias usted la puede ver y comentar en nuestro Instagram, @fronteraui, en coproducción con productora Lunarejo, en @tranqueras, así estamos. 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
0: 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Fútbol condena unánime. La Asamblea de Clubes de la Liga de Fútbol de Tranqueras condenó enérgicamente la agresión sufrida por su presidente Javier Rivero y confirmó que la denuncia penal ya fue presentada con el respaldo de los cuatro clubes de la liga, debí decir. Las instituciones expresaron su solidaridad con Rivero y rechazaron toda forma de violencia, reafirmando su compromiso con el respeto, la convivencia y el fútbol como espacio de encuentro comunitario. En otro orden de información, y siempre siguiendo con el fútbol, se disputó una nueva jornada de los torneos en Tranqueras con actividad en las categorías absoluta y más 45. El Club Atlético Peñarol venció 2-0 al Club Atlético Tranqueras, mientras que el Artigas Fútbol Club y el Club Nacional igualaron 2-2. En la categoría más 45, Independiente y Peñarol empataron 1-1 y Parcería derrotó 3-0 a el Artigas Fútbol Club. La jornada contó con 260 entradas vendidas, generando una recaudación de 26.000 pesos, además de 17.000 en ventas de cantina. Recuerde que todas estas noticias usted las puede ver y comentar en nuestro Instagram, @fronteraui, en coproducción con productora Lunarejo, en @tranqueras, así estamos. Nos vamos a la pausa. 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Hacemos una pausa y venimos enseguida para compartir información local, nacional y el parte policial del día de hoy de Jefatura de Policía. Espérennos, ya volvemos.
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0: 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Prueba y verás la gloria de Dios. 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Llama y serás atendido gratuitamente. Pastor Alejandro Quisolar, 095-20-63-59. Atención que desde Policlínica Tranquera se está informando que el próximo 20 de octubre es el día del funcionario de ACE y Ministerio de Salud Pública. Por ende, solo se atenderán urgencias y emergencias. Mi escribana de confianza se llama Federica Da Costa. 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Usted la llama, se agenda. 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Vamos a la pausa y venimos con la información, en este caso, de carácter policial.
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0: 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Sigue librada la solicitud para dar con el paradero de Jefferson Rodríguez Nogueira Alves, uruguayo de 33 años, falta de su domicilio, calle Rubén Kepfer al 447, desde el día 11 de octubre. Por cualquier información, 911 o 2030 6011, seccional novena. Rapiña, hematoma periovitario derecho, escoriación mano izquierda, fue el dictamen médico para un masculino de 31 años de edad, quien en la tarde de ayer en calle Nieto Clavera, esquina Reyles, fue agredido por 5 desconocidos, quienes le hurtaron del interior de su mochila un dispositivo electrónico de monitoreo, un pantalón color celeste y una camisa color blanco con puntos negros. A posterior concurriendo a la seccional a radicar la denuncia. Luego, efectivos de la URP1 concurrieron al lugar del hecho, donde lograron recuperar el dispositivo denunciado y el cargador. Hurto de la finca de calle Florencio Sánchez, Barrio Centro. Hurtaron 5 metros de cable para conexión eléctrica y 3 metros de cable de cobre, perteneciente al motor de un aire acondicionado ubicado en el exterior de la finca, así como también se lo llevaron, dice. Hurto de una finca en calle Barrio San Gregorio, Villa Minas de Corrales. Hurtaron 4 llantas de chapa color negro, 2 taladros, una maceta, prendas de vestir, 2 soldadoras eléctricas color anaranjado, un televisor, una pala de posear, una motosierra marca Steel modelo 170 y una válvula de garrafa de gas. Trabaja zona 2 en coordinación con fiscalía de turno y en las anteriores trabaja zona 1 en coordinación con fiscalía de turno. Vamos con 2 siniestros de tránsito. El primero, hematoma de 1 centímetro en región parietal izquierdo del cráneo, no pérdida de conciencia ni amnesia al episodio, alta en el lugar. Fue el dictamen médico para la conductora de un vehículo marca Renault, modelo Sendero, quien en la mañana de ayer en calle Nieto Clavera y Agustín Ortega, chocó con un taxi marca Citroën, modelo Eliese, cuyo diagnóstico médico del conductor fue escoriación antebrazo derecho, lesión leve, alta en el lugar. Y por último, herida en región parietal derecho del cráneo, traumatismo encefalocraneal, sin pérdida de conocimiento, fue el dictamen médico para un peatón, quien en la mañana de ayer en calle Agraciada y La Valleja fue embestido por un automóvil marca Chevrolet modelo Prisma, cuya conductora resultó ilesa. En este caso, están trabajando personal de Brigada Departamental de Tránsito en coordinación con Fiscalía de Turno. Bien, así de esta manera estamos llegando al final de este informativo, agradeciendo como siempre esa atención que ustedes nos prestan. Podemos decir y afirmar que ustedes y nosotros quedamos informados a través de la primera. Buena jornada.
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0: Hola, hola. Hola, hola, hola. Hola, hola. Hola. 19:57, gente, ¿qué tal? Buenas noches para todos ustedes. Bienvenidos a compartir lo que es la tercera entrega de la semana de Regresamos al Pasado. Con la música de ayer, de hoy y de siempre, lo que se perdió en el tiempo, pero jamás de vuestra memoria, los recuerdos aquí a través de Tranqueras FM 107.3 en la ciudad de Tranqueras para toda la región y el mundo a través de internet. Vamos marcando el comienzo en este miércoles 14 de octubre del 2026 con Grupo Remo, el Cántaro y la Fuente.
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0: De esta manera marcamos el comienzo, gente. Por supuesto que venimos aquejados de un foco gripal y el nervio asiático y otras cosas más, pero ya vamos recuperándonos, pero muy de a poquito. Disculpa el caso, no pudimos estar estos dos días que arrancó la primera y la segunda. No éramos para estar hoy por orden, pero yo soy el que doy la orden, ¿no? Así que un ratito voy a estar con ustedes, ni que sea hasta las 21 horas hacer el esfuerzo para estar con ustedes, gente. Y agradecerles por el enorme cariño de siempre, ¿eh? Sigo con la música, sigo con la música. Me voy a ir organizando.

0: Mentirosa, nos dice Sabor a Miel. Un abrazo grande a uno de mis grandes amigos que la vida me ha regalado en estos últimos tiempos, ¿no? El Diego Márquez, ¿no? El dueño del Clubis, claro que sí. Un abrazo grande a él, a Adriana y a... Y ahí Isa, ni que hablar, ¿no? Así que un abrazo grande a esta familia amiga que me regalaron estos últimos tiempos. Y estamos siempre a full ahí, ¿no? Pero ahora está, ahora nos dieron orden de... Nos dieron orden de descanso, ¿no? Sí, veo... alejamiento, nos dieron alejamiento ahora por unos días, ¿no? Claro que sí, con el genio aquí, con la barra, nos dispensaron el tema ausencias en asados y eso por unos días, pero está a ver, vamos a pasar unos días ahí, ¿verdad? Ya se extraña, ¿qué se va a hacer? Un abrazo grande al gordo y al Diego. Nosotros seguimos avanzando, gente. Ya voy a venir con las empresas y comercios, firmas comerciales que nos acompañan, donde voy con otro clásico de ayer, de hoy y de siempre.
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0: Cuatro estaciones nos dice Etiqueta Negra, nosotros presentado por Cocantel. Antes de ir a las empresas y comercio, agradecerles enormemente a mis queridas empresas, que no hay para nadie, no. Estas empresas que tengo, si alguien se quedara en mi lugar acá, se iban a dar cuenta que estas son las reales, ¿no? Gracias, es por el enorme cariño de verdad de ustedes que me dan esa fuerza, ¿no? Estoy bien o estoy mal, tan siempre, que eso es lo que importa, lo restante. Y la ausencia es bueno, créanme, ¿no? Gracias de corazón, y ni que hablar, mi querida audiencia, ¿no? Presentado por Cocantel, estilo campero, Trailer La Parcería, Carnicería, El Boulevard, Piquete, El Pichón, que se viene con todo para este sábado, gente. Con el Seba Barbosa y con el Fofiño, ¿no? 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Nosotros seguimos avanzando, seguimos con la música tropical. Tengo más actividades para este fin de semana.
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Marito Silva, lío de multitud de Mario Silva, puñales al corazón, presentado por Sonrisa en Salud, con los doctores Lalo López Pinto, Marcelo Yasque, DGO Celulares, el genio y el Pablo, aquí pegadito a la radio, Optilén, la óptica amiga de tus ojos, Viera Fernández, Negocios Rurales, Previsora del Valle, la empresa fúnebre de Tranquera para la región. Nosotros seguimos avanzando, Monterrojo.

guiando el estilo. Tengo un saludito para mandar para unos gauchos, ¿no? Allá en la cascada, que ahora voy a estar viniendo con los nombres de él para saludarlos, Presentados también por Buen Provecho Tranqueras con Catalina y con su gran equipo. 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Con las grandes ofertas, cómo se vinieron a full,

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Monte Rojo, también de la misma época, Los Nietos del Futuro. De un Te Quiero Tanto de Monte Rojo, Te Quiero Hasta Morir de Nietos del Futuro.

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1: Los nietos del futuro, quiero mandar, hace un rato estaba charlando con el amigo, con la ley Chavaleta, ¿no? El capataz ahí de la basura, un fuerte abrazo al amigo, que dice, pasá un saludo para el Chavalete, Fabricio Suárez y el Mario Olivares, la barra que está por ahí. Bueno, el amigo Wanderley que anduvo allá por el topador, ¿no? 3 días de jineteadas, ¿no? Dice que jineteó toda la carpida, toda la noche. Bueno, la noche, yo no sé si es nocturna, la noche creo que no, sino, no sé si no es nocturna la en pelo, creo que anduvo, y en el basto, es que anduvo muy bien, ¿no? Es que anduvo muy bien. Alguna no salvó la campana, ¿no? Pero parece que en otras anduvo salvando la campana. Bueno, eso es muy importante, ¿no? Un abrazo grande al amigo, para buen entendedor ahí, jinetes, ¿no? Es que anduvo lindo. Premios no trajo ninguno, pero...
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1: Así que dejó bien representado el pago. Eso es importante, dejar bien representado, ¿no, Chaleta? Un abrazo grande al amigo ahí a la barra por ahí, gracias por el cariño.

no sé, llegó al Diego Márquez para con un compañero mío allá arriba y se me olvida el nombre de la gente allá, ¿no? Que dice que dije, anoten los nombres, se borró todo. Se no... Pero un abrazo grande a toda la barra de la cascada ahí, de don José Pereira, ¿no? La cascada, ex Dutra, ahí en Cuchillas de la Orilla, y a toda la gente de Cuchillas de la Orilla en general. Un saludo grande a toda la barra, ahí al capataz, pero al vecino allí, el hombre de la casa de piedra, ¿no? Que siempre me olvida el nombre también, y al otro ahí, al veterano, ¿no? El veterano que está a cargo ahí de y un ganado, ¿no? También a la vuelta ahí. Hay un saludo grande al veterano. Un saludo grande, gente. Bueno, creo que hasta acá vamos y dice que va que, bueno, estoy seleccionando la selección para ustedes, gente, porque hablar puedo. Voy estirando, gente, voy estirando. No está fácil, ¿eh? Porque te quiero. Ni patar acá y estoy de... Bueno, ayer ni que hablar que no. Pero quería el pato, el rey de la tijera, carnicería JL, la gigante, ¿no? La gigante aquí del lugar más alto, ¿no? Desde acá de arriba. Y bueno, y una de las gigantes del pueblo, ¿no? Pues JL, JL, ¿no? Saludo grande a toda la barra ahí de la 19, esquina 18. A full como siempre.

Bueno, va a ir una selección para ustedes, gente, presentados también por Marcos Macedo, comprando cuero lanar y lana de todas las categorías, y MG Autoservice, que se viene con panadería, amigo Marcelo González y compañía. Mañana pienso venir a Las Claras, gente, pero una selección espectacular para ustedes,